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7: Qué gusto me da saludarte el día de hoy, martes 28 de julio del año 2026, en el resumen informativo de Smart 3 Noticias a través de nuestras tres frecuencias moduladas, nuestro streaming en Facebook y por supuesto nuestro canal de YouTube. Mi nombre es Vanessa Miranda, vámonos directo con toda la información.
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7: Ya en información local, el próximo jueves 30 de julio se va a llevar a cabo la nueva edición del Día del Pueblo. Así lo anunció el gobierno municipal de Poza Rica, que encabeza la alcaldesa Danelis Rodríguez. Un espacio para recibir atención, realizar trámites y sobre todo acceder a servicios cerca de tu hogar. Todo esto en la Colonia Revolución, en la calle Álvaro Obregón, esquina Aquiles Cerdán, a partir de las 9 de la mañana. Van a contar con atención ciudadana, asesoría jurídica, trámites y servicios, además de la Brigada Integral de Salud. Próximo jueves 30 de julio en la Colonia Revolución, calle Álvaro Obregón, esquina Aquiles Cerdán, a partir de las 9 de la mañana.
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7: El municipio de Papantla, el presidente municipal, el maestro Gonzalo Flores Castellanos, comentó que mientras el sector educativo está en receso, el gobierno municipal trabaja en la obra pública para las escuelas. En la escuela primaria Niños Héroes, ubicada en la calle Río Nautla de la colonia Rafael Murillo Vidal, se están rehabilitando los servicios sanitarios. De igual manera, se construye un módulo sanitario para la telesecundaria Teodoro Cano del sector Unidad y Trabajo.
4: En el estado de Veracruz,
7: la gobernadora, la ingeniera Rocío Nale García, anunció cambios en la titularidad de la Secretaría de Educación de Veracruz, es decir, la SEP. Claudia Tello Espinosa se va a reincorporar al Senado de la República y la senadora suplente Raquel Bonilla Herrera va a asumir la dirección de esta dependencia. En este contexto se informó que se le hizo la invitación para que Raquel Bonilla encabezara la Secretaría de Educación de Veracruz. La gobernadora reiteró que la educación es uno de los ejes estratégicos de su administración por su impacto en la formación de las nuevas generaciones, el fortalecimiento del tejido social y sobre todo el desarrollo de Veracruz. Sin embargo, el nombramiento de Raquel Bonilla frente a la SEP genera cuestionamientos por su perfil y por los retos que enfrenta el sistema educativo. Diversos sectores han planteado dudas sobre su capacidad para así atender la compleja problemática del sector educativo. El nombramiento ha sido objeto de críticas en distintos espacios públicos y redes sociales, donde usuarios ya y actores políticos también han cuestionado si la nueva secretaria cuenta con la experiencia suficiente para así atender conflictos magisteriales, rezagos administrativos, infraestructura escolar y demandas laborales que enfrenta la SEP. Así también ha resurgido señalamientos sobre la información pública relacionada con su formación académica, tema que ha generado gran debate.
4: 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Estados. Tamaulipas.
8: La audiencia de Dana Yanina, señalada por su presunta participación en el caso relacionado con el feminicidio de la adolescente Daphne Zapata Quintos, fue aplazada este lunes debido a que la imputada presentó una crisis nerviosa durante la sesión. La diligencia continuará este martes a las 8 de la mañana. En tanto, un juez de control dictó prisión preventiva a Estrellita N y Jorge Luis N, quienes se desempeñaban como coordinadora y director de la Academia Militarizada, respectivamente.
4: Chiapas.
8: Cuatro personas fueron detenidas por presuntamente abusar de un menor de aproximadamente 10 años en el municipio de Sabanilla, hecho que se dio a conocer tras la difusión de un video en redes sociales. De acuerdo con el fiscal estatal, Jorge Yavenabarca, detalló que entre los arrestados figuran los dos agresores que aparecen en las imágenes, el hombre que grabó y distribuyó el material y un cuarto individuo que actuó presuntamente como vigilante para encubrir la huida. Agregó que el menor fue trasladado al municipio de Yajalón, donde permanece bajo resguardo institucional. Cabe indicar que un creador de contenido quien compartió la agresión señaló que presuntamente la madre había señalado que se trataba de una broma. La Fiscalía Estatal abrió una carpeta de investigación para esclarecer la muerte del presidente municipal de Huamuxitlán, Daniel Méndez Flores, quien falleció el pasado domingo en su domicilio en la comunidad de Santa Cruz. Presuntamente, los hechos ocurrieron de manera accidental cuando el edil mesista manipulaba un arma de fuego. Sin embargo, serán los resultados de la necropsia los que determinarán las causas del fallecimiento. El magistrado federal Julio Antonio Gómez perdió la vida tras resultar lesionado en una riña ocurrida al interior de una cervecería en León. De acuerdo con las primeras versiones, la víctima tuvo una riña con su cuñado y presuntamente durante esta, el afectado recibió un fuerte golpe en la cabeza, lo que provocó que cayera por unas escaleras y perdiera el conocimiento. Tras los hechos, lo habrían sacado del inmueble, donde finalmente falleció.
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7: En información, no se trata de multar, así lo dijo el día de hoy la presidenta Claudia Sheinbaum sobre los lineamientos para la protección de los derechos de las audiencias. Aclaró también que busca generar un proceso de autorregulación de los medios. Vamos a escucharla.
9: En la ley quedó establecido el tema de las multas. La comisión pues tendrá que decidir porque finalmente tiene su autonomía técnica. Desde mi perspectiva, no se trata de multar. No es estar multando el objetivo. Si se fijan, es en realidad un proceso de autorregulación del medio, porque el medio nombra a su propio regulador o defensor de audiencias, una radio, cualquiera que esta sea, una cadena de radio. Ellos mismos nombran a su defensor de audiencias. Ellos mismos establecen su código de ética y cuando alguien reclama al defensor de las audiencias, dijiste esto y es mentira, o fue totalmente parcial la información que estás dando, no diste este otro punto de vista. Pues el objetivo es que esta persona pues pueda comunicar dentro de los programas de televisión o de radio pues la otra posición o la propia queja que hace alguien de las audiencias. El objetivo es fortalecer la información veraz y también la diferencia entre una opinión y una información. No se trata de multar, eso sería ya la última instancia. El objetivo, pues, es que sea que no haya mentiras y que el agraviado o cualquier mexicano o mexicana diga, es importante que se den los distintos puntos de vista en cualquiera de las estaciones de radio o de televisión.
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7: José Antonio, titular de la Agencia de Transformación Digital, informó que hasta el momento 68 millones de líneas telefónicas han sido vinculadas a una CURP e identificación oficial. Vámonos con la información.
11: Al momento hay 68 millones de líneas vinculadas. Es importante recordar que esta vinculación la hacen las empresas de telefonía, no es una acción que realice el gobierno. Y las empresas de telefonía únicamente resguardan el nombre y CURP de la persona para poderlo vincular al número telefónico. Se tomó la decisión de mantener el registro durante los meses subsecuentes a partir del último dígito de cada número. Entonces, por ejemplo, si tu número termina en cero, el plazo se vence el 15 de agosto. Y lo que ocurre después del 15 de agosto es un plazo de 72 horas o bien si hay una recarga por parte del usuario, que al momento de hacer la recarga tenga que hacer el registro. El número 1 termina el 30 de agosto, el número 2 el 15 de septiembre y nos vamos así hasta el mes de diciembre. Esto para poder dar certeza a las personas de cuándo tienen que el límite para registrar su línea. Y además permite a las empresas pues no saturar sus sistemas en caso de que haya un número considerable de líneas, ¿no? Todas las líneas de pospago, es decir, quienes tienen un plan, ya están vinculadas porque al momento de realizar la adquisición con su empresa, pues dan la información del nombre y demás. Y este es un esfuerzo que se ha centrado más en las líneas de prepago, en donde nosotros estimamos alrededor de 40 millones de líneas de prepago que ya están registradas y faltarían otro tanto para concluir con la vinculación.
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12: Trascendió en la prensa.
13: Se veía venir. La 4T está del lado de la democracia, pero antes está del lado de sus amigos, así sean dictadores. Acorde con el guión del régimen guinda, la presidenta Claudia Sheinbaum se aventó ayer en la mañanera una pirueta de triple grado de dificultad para lavarle la cara a Daniel Ortega, el vetusto dirigente de Nicaragua, quien recientemente anunció que no habrá más elecciones en ese país. El motivo para cancelar los comicios nicaragüenses, según el comandante sandinista, que lleva 22 años en el poder, es impedir que lleguen al gobierno los conservadores, los derechistas y los adversarios. ¿Les suena conocido? Al respecto, una semana después de que inició el escándalo internacional, Sheinbaum dijo que ella está del lado de la democracia, pero también del lado de la autodeterminación de los pueblos. Y en ese sentido, pues lo que decidan los nicaragüenses está bien para ella. El problema es justamente que Daniel Ortega no quiere que decidan los nicaragüenses, a menos de que sea lo que él ya decidió. Y de ese lado se puso el gobierno mexicano.
12: Bajo reserva del Universal.
14: Si uno pensaba que la UNAM ya tenía un grave problema con el examen que se aplicó para ingreso a licenciatura con la cuestionada empresa Territorium Life, uno más podría estar por venir. Nos detallan que en el contrato firmado con esta compañía también se establece que llevaría a cabo la aplicación del examen virtual para ingresar al sistema de universidad abierta, cuya convocatoria está planeada según el calendario de admisión para el próximo 31 de agosto. Nos dicen que con el escándalo que hay en la máxima casa de estudios, donde aspirantes piden que se vuelva a realizar el examen de admisión, la prueba del SUA tendría que ser pospuesta. El rector Leonardo Lomelí, nos dicen, está a tiempo para evitar un nuevo problema.
12: Confidencial, el financiero.
13: En noviembre de 2025, el Congreso de San Luis Potosí aprobó a propuesta del diputado del Partido Verde, Héctor Serrano Cortés, tipificar como delito el uso indebido de la inteligencia artificial con penas que pueden alcanzar hasta 6 años de cárcel, pues con la novedad de que ayer ese mismo Congreso publicó el dictamen que propone derogar esta reforma, conocida como Ley Serrano, tras meses de una fuerte presión de la sociedad. Llama la atención que de las 4 propuestas para su derogación, una fue impulsada por la organización Artículo 19 y, sobre todo, otra fue impulsada por el mismísimo gobernador Ricardo Gallardo.
12: Trascendió de Milenio.
14: Que mientras continúan apareciendo series con el difunto Señor de los Cielos como figura principal, hoy su hermano Vicente Carrillo Fuentes, el Viceroy, volverá a los tribunales de Estados Unidos para una audiencia en la Corte del Distrito Este de Nueva York, cuando se sabe, por otra parte, que ya negocia con la Fiscalía un acuerdo de culpabilidad, dado que enfrenta 7 cargos, entre ellos conspiración para distribuir cocaína y lavado de dinero.
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13: Ustedes son profesionales en la investigación. ¡Investiguen! ¡Investiguen! Esa fue la manera en la que la gobernadora de Veracruz, Rocío Nale, pidió a periodistas que averiguaran qué alcaldes o alcaldesas podrían estar bajo indagatorias relacionadas con la desaparición forzada u otros crímenes. Nos explican que el mandamiento lanzado por la morenista ocurrió después de que la prensa le pidió ampliar el comentario que ella misma hizo sobre que hay más ediles señalados. ¿Hay más?, le preguntaron a Nale. Acto seguido, la mandataria local elevó su declaración a la categoría de acertijo bajo el argumento de que ya no podía revelar más información porque estaría incidiendo en investigaciones en curso. Nos dicen que hubiera bastado con que la gobernadora le echara la bolita a la Fiscalía General del Estado. Sin embargo, tuvo que ir más allá con una respuesta que muchos comunicadores en esa entidad vieron como una burla de pésimo gusto. Mandarlos a investigar precisamente en Veracruz, uno de los estados que hoy por hoy encabeza la lista de los más peligrosos para ejercer el periodismo. ¡Caray!
12: Pepe Grillo, de Crónica.
14: La administración de Delfina Gómez al frente del gobierno del Estado de México está a punto de cumplir 3 años y en ese periodo ha quedado claro lo complejo de la entidad, otrora bastión imbatible del priismo. Una señal que ha caído muy bien en el gobierno estatal es que la gobernadora Delfina está recibiendo el claro reconocimiento de la presidenta Claudia Sheinbaum a su labor. En política, el respaldo verbal se nota. Durante la conferencia mañanera realizada en Toluca, la presidenta dejó en claro el lugar que ocupa Delfina en la estructura de la Cuarta Transformación. No solo como una aliada clave, sino como el referente de cómo se debe ejercer el poder. En estos 3 años, la seguridad es uno de los rubros que han comenzado a cambiar y así lo hizo saber la mandataria federal. Lo mejor, enfatizó, es que Delfina no se marea con el poder, sigue trabajando a tope.
12: Rayuela de la jornada.
13: Derrame tras derrame, el Grupo México ganará la medalla a la devastación ambiental en Sonora.
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7: Con la información nacional, la presidenta Claudia Sheinbaum se refirió a las declaraciones de Stephen Miller sobre la presunta influencia del crimen organizado en los sistemas político y judicial en el país. Señaló también que estas afirmaciones se enmarcan en el proceso electoral de noviembre en Estados Unidos y afirmó que México no debe ser el eje de su campaña. Destacó que existe buena coordinación bilateral en materia de seguridad.
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7: La audiencia imputada por el caso de la muerte del adolescente Dafne Zapata Quintos en Tamaulipas fue suspendida este lunes, luego de que la joven sufriera una crisis nerviosa durante la diligencia. La defensa va a buscar revisar la medida de previsión preventiva tras presentar un peritaje psicológico que señala estrés postraumático y riesgo suicida.
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7: La alcalde consejera jurídica de la presidencia explicó que los medios deberán establecer un código de ética que incluya también una mención expresa de los derechos de las audiencias, así como criterios editoriales y valores que aseguren la veracidad de la información.
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7: Y en información internacional, el próximo gobierno de Keiko Fujimori, la actual presidenta de derecha del Perú, tendrá una fuerte oposición en el Congreso. En la votación parlamentaria de este domingo, la lista de oposición integrada por 4 bloques de izquierda se impuso en la Cámara Baja.
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7: Y es así como llegamos a este resumen informativo de hoy, martes 28 de julio del año 2026, de Smart 3 Noticias a través de nuestras 3 frecuencias moduladas, el 101.9 EXA, 102.7 Globo y 94.7 La Mejor, así como también a través del canal 2.5 de fibra óptica de Smart TV, de nuestro streaming en Facebook y por supuesto a través de nuestro canal de YouTube. Mi nombre es Vanessa Miranda, tenemos una cita mañana en punto de la 1:00 p.m. en nuestra primera edición informativa. Está usted informado. Muy buenas noches, cuídeseme mucho por favor, los espero el día de mañana.
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Buenas tardes, ¿cómo están? Bienvenidos al 102.7. Como siempre, agradeciéndote a ti que me estás sintonizando en tu casa, en tu automóvil, que aún estás trabajando. Muchas gracias y bienvenido al 102.7. A ti que te encuentras en el taller, en la oficina, o que a lo mejor estás estudiando, ¿por qué no? Gracias por sintonizarnos en este juevesito, ya casi viernes. Y por supuesto, te quiero comentar algo que ya lo sabes, pero para que no se te olvide, recuerda que estoy transmitiendo completamente en vivo y en directo desde la avenida Pozo 13, número 303, Colonia Cazones, aquí en la ciudad del taco con crema, Poza Rica de Hidalgo, Veracruz, para toda la gente que me escucha en la zona norte de nuestro estado, pero en especial quiero mandarle un saludo y un abrazo a toda la gente de esta región de Poza Rica, un abrazo a la gente de Coatzintla, Tehuatlán, Cazones, Tuxpan, Álamo, Gutiérrez Zamora, Castillo de Teayo, Tecolutla, Papantla, Álamo, ¿dónde más? Échenle, ¿dónde más? Gutiérrez Zamora, ya dije, Martínez de la Torre, también allá se escucha el 102.7. A todos ustedes, bienvenidos a este su mejor programa y el programa número uno de toda la zona norte de nuestro estado. Por supuesto, también a la gente de la zona norte del estado de Puebla y del estado de Hidalgo, gracias por estar un día más acompañándome en estas noches de globo. Hoy va a estar el programa espectacular como todos los días, siempre gracias a ustedes y gracias a sus mensajes. Vamos a tener complacencias, muchas complacencias el día de hoy. Vamos a leer sus mensajitos y si ustedes quieren enviar una felicitación por su cumpleaños, por algún aniversario, porque se graduaron. Hoy hubo graduaciones y ahorita les voy a platicar en un ratito más dónde y por qué y de dónde y con quién. Así es que también les vamos a estar, voy a estarles platicando lo que pasó el día de hoy con la transmisión que tuvimos desde las 5 de la tarde y el boletito doble que se fue para Gloria Trevi este sábado 1 de agosto, último jueves de julio. ¿Y qué escuchamos al inicio del programa? I Just Called to Say I Love You, esta icónica balada pop de R&B, escrita y producida por Stevie Wonder, lanzada el 1 de agosto de 1984. Este tema fue el tema principal de la película La Mujer de Rojo, The Woman in Red, y arrasó a nivel mundial ganando el premio Oscar a la mejor canción original. Así iniciamos las noches de globo escuchando a Stevie Wonder y vamos a continuar escuchando la mejor música, por supuesto, en globo. Tenemos éxitos todo el día y vamos a escuchar nada más y nada menos que este tema de el 27 de enero, lanzado en esta fecha, 27 de enero de 1984. Este es el segundo sencillo de esta gran cantante. Lo lanzó en su disco llamado She's So Unusual o Inusual, escrita por ella misma, y esta canción se convirtió en un éxito mundial y un clásico atemporal, porque lo siguen escuchando con mucho ánimo, porque te pone de buenas esta rolita. Así es que vámonos con más música, vámonos con este clásico de la música pop y te vas a quedar escuchando nada más y nada menos que a Cyndi Lauper con esta canción que lleva por título Time After Time en el 102.7.

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1: De la noche con 20 minutos, ya estamos de vuelta en las noches de Globo. Gracias si te vas conectando, gracias por estar aquí el día de hoy en el 102.7. Y bueno, ¿qué pasó el día de hoy? El día de hoy salimos a la calle por ahí de las 5 de la tarde y estuvimos transmitiendo completamente en vivo desde un punto de nuestra ciudad, aquí en la ciudad del Taco con Crema, y me dirigí directamente allá con allá al punto plaza, a este punto que está enfrente, o está frente al Teatro Social de la sección número 30, y ahí estuvimos regalando este boleto doble que le dio el acceso. Y para, ¿cómo se llama? Ahorita voy a sacarles el nombre de manera rápida, porque me lo mandó el buen Don Robert, que andaba conmigo el día de hoy. Ana Laura y Norma se van conmigo a ver este concierto de Gloria Trevi en el palenque de la Feria Ganadera Internacional de Tulancingo 2026. Gracias a Erca Producciones y Globo 102.7 vamos a ir a este gran concierto. Y pues bueno, a las 5 de la tarde ahí andaba yo en Punto Plaza. Gracias a toda la gente que se acercó para pedir algún sticker de Globo 102.7. Con mucho gusto se los entregamos. Y sobre todo a todos mis amigos taxistas de la ruta de A de Las Vegas y Chante Nacional que estaban ahí enfrente a nosotros, que se portaron muy buena onda. Muchísimas, muchísimas gracias, porque también siempre escuchan el 102.7 y es gente muy amable, muy agradable. Así que un abrazo para todos ellos que estuvieron ahí acompañándonos en esta dinámica del 102.7 para ganarse este boletito el día de hoy. Así que con una trilogía se llevaron este boletito, y de verdad que era fan, de verdad que era una fan increíble de Gloria Trevi. Contestó correctamente sus preguntas, es más, así me lo comentó, me dijo: pregúntame lo que quieras, pregúntame lo que sea, te lo voy a responder, porque yo soy de verdad fan de Gloria Trevi. Pregúntame hasta la talla de sus zapatos, la talla del pantalón, la blusa, todo pregúntame, hasta cuántos botones tenía el chaleco que llevaba en el video de pies descalzos, de pelo suelto, allá en el año de 1993, así de fan era. De verdad, y me da mucho gusto que ustedes sean felices, porque si ustedes son felices, yo soy mucho más feliz. Y gracias, por supuesto, a todos aquellos que se acercaron a saludarme. Un abrazo a mis amigos taxistas, que sobre todo ellos que siempre traen la radio puesta y traen puesto el 102.7. Y gracias a ustedes han hecho de este programa el número uno, porque sin ustedes, se los vuelvo a repetir y como se lo digo todos los días, no seríamos absolutamente nada. Y así fue la dinámica el día de hoy. Pero como quiera, los sigo invitando para que vayan a nuestra página de Globo en Facebook. Nos encuentran como Globo Poza Rica 102.7. Y es que ahí estuvo la clave todo el tiempo para que supieran en qué punto de la ciudad íbamos a estar. Y si no siguen la página, no se van a enterar de ninguna de las dinámicas que estamos teniendo para ganar esos accesos. De mi parte, creo que ya se han regalado los boletos que me habían otorgado. Y pues bueno, todavía me parece que el día de mañana, escuchando a Atena en Globo en el 102.7 a las 10 de la mañana, ahí van a haber grandes sorpresas, por supuesto, para que tú escuches a Atena y se vayan directo también junto a mí a ver a Gloria Trevi este sábado 1 de agosto. Qué manera de iniciar el mes y qué manera de celebrar el próximo aniversario de las noches de Globo. Así de intenso estuvo el día de hoy, muy padre. Y pues bueno, eso es parte de lo que se vivió el día de hoy allá en Punto Plaza. Ya tengo mensajitos, y si tú quieres también mandar un mensajito y pedir tu rolita, 782-217-3490. es el Globo Watch para que te pongas en contacto directo conmigo, mandes un saludo, una dedicatoria y aquí pongamos la música que tú y la canción que tú quieras escuchar. Dice por acá, ¿qué tal, Alfred? Buena tarde, te mando saludos y comentarte que está chido tu programa, esas dos horas son de puras buenas rolas. También pedirte una rola de Sadness, de Enigma, puros 90. Por supuesto que vamos a escuchar su rolita en un momentito más. Y sí, me preguntan que qué pasó ayer. Oh, no me estén regañando ya, hombre. Pero vamos a escuchar a continuación una baladita. Esta canción, yo esta baladita no la había puesto, pero tenía muchas ganas de escucharla aquí en las noches de Globo, porque es un grupo que se llama, bueno, su nombre está así como que medio raro, pero está padre esta rolita porque es una rolita lanzada en 1983 que marcó el cambio de estilo radical para esta agrupación. Y pues bueno, la canción fue un homenaje a Marvin Gaye y a Al Green, inspirada además en el amor platónico del compositor por la cantante escocesa Claire Grogan. Una canción, como te digo, del año 1983. Es una balada muy bonita. Se llama Through, así como lo escuchas. Through, de verdad. Cantada por Span Blue Ballet. Y la escuchas aquí en el 102.7.

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7:38 PM. Gracias por continuar aquí en el 102.7 en las noches de Globo. Te recuerdo, mi nombre es Alfredo Navarro y me da muchísimo gusto que me estés acompañando el día de hoy en este tu programa favorito. ¿Qué tenemos? Mensajitos por acá y dice por acá: hola, buenas noches. Que las estrellas más lindas del cielo cuide en esta hermosa noche. Muchas gracias. Feliz descanso. Igual para ti. Pero va a ser después de estos comerciales. Todavía no nos vamos a corte. Dice: ¿me puedes poner la canción de Lluvia al Corazón de Maná? Por supuesto que sí. Ya saben que este sábado nos vamos. Oigan, si andan ustedes aquí por la calle Pozo 13 y quieren pasar por un sticker, hice la maldad el día de hoy de quedarme con más. Así que aquí estoy completamente en vivo y en directo desde la ciudad del Taco con Crema. Avenida Pozo 13, número 303. Aquí es Globo 102.7 y aquí puedes pasar por tu sticker y pegárselo a tu auto. Yo se lo pongo con mucho gusto. Le quitamos el polvo, le ponemos el sticker. Y que te vaya bien, y muchas gracias, por supuesto. Le tomamos una foto, si se puede, aquí tengo el otro teléfono. Le tomamos una fotito y la subimos a las redes sociales. Si quieres, si no quieres foto, no pasa nada. Pero aquí tengo stickers, si quieres pasar aquí a la estación, con gusto. Tengo como 10, creo, porque no se los regresé a Don Robert. Me los quedé, así que no me los trancé. Me los quedé. Dice por acá: buenas noches, Alfred. Me asustaste ayer por tu... Fueron motivos de fuerza y causa mayor. Pero todo muy bien, gracias. Muchas gracias. Todo bien. Yo bien. Yo re bien, gracias a Dios. Esperando que te encuentres bien. Muy bien, muchas gracias. ¿Podrías ponerme la canción de... ¿Qué pasará? ¿Qué misterio? ¿Qué pasará mañana? De José Luis Perales. Caminar. Está chida, va. ¿Qué pasará? ¿Qué misterio? Oye, esta canción que nos pidieron acá de Enigma. Esa rolita suena media eclesiástica, pero yo me acuerdo que allá en los 90 cómo pegó, cómo pegó esta música de Enigma. Muy buena rola, muy buena canción. Así como para que empieces a soltar los pecados y el domingo vayas temprano a la iglesia. O por qué no, mañana, porque hoy ya no creo que alcances misa, porque era las 7:30. Pero que escuches Enigma y después te vas así como a todo dar, bien portado. Vamos con más música esta noche. Y antes de poner la complacencia de acá de José Luis Perales para el 3740 y para el taxi 3740, vamos a escuchar una rolita que tengo ganas de escuchar porque no se las he puesto aquí en las noches de Globo. Así que va a ser su estreno el día de hoy este grupo llamado Square Rooms y con su icónico sencillo. Que la van a escuchar y yo sé que la van a reconocer. Esta canción fue lanzada en 1984 y es un clásico del synth-pop, famoso por su contagioso ritmo y mensaje esperanzador. Porque esta canción, aunque sea en inglés, trae un mensaje de esperanza y fue un éxito en toda Europa y marcó un breve pero memorable carrera musical de este artista. De verdad que fue muy poca los años que duró como cantante, pero sin duda esta canción, sé que la conoces y si no la conoces, la vas a escuchar ahora mismo. Square Room se llama la canción y este artista se llama Al Corley y lo escuchas aquí en el 102.7.

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2: ¿Qué pasará mañana de José Luis Perales? Una complacencia para el Taxi 3740. ¿Miras?

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7 de la noche con 50 minutos. Oye, me brinqué una complacencia. Ahorita pongo a Maná. Perdón. Bueno, les decía que si así como el que acaba de venir, que no quiso foto, pero quiso su sticker, pueden pasar aquí a la estación y les regalo su sticker para su auto. ¿No lo han visto? Pues está bonito, es el logo de la estación, Globo 102.7. Chiquito, discreto, rojo y bonito. Para que lo lleves en tu auto e invites y digas, ¡ay, mira! Los que van en ese auto escuchan el 102.7. Porque así como estaban platicando y comentando, ahorita, ¿dónde ya perdí el mensaje? ¡Otra vez perdí el mensaje! Ya no los escucho, dice por acá. ¿Qué fue? Ya ni entendí, pero bueno. Como decía por acá, esas dos horas son de puras buenas rolas. Entonces, pues, obvio, gracias a ustedes, se escuchan buenas rolitas por acá en el 102.7. Y por allá, oigan, anda un famoso digo yo, o anda una persona haciendo TikToks por toda la ciudad. Y ahí ando viendo, los estoy viendo. Y hay muchos que por acá escriben que seguramente yo sé que escuchan Globo. Porque son unos amigos, compañeros del gremio taxista, del gremio de los taxis. Pues ahí los estoy, ando viendo en YouTube, los andan quemando. No es cierto, no los andan quemando. Pero pues andan saliendo ahí en el TikTok, ahí los ando viendo. Y qué padre que le den foco a esta bella ciudad. Ojalá así pase con todas las personas y que esto les ayude evidentemente a nuestros amigos taxistas para que más gente siga teniendo la confianza de subirse un taxi y que sepa que va con seguridad. Por ejemplo, allá mis amigos que siempre me escriben de la central camionera, un abrazo por supuesto para todos ellos. Y pues bueno, vámonos con más música y después nos vamos con la complacencia. Esta canción relata la vida, dice acá. ¿A poco? Esta canción relata la vida de Wolfgang. ¿Sabes cómo se llama? Wolfgang Amadeus Mozart. Así es el nombre completo de Mozart. Wolfgang Amadeus Mozart. Y es retratado como una estrella del rock del siglo XVIII. Esta canción hizo historia al convertirse en el primer y único tema de este grupo alemán que alcanzó el puesto número 1 en la lista estadounidense de los Billboard Hot 100. Lanzada en 1985, la vas a escuchar aquí en Globo 102.7. Éxitos todo el día. Vas a escuchar Rock Me Amadeus de Falco en el 102.7.

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6: Ocho de la noche con 5 minutos y 49, 50, 51 según. Ay, va, ya casi 8:06, pero 8:05 de la noche. Gracias por estar aquí todavía, aquí en el 102.7, disfrutando de muy buena música y, por supuesto, de sus canciones, de las complacencias que ustedes están pidiendo a través del Globo Watts, que te lo voy a recordar, y es 782-217-3490. ¿Alguna vez en la historia de Globo, cuando me estaba yo aprendiendo el teléfono, decía mi número personal? De verdad que se me iba la onda. 780 y daba mi número personal, pero pues ya está superado. Eso ya está dominado, ya está dominado. Pero lo que no está dominado todavía es que tú vayas a seguir la página de Globo 102.7 en Facebook. La encuentras como Globo Poza Rica 102.7. Así que te voy a pedir un favor. Si tú tienes cuenta de Facebook, a un ladito tiene tres puntitos cuando entras a la página. Primero entras al Facebook, después buscas Globo Poza Rica 102.7. Ya que hayas entrado a la página de Facebook, por ahí tiene tres puntitos, ahí por donde dice el nombre. 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Así lo encuentras. Dice por acá: hola Alfred, salúdame al Barbundo, el 3740 de acá de La Camacho. Quiero pedirte una rolita de Tatú, All About Us. All About Us. Ok, gracias. Dice por acá, ya estaba riendo yo desde hace rato. Me dice: Alfred, la rola de Enigma era para ayer, pero como no, se acumuló para hoy, para el día de hoy. Si pudieras poner, sería la de Intergalactic de Beastie Boys. Gracias. Fíjate nomás. Y dice por acá otro mensajito. Hola, buenas noches. Saludos, mi buen Alfred. ¿Se podrá una complacencia aún si da tiempo? Claro que da tiempo. Motley Crue, Kickstart My Heart. Ok, muchas gracias y buenas noches. Soy el taxi 2824. Ah, usted, bueno, mi amigo del taxi 2824 ya lleva pegada su calcomanía de Globo 102.7. Ya lleva su sticker. Pásele, llévele. Tenemos sticker, pase aquí a la estación y con gusto bajo y le pego el sticker a su vehículo, auto o camión.

Camioneta. ¿Cómo no? Claro que sí. Vamos a escuchar entonces este éxito del 2005, cantado por nada más y nada menos que Lena Katina y Julia Volkova. Ellas son Tattoo y se presentan en las noches de Globo con All About Us en el 102.7.

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1: Lanzada el 20 de noviembre de 1989, escuchas Kickstart My Heart de Mötley Crüe en las noches de Globo.

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1: Ocho de la noche con 17 minutos. ¡Qué rolón acabamos de escuchar! De verdad que este grupo Motley Crue, ¡qué bárbaros! ¡Qué buen rock traían! Esta canción, por si no lo saben, les voy a dar un dato. Esta canción, la canción fue escrita por el bajista Nikki Sixx tras sufrir una sobredosis de una sustancia que no les puedo comentar por aquí en diciembre de 1987, donde fue declarado clínicamente desvivido y revivido con dos inyecciones de adrenalina directas al corazón. Y después, obviamente, esta canción la lanzan el 20 de noviembre de 1989. Motley Crue. Qué rolón, ¿eh? Qué buena canción. Qué buena rola. Gracias a ustedes por pedirme rolitas así que... qué bien, qué buena rola, qué muy, muy, muy buena rola. Así que un abrazo y un saludo para el Taxi 2824. Qué buen gusto musical. Dice por acá: hola, buenas noches. Aquí reportándome. ¿Podrías mandar saludos y felicitaciones a mi hijo, Ángel René, ya que hoy fue su graduación del CONALEP? ¿Qué crees? Me di cuenta. Me di cuenta porque ahí andábamos en Punto Plaza hace rato. Quiero decirle, bueno, ahí va. Primero, Ángel René, este mensaje va de parte de tu señor padre para ti. Quiero decirle que lo queremos mucho y que siempre su familia está para apoyarlo en todo. Mi niño, dice, ¿podrías ponerle la canción de Eye of the Tiger de Rocky? Gracias. Ok, ojo de tigre pintito. Ah, no, ese es otro. Ah. Pero mi querido Ángel René, ya saliste entonces de la prepa. Lo que viene es lo que a ti te guste hacer. Hay muchas carreras que puedes continuar estudiando, pero sobre todo eso, haz lo que tu corazón quiera hacer y sobre todo lo que tú creas que estés preparado. Hay muchos ámbitos laborales y tú puedes desarrollar cualquiera que te guste y que te llene a ti. No hagas un mal consejo o un buen consejo. No hagas lo que quieran los demás, haz lo que a ti te nazca. Sé que eres un buen estudiante y sé que así como culminaste tus estudios de preparatoria, en la universidad la vas a romper y vas a ser un buen profesionista y un gran profesionista. Y sobre todo, porque yo sé que con esa educación que tú tienes y esos valores que tus padres te han inculcado, estoy seguro que un día la vida te va a devolver todo eso que anhelas y todo eso que quieres para ti. Te mando un abrazo y mi mayor felicitación desde las noches de Globo para mi querido Ángel René por esta graduación del día de hoy. Y por supuesto vamos a ponerle su canción Eye of the Tiger de Survivor en las noches de Globo.

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1: Llegan los Beastie Boys con Intergalactic en las noches de Globo.

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8:32 y así como lo escuchaste, 782-217-3490 es el Globo Watts y es tu última oportunidad para que en estos últimos 30 minutos de este programa puedas pedir tu rolita a través del Globo Watts. Ya te dejé el número 782-217-3490. Tengo mensajitos por acá y dice... Hola, dice, buenas, buenas, mi Alfred, excelente noche. ¿Podrás ponerme una de Piso 21? Se llama Puntos Suspensivos. Bendiciones y saludos para el Barbón desde el estado de Puebla, el Barbón y sus fans. El Barbón debería tener su propio programa de radio o bien debería hacer transmisiones en vivo, hombre. Qué barbaridad, cuántos fans tiene el Barbón, hombre. Ya estás un personaje como que de aquí, ¿no? Hola, mi buen Alfred, dice por acá. Hace rato nos saludamos en Punto Plaza. Ah, ya ve que yo les dije. Soy Luis Luna del Taxi 2257. ¿Crees que me puedas poner la de no? Ah, no. Ha parado de llover, de maná. Para mi chinche, Nancy, dice Nancy Campos, porfa, gracias, claro que sí. Ahorita te ponemos su rolita y ya lo saben, 782-217-3490. Se acaba el tiempo de las complacencias, pero aún hay tiempo para ponerles sus rolitas. Así que ya lo saben, manden un Globo Watch y por lo pronto y por lo tanto, vamos a escuchar a Piso 21 con Puntos Suspensivos.

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1: Ocho de la noche con 37 minutos, vas a escuchar lluvia, no es cierto, vas a escuchar No ha parado de llover de Maná en el 102.7 para Nancy Campos.

0: Con 42 minutos ya estamos de vuelta en las noches de Globo a través del 102.7 y dice por acá, hola, buenas tardes. Ah, es que cuando estaba yo en vivo pediste tu rolita, ahorita te la pongo, la de los Tini, ahorita vemos. Dice, hola, buenas noches, Alfred, mi mamá, dice mi mamá que si le puedes poner las mañanitas, porfa, porque cumple años. Ah, es cierto, claro que sí, pero dinos cómo se llama. Señora, muchas felicidades, que Dios la bendiga y la conserve con muchos años más de vida, salud, éxito y que toda su familia le abrace. Las mañanitas con mucho cariño desde el 102.7 para usted.
1: Qué linda está la mañana
0: en que vengo a saludarte. ¿Qué tiene Alejandro Fernández que no tenga yo? Altura nada más. Pero la voz está igualita.
1: Ya viene amaneciendo.
0: ¿No? Ok, no, señora. Aunque su hijo no me dijo su nombre, muchas felicidades. Ahí está, hay que dar las mañanitas para la señora. Que Dios me la bendiga siempre. Y vámonos a escuchar la canción que pidió, que pidieron para usted. No la pidieron hace rato, pero no se las pusieron. Miénteme de Tini con María Becerra en el 102.7.

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8:57, señoras y señores, niños y niñas, jóvenes y señoritas, han sido ustedes complacidos en las noches de Globo. Gracias por haberme acompañado y sobre todo gracias por ponerte en contacto conmigo en este día a través del Globo Watts. Pasa una gran y espectacular noche y espero que el día de mañana todos tus sueños, anhelos y propósitos se conviertan en realidad. Que tengas un exitoso viernes. Nos escuchamos mañana en punto de las 7 de la noche para que conozcas los nombres de los ganadores del viaje para Tulancingo al gran concierto de Gloria Trevi. Mi nombre es Alfredo Navarro. Estas fueron las noches de Globo. Que Dios te bendiga. Hasta mañana. 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
6: ¿Cómo están? Soy Claudia Mejía. Un nuevo episodio de Ya Oíste. En esta ocasión vamos a hablar de demencias y viene a mi cabeza cuando mi mamá de repente se le olvida algo de ¿a qué vine? Ya me va a dar el ice. Pero realmente pues es algo que decimos, ¿no? Comúnmente, y no sabemos si en realidad sea un factor para que nos dé algún tipo de demencia, ¿no? Y nada más lo decimos al aire, pero pues puede ser que sea más complejo que eso, ¿no? Entonces hoy tenemos a la doctora Cecilia Acosta, ella es neuróloga.
7: Hola Claudia, muy bien, muchas gracias por la invitación. Fíjate que es algo muy cotidiano, ¿no? Todos cuando tenemos esta tendencia a olvidar algo, siempre estamos pensando en una enfermedad como el Alzheimer. Uh-huh. Y resulta que nosotros que nos dedicamos a esto, que somos neurólogos y cotidianamente evaluamos pacientes, pues es un tema muy común, pero poco valorado por las personas, porque pensamos que es algo natural y normal olvidar cosas en algún momento determinado.
6: Cuando vamos al refri y decimos, ay, ¿ya que vine?
7: Sí, fíjate que también hay un tip. Hay un tip. Cuando yo voy al refri y voy a una cosa y no recuerdo, y me regreso y después me acuerdo, ahí diríamos que es algo natural, es algo normal. Cuando no me vuelvo a acordar, ahí tenemos un foco rojo prendido.
6: Red flag de aguas, ¿no?
7: Hay que evaluar esta parte. Y tal vez la principal sospecha no solo el olvido como tal, sino el impacto que tiene en nuestra vida diaria. ¿Cuántas veces me sucede? ¿Cuántas veces dejé de hacer una cosa porque lo olvidé? Y no es la primera vez, me está sucediendo cotidianamente, recurrentemente.
6: También es algo degenerativo, ¿no? Es como cuando decimos, ya estoy grande, ya se me están olvidando las cosas.
7: Ah, fíjate que tocas un tema muy importante, la edad. Un tiempo, no hace mucho tiempo, todavía se utilizaban términos como la demencia senil. Y entonces se le atribuía al proceso de envejecimiento exclusivamente la pérdida de memoria. Y ahora sabemos que esos términos ya son obsoletos, no se utilizan. Y que puede haber personas que no tan seniles que puedan presentar síntomas relacionados con un deterioro cognitivo. De hecho, el término de demencia sigue siendo un término fuerte. Ha cambiado su nomenclatura en la actualidad. Hablamos de deterioro cognitivo. Y el deterioro cognitivo se puede presentar a cualquier edad. No necesariamente tendríamos que ser seniles, pero no todas las demencias son enfermedad de Alzheimer. Existen algunos tipos particulares, las podríamos dividir en aquellas enfermedades que irremediablemente progresan y que tienen un carácter degenerativo. Y habrá algunos deterioros cognitivos que son secundarios, por ejemplo, un trastorno tiroideo. ¿Qué? Obviamente lo más impactante son aquellas enfermedades en donde irremediablemente el paciente va perdiendo no solo su capacidad de memoria, su capacidad de lenguaje, la capacidad de reconocer personas, la capacidad de autocuidado. Y entonces ese tipo de enfermedades son realmente devastadoras porque van progresando y afectando no solo al que padece el problema, sino al entorno.
6: ¿Cómo llegamos a eso? O sea, ¿en algún momento todos podemos tener cierto tipo de deterioro?
7: Sí.
6: En la adultez, en la vejez.
7: Sí.
6: ¿O cómo llegan las personas? ¿O es genético? ¿Cómo es?
7: Ok. Todos, por tener un cerebro, tenemos susceptibilidad. Tenemos un riesgo al nacer de poder tener cualquier enfermedad del sistema nervioso central, porque tenemos el órgano principal que es el cerebro. Pero si yo tengo un familiar directo con algún padecimiento, como este tipo de enfermedades degenerativas que van progresando con el tiempo, pues mi riesgo se incrementa. Pero si yo, aparte de tener este riesgo genético por tener un familiar directo enfermo, pero aparte yo soy diabético, hipertenso, tengo problemas con mi peso, tengo problemas

0: auditivo, si no escucho bien, o tengo malos hábitos, no hago dieta, no hago ejercicio. De hecho, en la actualidad sabemos, y eso ya está más que estudiado, el 56% de los pacientes que tienen alguna demencia degenerativa, tipo Alzheimer, por ejemplo, el 56% puede ser prevenible.
1: ¿Cómo es vivir con demencia?
0: Imagina que una persona no sepa dónde vive, quién es, en dónde está, que olvide quién es su esposo, sus hijos, y que aparte no pueda tener una posibilidad de sobrevivir y que dependa de terceros para eso. No son capaces de bañarse porque olvidan cómo bañarse, olvidan cómo ponerse la ropa, se llaman apraxias, olvidan todo este acto motor de ponerte una camiseta, un pantalón, cómo ir al baño. Y todas estas cuestiones van a generar una dependencia de terceros, y que el que cuida pues va a tener que hacer todas esas actividades para poder mejorar la calidad de vida de los pacientes. La invitación es que nos volteemos a ver y identifiquemos, ¿no? Y a veces mucha gente se asusta, porque he tenido pacientes que dicen, doctora, se me olvidan las cosas. Y a veces puede suceder que estén deprimidos, que no duerman bien, que tengan ansiedad. Y la ansiedad provoca problemas de concentración, entonces los tranquilizamos, los evaluamos y concluimos. Pero en algunos casos, pues obviamente no son conscientes de lo que sucede, y en la mayoría nosotros podríamos decir, me está fallando esto, voy a hacerme evaluar, porque aparte pues tengo malos hábitos, y a veces el que nos corrijan esos malos hábitos cuesta mucho trabajo, y a veces haciendo eso es suficiente pues para poder, digamos que retomar nuestra vida normal sin que estemos en peligro de desarrollar algún tipo de demencia.
1: Como profesional de la salud, ¿qué les dirías a las familias que están enfrentando esto?
0: Fíjate que sí es un tema muy difícil. Primero es la cuestión de la aceptación. Generalmente el familiar es el más renuente a pensar que algo está pasando, y hay una especie de negación inicial. ¿Qué se tiene que hacer? Bueno, el cuidador tiene que entender qué es lo principal. Dormir bien, comer bien, para que pueda sentirse fuerte para cuidar a una persona que requiere el cuidado como el de un niño. ¿Qué decirle a un cuidador? Primero, que la enfermedad es crónica y progresiva, y que irremediablemente va a tener esta progresión, y conforme pasan las etapas de evolución va a haber un mayor impacto en la dependencia de terceros para sobrevivir, y por lo tanto que el paciente tiene que irse programando y dosificando, y que tiene que generar una red de apoyo. A veces es la misma familia la red de apoyo. Hacer fuerte al cuidador, darle la información para que cuando suceda alguna complicación puedan resolver inmediatamente.
1: Aunque, por ejemplo, la familia lo sepa, siempre hay contextos complicados, ¿no?
0: Sí.
1: Entonces no es como que, así ya lo sé, voy a ayudar, voy a ver, nos vamos a organizar. No siempre pasa.
0: Fíjate que yo lo que hago es reunir a la mayoría de las personas que pudieran estar en contacto directo para decirles, ustedes, estamos en un barco, vamos a remar siempre para el mismo lado. Porque no sé si te ha pasado, Claudia, que hay personas que tienen diferentes formas de pensar.
1: Sí.
0: Y entonces dicen, no, es que yo creo que mejor no le des medicamento porque eso creo que no. Y yo me da miedo que le des esto porque fulanita le dio tal. Entonces hay una serie de opiniones que lo único que pasa es que todo el mundo se confunda. Y por eso nosotros tenemos que estar ahí como llevando la batuta. Esto se hace, cuiden esto, trabajen en eso. Doctor, es que tengo miedo porque este medicamento leí tal cosa, no tengas temor. Vamos a trabajarlo, vamos a hacerlo. Y si todos remamos por el mismo rumbo, entonces no va a haber esta familia fragmentada, fracturada, porque todos tienen opiniones diferentes. Y el único que pierde es el paciente. En la actualidad, los servicios de salud en el ISSSTE se han abierto para que el paciente, independientemente del lugar donde vive, si él tiene una necesidad por un trastorno de memoria, pueda acudir en el servicio de neurología donde esté disponible, independientemente de la zona. Esto del programa de salud mental es maravilloso.
1: El correo es saludmental@iste.gob.mx. Doctora Cecilia, muchísimas gracias. Fue muy tranquilizadora, yo creo que para varias personas que nos están escuchando.
0: Sí, Claudia, yo te agradezco mucho que toques estos temas porque son de tanta relevancia y tanta importancia que yo aprecio mucho.
1: Muchísimas gracias, doctora.
0: Gracias a ti.

0: Claudia. Saludos a tu audiencia.
1: Gracias. Ella es la doctora Cecilia Acosta. Yo soy Claudia Mejía. Nos vemos en un siguiente episodio. Bye.
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6 de la mañana con 7 minutos. Six Seven, ¿cómo está? Me da muchísimo gusto poderos saludar. En esta mañana ya es viernes al fin. 31 de julio, se nos fue el séptimo mes del año. Y estamos escuchando claramente Hadwin's Theme de John Williams. Clásico tototota de Harry Potter. Porque hoy cumple 61 años la escritora británica J.K. Rowling. Y de igual forma, hoy es cumpleaños de su personaje principal, Harry Potter. Entonces, bueno, pues hoy es el cumple de Harry Potter. Hay mucha gente que es fan de Potter. Entonces, bueno, pues celebren como sea que celebren, no sé qué hagan. Supongo que se hacen algo, ¿no? Algunos eventos o no sé. La varita, esas cosas. ¡Qué padre! Hoy es día importante para el fandom de Harry Potter. Hoy también hay otras cosas que celebrar. Santo de Ignacio, santo de Fabio, santo de Elena, santo de Germán, santo de Justino y santo de Tertulino. Día Mundial de las Guardas Forestales y Día del Administrador de los Sistemas Informáticos. Este último es cada último viernes de julio. 31 de julio. Ya se acabó prácticamente esto, estamos ya a más de la mitad del año, nos quedan solamente 153 días y se acaba el 2026 y entramos de lleno a 2027. 6:09, bienvenidas y bienvenidos, comenzamos.

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1: Hola, ¿qué tal? Buen día. Desde el Servicio Meteorológico Nacional de la CONAGUA les compartimos el pronóstico del tiempo para este viernes. Les comento que el monzón mexicano en

0: puntuales muy fuertes en zonas de Morelos, Puebla y Oaxaca. Les comento también que un anticiclón en niveles medios de la atmósfera mantendrá el ambiente caluroso a muy caluroso sobre entidades del norte del territorio mexicano, con temperaturas superiores a los 45 grados Celsius en el noreste de Baja California y noroeste de Sonora. Prevalecerá la onda de calor en zonas de Baja California Sur, Sonora, Chihuahua, Durango, Coahuila, Nuevo León, Tamaulipas, Oaxaca y Chiapas. Finalmente, para el Valle de México, esta mañana estamos pronosticando cielo medio nublado, ambiente fresco en la región y frío en zonas altas. Por la tarde, incrementará la nubosidad con probabilidad para lluvias puntuales fuertes tanto en la Ciudad de México como en zonas del Estado de México. Es importante mencionar que estas lluvias se acompañarán con descargas eléctricas, rachas de viento y posible caída de granizo. De mi parte, este fue el pronóstico del tiempo desde el Servicio Meteorológico Nacional y no me despido sin antes invitarlos a que nos sigan en nuestras redes sociales para el seguimiento de tormentas. Les informó Anaí Aguirre. Que tengan un excelente fin de semana.
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2: A las 7:30 de la mañana, la presidenta Claudia Sheinbaum encabezará su conferencia de prensa matutina. Al mediodía presidirá la ceremonia de graduación de las y los cadetes de la Heroica Escuela Naval Militar Generación 22-26 en Alvarado, Veracruz. Y más tarde, a las 17:30 horas, encabezará el Plan Nacional de Maíz Nativo en Santiago, Suchilquitongo, Oaxaca. A las 9 de la mañana se llevará a cabo la marcha por el examen justo Nuestra Dignidad No Se Negocia en la rectoría de la UNAM. A las 10 de la mañana se firmará el convenio entre la Federación de Empresarios Turísticos AC y la Barra Mexicana Colegiados de Abogados. A las 10 de la mañana dará inicio una conferencia de prensa para exigir justicia por la muerte de Nadia Vera, Yesenia Quiroz, Alejandra Negrete, Mile Virginia y Rubín Espinosa, asesinados hace 11 años en la colonia Narvarte, en la Ciudad de México. El presidente de Estados Unidos, Donald Trump, encabezará en la residencia campestre de Camp David la reunión de gabinete número 13 de su segundo mandato. El presidente de Colombia, Gustavo Petro, viajará a La Habana para reunirse con su homólogo cubano, Miguel Díaz-Canel. Y el presidente de Corea del Sur, Lee Jae-myung, se reunirá en Buenos Aires con el presidente argentino, Javier Milei.
3: 6:12, bienvenidas y bienvenidos, estamos en MBS Noticias, me llamo Luis Cárdenas y hoy tenemos un programa sasazo por delante. Hay varios temas que comentar. Han capturado al R1, el presunto autor intelectual del asesinato de Carlos Manso. Le voy a tener todos los detalles más adelante y platicaremos también pues sobre lo que podría haber detrás de este asesinato, alguna intención política quizá. Lo hablamos en un momento aquí en MBS. El embajador de los Estados Unidos reconoce tener la frontera más segura de la historia con México, reconoce el trabajo conjunto y bueno, pues también es interesante que hubo la presencia de algunos gobernadores ahí en la embajada norteamericana. Le voy a contar cómo van las cosas. La Alianza de Medios MX y muchas personas más advierten de una real censura por los lineamientos sobre los derechos de las audiencias. Yo creo que el mayor derecho que tiene usted es la libertad. Platicaremos sobre eso más adelante. En línea prueba, calendario electoral. El proceso arrancará el próximo 10 de septiembre. Para principios de septiembre, finales de agosto, el corcholatómetro se habrá definido en sus corcholatas morenas. Yo creo que estarán yéndose hacia la primera de septiembre porque está muy fuerte ya el agarrón entre muchos aspirantes. Y es probable que, bueno, pues ya haya más definiciones para, a partir de ahí, 5 meses antes de la elección, pues tener la operación cicatriz. Probablemente finales de agosto, probablemente principios de septiembre, tendremos ya también los candidatos de la Cuarta Transformación en algo que no es campaña. ¡No, hombre! ¿Cómo cree que eso va a ser campaña? ¡No, para nada! Ellos sí pueden violentar el calendario electoral, las leyes electorales, pueden hacer lo que sea, total. Tienen la ley a su favor, tienen a los funcionarios a su favor, tienen el Estado a su favor. Así empiezan las tiranías. Ahora, a ver si no van a tener también, pues, con los lineamientos, la censura a su favor, ¿no? Ojalá que no. Platicamos de eso más adelante. Solicita Ceuta, España, declaratoria de emergencia nacional ante la crisis migratoria. Son las 6:15, bienvenidas y bienvenidos. Me llamo Luis Cárdenas, vámonos con todo.
1: Estados. Baja California.
4: Como parte de la estrategia para debilitar a los grupos delictivos, más de 8,000 armas de fuego, casi 9,000 cargadores y 252,000 cartuchos útiles han sido asegurados en la entidad, principalmente en los municipios fronterizos.

0: anexos como Tijuana, Mexicali y Tecate. La gobernadora Marina del Pilar Ávila señaló que, de acuerdo con datos federales, el 75% de las armas decomisadas en el país provienen de Estados Unidos, por lo que insistió en fortalecer la coordinación binacional.
1: San Luis Potosí.
0: Tras la presión social y los llamados de comunicadores y activistas, el Congreso del Estado dio marcha atrás a la polémica Ley Serrano, aprobada en noviembre de 2025. La legislación contemplaba sanciones de hasta 1 a 3 años de cárcel por el uso de inteligencia artificial. Al respecto, el diputado del Partido Verde, Héctor Serrano, respaldó la derogación al considerar que en el Estado debe privilegiarse el diálogo y evitar que cualquier legislación pueda convertir en una confrontación social.
1: Veracruz.
0: Autoridades federales incautaron un centro de almacenamiento ilegal de hidrocarburos en el municipio de Coatepec. A través de un comunicado, el Gabinete de Seguridad aclaró que el inmueble no era una refinería clandestina como se difundió inicialmente. Agregó que el predio permanece bajo resguardo de la Guardia Nacional, mientras la Fiscalía General de la República realiza las investigaciones para determinar la posible comisión de delitos.
1: Sinaloa.
0: Por unanimidad, el Congreso Estatal aprobó una reforma que regula el uso de celulares y dispositivos dentro de las aulas en los niveles básico y medio superior. Con ello, los alumnos solo podrán utilizar sus teléfonos cuando sea necesario para actividades pedagógicas, exista una emergencia o cuente con la autorización y supervisión del personal docente o directivo.
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2: La justicia comienza a llegar, pero evidentemente aún no termina. Hay que esperar el tema de la audiencia de esta persona. Yo quiero estar en la audiencia y por derecho me corresponde estar ahí. Es lo que tenía que comentar respecto a este tema. Y desearle paz y que Dios lo bendiga al exgobernador Jaime Bonilla. Como lo dijo nuestra presidenta Diana Montiel hace unos días, hoy por la mañana nuevamente la presidenta Claudia Sheinbaum Pardo. Lo más importante es el movimiento.
3: De ninguna manera, jamás, como creen, vamos a querer censurar. Si hubiéramos querido censurar, ya lo hubiéramos hecho, porque están los instrumentos, incluso la interpretación legal.
4: En nuestro país no está autorizada ninguna escuela bajo el modelo de educación militarizada. Ningún acto de violencia, abuso o maltrato puede justificarse con el concepto de disciplina.
5: A partir de esta fecha, del 10 de septiembre, comenzará formalmente la preparación de la elección en la que se renovará la totalidad de la Cámara de Diputadas y Diputados, 500 cargos de los cuales 300 serán electos por el principio de mayoría relativa y 200 por representación proporcional.
6: Amigos, se toparon con pared. A mí no me van a callar, a mí no me van a asustar y mucho menos nos van a doblar. Y si esta lucha nos cuesta la vida, asumo mi destino y me hago responsable de mis actos y de mis dichos. Pero no vamos a permitir que gane el crimen organizado que gobierna México.
7: No vino a defenderse como senador, vino a defenderse como presidente de un partido. Esto implica que aquí no está cubierto por la inmunidad parlamentaria que tanto se ha mencionado.
8: Y me siento muy orgulloso también de haber aperturado un debate nacional que es acorde a la necesidad de la globalización que se vive en materia de regulación de la inteligencia artificial.
9: Cada una tiene su participación y obviamente, como lo ya mencionó mi abogada, pues son diferentes tipos de participación que tiene.
10: ¿Ya fue vinculado?
11: Va a haber más detenidos. ¿Usted está en esa misma tesitura, sí?
12: Confiamos en que pronto se pueda presentar con vida José Luis y se haga justicia. Se sabe quiénes son los Talamontes. No pasa nada, tiene que pasar algo.
13: ¡Vivo se lo llevaron!
12: ¡Vivo lo queremos!
13: ¿Dónde está? ¿Dónde está José Luis? ¿Dónde está?
14: México recuperó su dinamismo económico durante el segundo trimestre. El crecimiento fue amplio y estuvo apoyado por la industria, los servicios y la recuperación de las actividades primarias.
0: Es una relación que ahora está marcada por la colaboración entre el presidente Trump y la presidenta Sheinbaum. Esto incluye iniciativas como la operación dirigida contra el Mencho y otros líderes de cárteles, así como 4 de los 10 fugitivos más buscados por el FBI.
15: Atendido el salto cualitativo que se ha producido en la persistente entrada masiva de migrantes en nuestra ciudad, agravado en las últimas horas, la Junta de Portavoces considera urgente e inaplazable la adopción por parte del Gobierno de la Nación de las siguientes medidas: la declaración de emergencia nacional y el cierre de la mencionada frontera.
16: 6 de la mañana con 20 minutos. Si usted me escucha a través de la radio o a través de la tele o a través del stream, estamos en este momento en vivo a las 6:20 del 31 de julio del año 2026. Si usted en este momento me está escuchando vía podcast, diferido, en cualquier momento, en cualquier lugar, le digo algo con el corazón en la mano, gracias por dejarnos acompañarle. Estamos en todos lados, síganos en nuestras redes sociales en @MBS Noticias y recuerde visitar su casa mbsnoticias.com para que esté enterado de todo lo que pasa en México y en el mundo. 6:21, vámonos con todo. Una de las notas que más destaca el día de hoy es la captura del R1, presunto autor intelectual del asesinato de Carlos Manso, alcalde de Uruapan. René Cruz, muy buenos días, adelante René.
17: Luis, buenos días. Elementos de fuerzas federales aprendieron a Ramón Ángel N., el R1, señalado como el autor intelectual del homicidio del exalcalde de Uruapan, Carlos Manso. Omar García Harfuch, titular de la Secretaría de Seguridad y Protección Ciudadana, informó que ya suman 31 personas detenidas por este caso. Más adelante, los detalles de la información.
16: Identificados como los hermanos Ramón Ángel Álvarez Ayala, R1, y Rafael Álvarez Ayala, R2, y Jesús Santiago Álvarez Ayala, los tres habrían sido detenidos en septiembre del 2012. Posteriormente habrían sido liberados en Jalisco. Esto como integrante del círculo cercano de Nemesio Oseguera Cervantes, el Mencho, el líder del cártel Jalisco Nueva Generación, que fue abatido en febrero pasado. Detrás del asesinato de Manso estaría el cártel Jalisco Nueva Generación. Lo platicaremos más adelante aquí en este espacio. Obviamente después de la detención del R1, un integrante importantísimo del cártel Jalisco Nueva Generación, hay alerta de las fuerzas de seguridad en Michoacán. Marco Antonio Duarte, muy buenos días.
18: Gracias, Luis. Muy buenos días. Fuerzas de seguridad de Michoacán activaron ayer un código de alerta máxima para prevenir posibles reacciones del cártel Jalisco Nueva Generación tras la detención de Ramón Ángel Álvarez Ayala, alias el R1, lugarteniente de la organización criminal y presunto autor intelectual del asesinato de Carlos Manso Rodríguez, alcalde independiente de Uruapan. La Secretaría de Seguridad Pública de Michoacán ordenó a los más de 7,000 agentes de la Guardia Civil mantenerse en alerta ante reacciones delincuenciales, como pueden ser bloqueos carreteros, incendio de vehículos y otro tipo de ataques. La dependencia estatal pidió a los comandantes de los agrupamientos alistar a todo el personal para dar respuesta inmediata a cualquier tipo de reacción de células del cártel Jalisco, como las que ocurrieron en Michoacán cuando en febrero pasado fue abatido Nemesio Oseguera Cervantes, alias El Mencho, máximo líder de esa organización criminal. Los detalles más adelante.
16: Grecia Quirós reconoce la labor federal luego de la captura del R1. En entrevista en la tele, dijo Grecia Quirós que va a estar presente, buscar estar presente durante la audiencia contra el R1.
2: La justicia comienza a llegar, pero evidentemente aún no termina. Hay que esperar el tema de la audiencia de esta persona, dejar claro que a partir de que el secretario Omar García Harfuch me informó, recibí la llamada, yo creo, a la hora de la detención, y pues le pedí de favor que me mantuviera informada sobre el procedimiento que viene por delante, pero sobre todo, ahorita durante el transcurso de la tarde, he estado insistiendo en que yo quiero estar en la audiencia, y por derecho me corresponde estar ahí, aunque no sea presencialmente, pero vía Zoom, entonces estoy a la espera de que pues me permitan estar ahí.
16: Le cuento en otras noticias también que han vinculado a proceso a Jorge Luis N. y a Estrellita N. Es la sargento y el director de esta escuela militarizada ya en Tamaulipas, José Alfredo Lisiaga, muy buenos días.
19: Luis, muy buen día. Ya son 3 personas vinculadas a proceso por el feminicidio de Dafne Zapata, adolescente de 13 años de edad, que murió en el interior de la Academia Militarizada Marina Doenitz en Ciudad Madero, Tamaulipas. Ayer se dictó la vinculación contra Jorge Luis Ponce, director de la institución, y contra Sargento Estrellita, encargada del módulo femenil. Se fijó un plazo de 6 meses para la investigación complementaria. Con todos los detalles, en unos momentos.
16: La SEP ratifica que va a clausurar cualquier escuela militarizada que siga operando para el ciclo escolar 26-27. Es la voz de Mario Delgado.
4: En la Secretaría de Educación Pública tenemos una convicción muy clara. La educación debe formar personas libres, críticas, solidarias y capaces de construir una sociedad más justa y en paz. En nuestro país no está autorizada ninguna escuela bajo el modelo de educación militarizada. Ningún acto de violencia, abuso o maltrato puede justificarse con el concepto de disciplina.
16: La presidenta de la República también respalda el cierre de escuelas militarizadas.
3: Se está atendiendo y es muy buena la decisión que toma la SEP, porque con el pretexto de la disciplina, pues hay abusos y eso no puede permitirse. La educación, es cierto, es una parte de aprender límites, pero es sobre todo un espacio de libertad, de construcción de libertad. Entonces, no debe permitirse ningún tipo de abuso contra la niñez.
16: Oiga, pero a ver, el problema, yo creo que no es la escuela militarizada. El problema es que algunas escuelas militarizadas, por la falta de regulación del Estado, terminan en las tragedias que estamos viendo. Porque si a estas vamos, ¿por qué no prohibimos las rurales, normales, como pues esta de Chiapas? Claro que no. Sería un despropósito. Pero allá en Chiapas, casi matan, hay por ahí reportes de que pudieron haber muertes antes. Pero casi matan y tienen muy graves a muchos chavos que llegaron y les aplicaron novatadas, no los dejaban ir al baño y pues ahorita están con insuficiencia renal severa. Si se trata de cerrar todo, pues cerramos también las normales rurales. O sea, no creo que vaya por ahí el asunto. ¿Por qué no mejor regular? Porque a mí en particular, pues no me gustaría de niño haber estudiado en una militarizada. Pero es cierto que es una opción educativa y que si está regulada, bueno, pues es súper estricta. Y es una decisión de la familia, a final de cuentas, y es súper estricta. El tema es que no se trata, desde mi muy particular punto de vista, solamente de prohibir. Y creo que en esto coinciden en Baja California, con todo y la gobernadora sin visa y los pleitos que traen ahí politiqueros. A ver cómo le cae esto a la presidenta. Dicen en Baja California que allá sí se van a mantener las escuelas militarizadas. Y eso que son de Morena y todo eso, y que traen la bronca, insisto, de Marina del Pilar. El gobierno de Baja California informó que las prepas militarizadas en el estado van a continuar operando pese a la instrucción de la SEP de suspender actividades en escuelas con esta denominación para el ciclo escolar 26-27. Escuche usted a la secretaria de Educación en Baja California, Irma Martínez.
20: En realidad lo militarizado es que fortalecen los valores y la disciplina. Los maestros son maestros civiles, solamente el director tiene que ver con seguridad. Y pues llevamos el programa, el plan de estudios de la federación sin ningún problema. Y son para nosotros los bachilleratos en esta zona de la ciudad, pues prácticamente necesarios.
16: ¿Los van a cerrar en la SEP? ¿Están saliéndose del huacal? ¿Se atrevieron a pensar por sí mismos, cosa que luego está prohibido en este gobierno? No lo sabemos, pero pronto lo sabremos. ¿Seguirán o no seguirán operando las escuelas militarizadas allá en Baja California? Que yo insisto, escuelas militarizadas no es que sean escuelas en donde existan este tipo de abusos. Debe de haber algunas que son, pues, muy, muy buenas, con dignidad y que tienen ya una gran experiencia. Platicaremos de esto más adelante. En otros temas, el embajador de Estados Unidos reconoce tener la frontera más segura de la historia con México. Alberto Zamora, buenos días.
21: Luis, muy buenos días. El embajador de Estados Unidos en México, Ronald Johnson, asegura que las fuerzas de ambos países siguen trabajando codo a codo, compartiendo información y colaborando contra las organizaciones criminales. Durante los festejos por el aniversario de la independencia de Estados Unidos, desarrollados en la embajada de ese país, Ronald Johnson señaló que esta colaboración incluye las operaciones dirigidas contra el que fuera dirigente del Cártel Jalisco Nueva Generación, Nemesio Ceguera, alias El Mencho, que fue finalmente abatido, y otros líderes de los cárteles, así como contra 10 fugitivos más buscados por el FBI. Los detalles más adelante.
16: El canciller Roberto Velasco destacó que la relación bilateral entre México y Estados Unidos cuenta con avances muy concretos bajo los principios de soberanía, responsabilidad compartida, confianza mutua y cooperación sin subordinación. Así lo dijo.
1: Bajo ese liderazgo de la presidenta Sheinbaum y del presidente Donald Trump, nuestros gobiernos mantienen una comunicación directa, franca y constante. En 2025, México fue el principal socio comercial de 17 estados de la Unión Americana y nuestro intercambio bilateral alcanzó 272 mil millones de dólares. Los retos son múltiples y aún así los avances son muy concretos.
16: Mientras tanto, en Georgia muere otro migrante mexicano. Tenía leucemia, estaba bajo custodia de ICE. No le proporcionaron, al parecer, los cuidados adecuados y pierde la vida. Pepe Díaz Briseño es de Washington.
5: Buenos días. Una vez más, un migrante mexicano murió la semana pasada luego de haber estado detenido durante semanas por la Oficina de Aduanas y Control Migratorio de Estados Unidos, ICE. De acuerdo con sus familiares, Prisciliano Trejo murió luego de complicaciones médicas derivadas de leucemia aguda que le fue detectada tras llegar a cuidados intensivos en un hospital y luego de casi de un mes de pasar detenido en un centro de detención del estado de Georgia. Sin embargo, la muerte de Trejo muy probablemente no será contabilizada por ICE como ocurrida bajo custodia oficial, pues formalmente lo habían transferido al cuidado de su familia cuando se complicó su salud. Todos los detalles sobre esta nueva muerte migrante los tendremos más adelante desde Washington.
16: Hay reacciones en el Congreso. Angélica Melín, buenos días.
22: Hola Luis, buenos días. En el recinto parlamentario de San Lázaro volvió a registrarse un incidente en la Comisión de Relaciones Exteriores. El organismo parlamentario aprobó un pronunciamiento de respaldo a la postura de repudio del gobierno federal a las agresiones y muertes de migrantes mexicanos a manos del Servicio de Inmigración y Aduanas de Estados Unidos, ICE por sus siglas en inglés. En ese marco hubo una polémica entre la diputada federal del PRI, Lorena Piñón, y el vocero de la bancada de Morena, Arturo Ávila, que se llevó una frase despectiva de parte de la legisladora a causa de las fallas en la señal de su teléfono. Y es que el diputado Ávila Anaya intervenía a distancia desde su automóvil. Desde el inicio de su participación, las fallas de la señal en su teléfono celular provocaron que su voz se escuchara entrecortada y difícilmente se entendiera parte de su discurso. En unos momentos más detalles.
16: En otros temas, la presidenta de la República fue cuestionada ayer del pleitazazazo que traen en Baja California por Marina del Pilar y Jaime Bonilla. Esto fue lo que dijo.
23: No, pues fue nada más el evento de el operativo Kukulcán que se hizo para el Mundial. Ya no tuve oportunidad de platicar con ninguno de los gobernadores que estuvo presente. Yo creo que no corresponde a la mañanera. Tienen que resolver sus temas. Y ya le toca en todo caso a Morena o al PT definir las alianzas.
16: Y por el bien de la 4T, órale, Marina del Pilar perdona a Jaime Bonilla. Pongan violines detrás, alguna musiquita. Ah, bueno, ya, más bien porque dieron ya jalón de orejas. Es que además no se sustenta esta narrativa de Jaime Bonilla me quitó la visa, él es el malo de Malolandia porque anda de soplón. Pues más bien no hagan cosas para que anden de soplones, creo yo. Pero bueno, Marina del Pilar se defiende así.
24: Comenté lo que tenía que comentar respecto a este tema y decirle paz, que Dios lo bendiga al exgobernador Jaime Bonilla. Como lo dijo nuestra presidenta Diana Montiel hace unos días, hoy por la mañana nuevamente la presidenta Claudia Sheinbaum Pardo, lo más importante es el movimiento, mantener la unidad del movimiento y bueno, ya esas declaraciones, pues es su sentir. Yo de aquí para allá es únicamente desearle que encuentre paz en su corazón y que Dios lo bendiga siempre. Me imagino que grabaron las llamadas telefónicas que sostuve con con esa persona y imagino también que grabó la única reunión que sostuvimos en el mes de diciembre, como yo ya lo había comentado con ustedes.
16: Le cuento en más temas sobre el derecho de las audiencias. La Alianza de Medios MX advierte de riesgos de censura por lineamientos sobre los derechos de las audiencias. La organización se sumó a los señalamientos de la CIRT, la Cámara de la Industria de la Radio y la Televisión, y solicitó un debate público y transparente en lugar de consultas por correo electrónico. Chale. Es que si las consultas van a ser por correo electrónico, te puede mandar un correo y decir, oiga, yo creo que tal cosa, y seguramente lo van a leer, no crea usted que lo van a mandar a la bandeja de spam o a borrados, o no, no, seguramente van a estar bien atentos de lo que usted y yo y todos digamos, porque ya ve que a la 4T sí le gusta mucho escuchar, como cuando la reforma el Poder Judicial, donde hicieron lo que se les pegó la gana. En fin, bueno, pues la Alianza de Medios MX, con toda razón, dice, puede haber censura. Obviamente la presidenta dice que no, escuche.
6: Lo que se ha puesto en discusión es el tema de las multas. Eso venía desde la ley, pero está consulta. ¿Y quién aplica las multas en todo caso? Eso está consulta, está debate. Desde el gobierno, de ninguna manera, jamás, como creen, vamos a querer censurar. Si hubiéramos querido censurar, ya lo hubiéramos hecho, porque están los instrumentos, incluso la interpretación legal. No lo vamos a hacer nunca, porque no creemos en ello, por convicción. Pero sí creemos en que el pueblo, la ciudadanía, tenga derecho a la información. Por eso se habla del derecho de las audiencias. Y es algo que no nos inventamos nosotros. Viene, es internacional.
16: En temas económicos, Hacienda estima el crecimiento económico de al menos 1.5% para cerrar el 2026. Citlali Sáenz, muy buenos días.
7: ¿Qué tal, Luis? Buenos días a ti, buenos días también a nuestros amigos del auditorio. El secretario de Hacienda, Edgar Amador, aseguró que México mantiene la estabilidad económica aún en un entorno internacional complicado. Además, señaló que durante el segundo trimestre la economía recuperó su dinamismo al registrar un PIB anual de 2.2% y trimestral de 1.5%, crecimiento no visto desde el año 2020. Edgar Amador destacó que este aumento se debió al impulso de varios sectores de la actividad económica, como la agricultura, ganadería, construcción, industria y manufactura, así como el comercio y servicios derivado del consumo durante la celebración del Mundial. Pero Luis, los detalles los tendremos más adelante.
16: 6:36 en información internacional. Cientos de migrantes están cruzando a nado, sin ningún control, la frontera entre España y Marruecos. Carlos Rubio, cuéntanos, muy buenos días.
8: Buenos días, Luis. Al menos 27 personas han muerto ahogadas intentando llegar a nado a la ciudad española de Ceuta en una de las peores crisis migratorias provocada por la llegada masiva y descontrolada de miles de migrantes procedentes de Marruecos y Argelia, que se estima suman más de 40.000 personas para una ciudad cuyo censo total regular asciende a 84.000 habitantes, lo que supone un incremento poblacional de casi el 50%, una cifra inasumible y crítica para cualquier núcleo poblacional. Ante la situación para la que el gobierno de la ciudad ha pedido que el presidente de España declare la emergencia nacional, el Ministerio del Interior y el de Defensa han movilizado a unidades del Ejército de Tierra para apoyar a los efectivos de la Guardia Civil y la Policía, quienes se han visto impotentes y desbordados por las oleadas de migrantes. Más adelante, toda la información.
16: 6:37 Vámonos a una breve pausa y regresamos con más. Estamos aquí en MBS Noticias. Seguimos.
9: Titulares del mundo. New York Times.
10: Trump considera retirar a Blanche como su elección por ahora.
9: The Washington Post.
10: Estados Unidos ataca decenas de objetivos en Irán.
9: El País.
10: Colapso en la frontera de Ceuta.
9: Le Monde.
10: En Gironda, el temor a los brotes.
9: The Guardian.
10: Reform está hasta el cuello de la corrupción, dice el Partido Laborista en una investigación.
9: Der Spiegel.
10: La revolución del palacio.
9: Corriere della Sera.
10: Mattarella, basta de fiestas.
9: Forja de São Paulo.
10: Mendoza autoriza a la Policía Federal a investigar a Luliña por tráfico de influencias.
9: El Clarín de Argentina.
10: Endurecen la ley para expulsar a extranjeros por mensajes de odio contra la Argentina.
9: Al Jazeera.
10: Hamas acuerda un borrador de plan de paz sobre Gaza, mientras colonos israelíes atacan Cisjordania.

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0: primeras planas. El Universal.
1: Cobran hasta 26 mil pesos por suplantar un examen en línea de ingreso a UNAM. En redes sociales, se oferta el servicio para contestar la evaluación en línea de admisión para la UNAM, Politécnico y Bachillerato, con costos que van de 10 mil a 26 mil pesos. El mecanismo es acudir al domicilio del aspirante, instalar el equipo tecnológico y resolver el examen mientras el sustentante permanece frente a la cámara, fingiendo que realiza la prueba. No ofrecen certeza absoluta, pero presumen que nunca han tenido problemas. Si el pago se hace en efectivo, hay descuentos.
0: Milenio.
1: García Harfuch atribuye a LR1, detenido, el asesinato de Emanso. El secretario federal de Seguridad dice que el hombre aprehendido en Atotonilco es quien ordenó, en tanto, líder de una célula del cártel Jalisco, matar al alcalde de Uruapan. Ya son 31 capturados.
0: Reforma.
1: Llega 27 veces más sargazo a México. Pasa de fenómeno temporal a continuo en Quintana Roo y el Golfo. Recolecta Semar solo entre 13 y 30% de la macroalga que arriba a playas.
0: Excelsior.
1: KR1 habría dado orden de matar a Manso, cabecilla del cártel Jalisco Nueva Generación. Con la detención del presunto autor intelectual, suman 31 capturas por el homicidio del exalcalde de Uruapan, informó el secretario de Seguridad, Omar García Harfuch.
0: Animal político.
1: Congreso de Sinaloa regulará el uso de celulares en escuelas.
0: La Jornada.
1: Entre abril y junio, el mayor crecimiento de México desde 2020. Reporta INEGI alza de 1.5% en PIB trimestral y de 2.1 anual. Consumo y mundial de fútbol entre los factores. Repuntan comercio y agro.
0: El Financiero.
1: Sorprende PIB con avance de 2.1% en segundo trimestre. Rebasa los pronósticos. La economía consiguió el mejor desempeño trimestral desde el 2020.
0: El Economista.
1: Economía del país retoma la ruta de crecimiento. Subió 1.5% en el segundo trimestre. Es el mayor aumento a tasa trimestral desde el 2020. El sector primario fue el más dinámico. Creció 3.3%.
0: Reporte Índigo.
1: Tradwife, el espejismo del hogar perfecto. El movimiento Tradwife, o de la esposa tradicional, conquista las redes sociales, pero revive viejos roles de género. No responde únicamente a una moda, sino a la precarización laboral, la sobrecarga de los cuidados y las persistentes brechas de género que enfrentan millones de mujeres.
0: El Sol de México.
1: Rechazan cierre de escuelas militarizadas. Desafían orden de la SEP. En Zacatecas y Aguascalientes aseguran que seguirán operando. Otras cambian su nombre.
0: La Prensa.
1: Salva a su bebé. Mujer de 36 años lanza a su pequeña hija justo antes de ser prensada contra un árbol por el conductor del auto, quien fue detenido luego de su huida.
0: La Crónica.
1: Cae autor intelectual de la ejecución de Carlos Manso. Se trata de Ramón Ángel N., alias R1, principal líder de los R's, una de las células criminales más violentas del cártel Jalisco Nueva Generación.

Veracruz. Si usted me está escuchando en estos momentos en vivo o en directo en alguna aplicación que permita música, estamos escuchando a Celia Cruz. La vida es un carnaval. Y déjeme citar al loquísimo, al beatnik, a Charles Bukowski. Y decía Bukowski, algunas personas nunca enloquecen. ¿Qué vidas tan terriblemente aburridas deben de llevar? Pues sí, ¿no? Vuélvete loco de vez en cuando, digo, hasta donde sea prudente, ¿verdad? También, pero la locura, el atreverte, el cometer el error, es parte de la vida. Es lo que le da ese sabor. Charles Bukowski lo decía, le repito la frase de hoy. Algunas personas nunca enloquecen. ¿Qué vidas tan terriblemente aburridas deben de llevar? Me llamo Luis Cárdenas, qué gusto escucharte, porque te escucho a través de los mensajes de voz que nos envías en el 5640-05-1025. Qué gusto leerte, qué gusto saber que estás ahí. Te mando un gran abrazo y te lo digo todos los días. Cuídate mucho, quiérete mucho, no te trates mal. A veces nos tratamos peor de lo que trataríamos a cualquier otra persona. No, ni a tu peor enemigo le dirías lo que te dices de pronto a ti al espejo. No te trates así. Tú vales muchísimo. Cuídate. Cuídate, cuídate mucho. Enamórate mucho. Vive mucho. Y recuerda que todo pasa en esta vida, en este universo. Todo se transforma. Todo evoluciona. Y esto también pasará. 6:47 minutos. Vámonos.

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1: El gobierno federal invierte 2,000 millones de pesos en atención integral al sargazo en el Caribe mexicano, derivado a que este año se registró el arribo de más sargazo a las playas de Quintana Roo, donde actualmente las acciones de recolección se concentran principalmente en las playas. Hasta el 30 de julio, los tres órdenes de gobierno recolectaron poco más de 96 mil toneladas de sargazo en playas y mar. El gobierno federal detalló que las acciones se refuerzan en las 5 principales zonas turísticas del estado: Cancún, Playa del Carmen, Puerto Morelos, Tulum y Mahahual. A través de la CEMAR se espera el arribo del próximo barco sargacero y otros más se sumarán en 2027. La Secretaría de Salud de México informó que el país y Brasil intercambiaron estrategias, conocimientos y buenas prácticas en materia de salud pública durante la reunión de intercambio técnico México-Brasil, rumbo al torneo femenil de fútbol en Brasil 2027. Lo anterior con el propósito de fortalecer la cooperación bilateral. La dependencia destacó que el encuentro representa una oportunidad para consolidar referentes regionales en materia de gobernanza, ciencia aplicada y cooperación internacional para proteger la salud de las poblaciones. Clara Brugada, jefa de gobierno de la Ciudad de México, dio a conocer que ya suman 10,000 mujeres beneficiadas con el programa Mujeres Sanas, Infancias Protegidas, con el que sin importar en qué momento se incorporen al programa social, las mujeres embarazadas recibirán un pago de 1,200 pesos bimestrales a lo largo de los 9 meses de gestación. Para MBS Noticias, Paola Hinojosa Mira.

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0: trascendió en la prensa. Reforma, Templo Mayor.
1: La detención del integrante del cártel Jalisco Nueva Generación, Ramón Ángel Álvarez Ayala, LR1, a quien se señala como el autor intelectual del asesinato de quien fuera el alcalde de Uruapan, Carlos Manso, seguramente se convertirá en un punto de inflexión en las indagatorias sobre ese crimen ocurrido el 1 de noviembre del año pasado. Y es que la viuda de Manso y actual alcaldesa de esa localidad, Grecia Quirós, afirma que todavía falta mucho por aclarar, por lo que exigió que se siga investigando, específicamente si detrás del asesinato estuvieron también políticos y no solo el narcotráfico. La duda es si las autoridades estatales y federales buscarán darle carpetazo al asunto ahora que ya tienen detenido a quien supuestamente dio la orden de ejecutar al político michoacano, o si seguirán jalando la hebra.
0: Bajo reserva del Universal.
2: Nos cuentan que no fue una ocurrencia aislada el punto de acuerdo impulsado por el senador de Morena, Manuel Huerta Ladrón de Guevara, que busca que la Cancillería, el INE y el Tribunal Electoral blinden a los legisladores oficialistas de cualquier acusación de vínculos con el narco desde el extranjero, y que cualquier información al respecto sea investigada como una injerencia externa para afectar la soberanía nacional. Nos aseguran que es un paso más junto con la ley para que la injerencia extranjera sea causal de nulidad de elecciones para tener un verdadero escudo para morenistas. Nos hacen ver que la protección va hoy para Enrique Insunza, Rubén Rocha Moya y coacusados, pero mañana para cualquier otro legislador o funcionario que sea señalado en Estados Unidos. Amor con amor se paga, diría el clásico macuspano.
0: Confidencial, el financiero.
1: Quien no se queda callado es el dirigente nacional del PRI, Alejandro Moreno, pues aseguró que la decisión del INE que le impide utilizar expresiones como narcopartido para referirse a Morena, no lo van a silenciar. A mí no me van a callar, a mí no me van a asustar, ni mucho menos nos van a doblar. Son un cártel disfrazado de gobierno, dijo el campechano. Además, Emilio Suárez, representante priista ante el árbitro electoral, aseguró que también acudirán a instancias internacionales al considerar que se trata de un acto de censura. Bastante muinos nos dejó la resolución.
0: Trascendió de Milenio.
2: Que hoy en la mañanera, la presidenta Claudia Sheinbaum presentará un decreto en materia de transparencia en busca de que las instituciones públicas no reserven información a menos que haya un proceso judicial en curso o que realmente comprometa la seguridad nacional. En el Salón Tesorería estarán la secretaria anticorrupción y de buen gobierno, Raquel Buenrostro, así como la consejera jurídica de la presidencia, Luisa María Alcalde.
0: Razones de la razón.
1: Con la novedad de que hoy vence el plazo para que la UNAM informe los resultados de la revisión del proceso de admisión a la licenciatura en el que fueron detectadas anomalías relevantes. La máxima casa de estudios debe tomar decisiones a partir del estudio que entregue la Comisión Técnica de Expertos integrada para ese fin. Son varios los asuntos sobre los que se deben acometer acciones para que la institución salga de la crisis, nos comentan. Y es que además de identificar si hubo vulnerabilidades en la prueba, debe saberse si estas se dieron por acción u omisión y, en función de ello, medidas a seguir para determinar posibles sanciones si hubiera responsables. También se deben conocer las medidas que se aplicarán para que no haya fallas en posteriores ejercicios. Pero centralmente, nos señalan, se tiene que saber si la etapa de examinación se repondrá y, si así fuera, de qué manera. Para muchos, el anuncio además debería ir acompañado de un mensaje determinante sobre hacer lo correcto. Pendientes.
0: Pepe Grillo, de Crónica.
2: La empresa que contrató a la Universidad Nacional para el fallido examen de admisión, Territorium, está en el ojo del huracán, pues se asume que falló en el servicio que prestó. Debía dotar de una plataforma de vigilancia con motor IA para evitar trampas, y hoy el gran debate gira en torno a ese punto. Pero resulta que, de acuerdo con una fuente más que firme, Territorium ya tenía antecedentes de trabajos en ámbitos relacionados con la educación, nada menos que con el Ceneval, la instancia responsable del examen único de admisión a bachillerato y que no dejó un buen sabor de boca ahí. Como resulta común hoy en día, las tecnologías de avanzada pueden abrir un camino nuevo para las actividades académicas, pero en el caso de muchos negocios, en lugar de procesos probados, lo que se termina comprando es humo. Se verá en la revisión si el caso del examen de admisión se enlace a fracasos anteriores de la empresa contratada, y claro, habrá que ver cómo y a través de quién llegó a la UNAM.
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1: Lo que pasó con el examen de ingreso a la UNAM se sabrá hoy. Ojalá la respuesta no venga de la inteligencia artificial.
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sí, eran muy estrictos en muchas cosas. Y eso a mí me ayudó en valores de disciplina, a mí me ayudó también en de pronto poder pues compartir y saber hasta dónde podía haber o no reglas. Me ayudó en muchas cosas en mi vida. Pero pues cada cabeza es un mundo, cada caso es distinto. Hoy el gobierno de la República quiere prohibir academias militarizadas, por lo que ocurrió en Tamaulipas en el caso de Dafne. Y creo que ese tipo de academias o de escuelas no solamente deben de prohibirse, quienes las han fundado, quienes las están manejando, administrando, deberían de estar en prisión. Pero también hay una negligencia del gobierno desde hace muchos años porque no revisan absolutamente nada. Prohibido prohibir, decían. ¿Prohibir entonces también escuelas normales rurales? Porque en las normales rurales, por ejemplo en Ayotzinapa, hay vínculos de la guerrilla. ¿Deberíamos de prohibirlo? Porque en las normales rurales, por ejemplo en la de Chiapas, hay abusos. Abusos de tal grado que dejan a los jóvenes en sus novatadas sin dejarlos ir al baño. Y hoy, allá en Chiapas, hay varios muchachos que están con insuficiencia renal, con un problema severísimo de infecciones, y bueno, pues pidiendo que se haga justicia. Espéreme, ¿y si prohibimos a las escuelas en general? ¿Así ya no habría abusos en ningún lado? Digo, se puede. Le pongo esto en la mesa, porque a veces pareciera que la tendencia del gobierno es prohibir. Prohibir. Aunque decía el fundador de todo este movimiento, pejecito, cabecita de algodón, prohibido prohibir. Aunque a él también le gustaba prohibir mucho, ¿eh? Aquí hay un punto que creo que vale la pena destacar y tiene que ver más con la libertad, que es justamente lo opuesto a prohibir. Las familias deben de tener la libertad de decidir cómo educar a sus hijos. Habrá quien pueda y decida hacerlo en casa, por ejemplo. Muy, muy poco pasa eso aquí en México, pero hay quien lo hace, particularmente gente de muchísimo dinero. Habrá quien pueda y diga, oye, yo quiero que mis hijos estudien en una escuela religiosa. Yo quiero que estudien en una escuela laica. Yo quiero que estudien en una escuela que tenga una relación con un país determinado. Y ahí tienes el Liceo Franco-Mexicano, por ejemplo, o ahí tienes el Colegio Alemán, o ahí tienes el Colegio Japonés aquí en la Ciudad de México, de grandes niveles educativos. O también puede haber quien diga, yo quiero que mis hijos estudien en una academia militarizada. Pues debería de haber esas opciones. Y tendrías que tener toda la seguridad de que si mandas a tu hijo a una academia, ya sea laica, religiosa, japonesa, Montessori o militarizada, no lo van a matar. Porque aquí la culpa no es de las necesariamente academias militarizadas, sino de la falta de un gobierno que no regula, que no ve, que no revisa, que no hace nada y que solamente reacciona hasta que ya es muy tarde. Prohibido prohibir, decían. Bueno, no hicieron mucho caso. Pero a este paso, pues vamos a terminar prohibiéndolo todo. Porque todo causa problemas, porque todo tiene sus asegúnes, porque todo tiene temas, pues, en donde pueden no salir bien las cosas. Se trata de prevención, se trata de supervisión, se trata de que a final de cuentas el gobierno haga su trabajo. ¿A usted qué opina? Escríbeme, por favor. Y además quiero conocer algo, neta, me interesa mucho. ¿En dónde envía a sus hijos a estudiar? ¿O en dónde los enviaría si tuviera recursos, si quisiera más recursos, si tuviera más posibilidades? ¿En dónde les gustaría que estudiaran sus hijos? Y va a ver que las respuestas van a ser bien diversas. Desde los que digan, a mí me gusta la tutoría así en casa, que no saliera, es el caso de algunos, hasta otros que lleguen a decir, oye, no, pues a mí me gusta la escuela pública, y hay unas escuelas públicas hermosísimas, maravillosas. No, hombre, a mí me gustaría que mis hijos, no sé, estudiaran en Nueva York, me gustaría que estudiaran en París, me gustaría que estudiaran en la escuela tal, pero no quedaron. ¿Cuál es su ilusión con respecto a la educación de sus hijos?
aprovechando que además ahorita pues están de vacaciones. A lo mejor es buen pretexto para preguntarles también, ¿no? 7:06. Todos los días se lo digo, neta, con el corazón en la mano. Es un privilegio, es un gustazo estar con usted un ratito cada mañana. Gracias por esta increíble, formidable, maravillosa oportunidad. Vámonos con todo. 7:06, 31 de julio. Se nos acabó el mes. Vámonos.

0: Vámonos con información. Ha sido detenido el R1, presunto autor intelectual del asesinato del alcalde de Uruapan, Carlos Manso, allá en Michoacán. Marco Antonio Duarte, buen día.
1: Gracias, Luis. Muy buenos días. Fuerzas de seguridad de Michoacán activaron ayer un código de alerta máxima para prevenir posibles reacciones del cártel Jalisco Nueva Generación tras la detención de Ramón Ángel Álvarez Ayala, alias el R1, lugarteniente de la organización criminal y presunto autor intelectual del asesinato de Carlos Manso Rodríguez, alcalde independiente de Uruapan. La Secretaría de Seguridad Pública de Michoacán ordenó a los más de 7,000 agentes de la Guardia Civil mantenerse en alerta ante reacciones delincuenciales, como pueden ser bloqueos carreteros, incendio de vehículos y otro tipo de ataques. La dependencia estatal pidió a los comandantes de los diversos agrupamientos alistar a todo el personal para dar respuesta inmediata a cualquier tipo de reacción de células del cártel Jalisco, como las que ocurrieron en Michoacán cuando en febrero pasado fue abatido en Jalisco Nemesio Oseguera Cervantes, alias El Mencho, máximo líder de esa organización criminal. El R1 fue detenido ayer a través de un operativo de fuerzas especiales del ejército y agentes de la Secretaría de Seguridad y Protección Ciudadana en la localidad de Atotonilco, en el estado de Jalisco. Omar García Harfuch, el titular de la Secretaría de Seguridad y Protección Ciudadana, identificó al R1 como el principal líder de los R's, una de las células criminales más violentas vinculadas al cártel Jalisco, con operaciones en Apatzingán, Uruapan y Morelia, en Michoacán, así como en el estado de Jalisco. Los R son identificados como los hermanos Ramón Ángel Álvarez Ayala, el R1, Rafael Álvarez Ayala, el R2, y Jesús Santiago Álvarez Ayala. Los tres fueron detenidos en septiembre del 2012 y posteriormente liberados en el estado de Jalisco. Ellos fueron requeridos como integrantes del círculo cercano de Nemesio Oseguera Cervantes, el Mencho, el máximo líder de esa organización criminal. Los tres hombres son hermanos de Roldán Álvarez Ayala, ex alcalde perredista del municipio michoacano de Apatzingán, y quien recientemente se desempeñó como consejero estatal de Morena y fue también colaborador en el gobierno estatal que encabezó el ahora diputado federal morenista Leonel Godoy Rangel. Finalmente, te informo que la Fiscalía de Michoacán y autoridades federales han detenido hasta este momento a un total de 31 personas relacionadas en el asesinato de Carlos Manso, entre quienes se encuentran 7 de sus escoltas investigados por su falta de actuación al momento del ataque. El resto de los requeridos forman parte de la célula del cártel Jalisco que realizó el asesinato, entre quienes destaca el R1 y su operador Jorge Armando Gómez Sánchez, alias el licenciado y o el contador, líder regional del cártel Jalisco y considerado por la fiscalía como quien organizó el plan para el asesinato de Carlos Manso. Hasta aquí mi reporte desde Michoacán.
0: Gracias, Marco. Muy buenos días. Allá en Michoacán se ha activado la alerta máxima por presuntas o probables repercusiones luego de la detención del R1. Y la alcaldesa de Uruapan, Grecia Quirós, y viuda del exalcalde Carlos Manso, elogió el trabajo de las fuerzas federales y de la Secretaría de Seguridad bajo Omar García Harfuch por la detención de Ramón Ángel N., el R1. En entrevista en la tele, Grecia Quirós dijo que buscará estar presente durante la audiencia del R1.
2: La justicia comienza a llegar, pero evidentemente aún no termina. Hay que esperar el tema de la audiencia de esta persona, dejar claro que a partir de que el secretario Omar García Harfuch me informó, recibí la llamada, yo creo, a la hora de la detención, y pues

0: se desató de nueva cuenta y Morena lanzó un comunicado largo como la cuaresma, porque pues ya sabe que le encantan los comunicados largos, largos, en donde, bueno, pues señala que no es cierto que Ramón Ángel N., alias el R1, presunto autor intelectual del homicidio del alcalde, haya sido, o sea, militante de dicho partido y que nunca ha ocupado algún cargo dentro de Morena. Algo así, más fácil, digan, o sea, sí hay narcopolíticos, pero ese no. O sea, sí tenemos narcos en nuestras filas, pero ese no. Más fácil, rápido, todo el mundo lo lee, lo escucha, lo entendemos, rapidísimo. En otros temas, dan 15 años de prisión a Shanley Gigón. ¿Sí se acuerda? El de Copelas o Cuello, L, ese. Dan 15 años de prisión a Shanley Gigón por el delito de operaciones con recursos de procedencia ilícita. En 2007, elementos de seguridad realizaron un cateo en su casa, en 2007, hace 20 años. En su casa ubicada en ese entonces en las Lomas de Chapultepec, en la Ciudad de México. Ahí decomisaron 205 millones de dólares en efectivo que presuntamente había obtenido a través de operar para recursos de, para grupos del crimen organizado, traficando precursores químicos y posteriormente eran utilizados en la confección de drogas sintéticas. El caso de Shanley Gigón ha sido turnado, ha llegado hasta los tribunales y pues ahora tiene ya esta sentencia firme, 15 años de cárcel. Embajador de Estados Unidos reconoce tener la frontera más segura de la historia gracias a la cooperación con México, así lo dijo Ronald Johnson.
1: Es una relación que ahora está marcada por la colaboración entre el presidente Trump y la presidenta Sheinbaum y está enfocada en el fortalecimiento de la seguridad y la expansión de la prosperidad y de las oportunidades en las dos naciones. Nuestras fuerzas del orden continúan trabajando codo a codo para compartir información y colaborar contra las organizaciones criminales transnacionales y las organizaciones terroristas. Esto incluye iniciativas como la operación dirigida contra el MEN y otros líderes de cárteles, así como 4 de los 10 fugitivos más buscados por el FBI.
0: El Consejo Nacional del INE, el Consejo General del INE, perdón, aprobó el plan integral y calendario para el proceso electoral federal 26-27. Vamos a fingir que todo está bien. Vamos a hacer de cuenta que hay un calendario electoral que se ha estado respetando. Digo, nomás para no hablar del elefantotototote color guinda en el centro de la mesa. Ahí, en la herradura de la democracia, en medio, imagínese usted un elefantototote gigante color guinda que se llama precampaña de la 4T y no les hacen nada, nada. No los tocan, no, nada, nada, nada, nada. Los dejan ser sin bronca. No, no estamos escogiendo candidatos a gobernador, estamos escogiendo defensores de la transformación. Ay, por Dios, carnal, no inventes. O sea, nadie se cree ese cuento, pero no los tocan. Si algo así hubiera pasado en otras épocas, la verdad es que hubiera habido sanciones fuertes. A lo mejor menos para quien gobernaba, eso es cierto. Si el PRI hubiera hecho algo así, a lo mejor el INE se hubiera cuadrado un poquito, pero no como ahora, la neta. Y si en ese entonces Moreno hubiera hecho algo así, pues seguramente la sancionaban con todo. Porque más o menos, pues medio se respetaban ciertas normas. Ahora sí ya no, es totalmente el descaro en despoblado. Entonces, bueno, en medio de todo eso, imagínese usted la herradura de la democracia con el elefantote en el centro, pues dieron a conocer que el proceso arrancará el 10 de septiembre del 2026. Ajá. Ya para el 10 de septiembre del 2026... los corcholatos y las corcholatas van a estar listas. Ya para el 10 de septiembre del 2026, ya vamos a saber quién es el o la candidata de Morena en Chihuahua, por ejemplo. ¿Será Andrea Chávez? ¿Será Cruz Pérez Cuellar? Y estarán agarrados del chongo. Ya para ese entonces sabremos quién será en todos los estados donde habrá elecciones para gobernador. Pero bueno, el INE apenas estaría comenzando el proceso electoral. Es la voz de Guadalupe Tadei, la presidenta del INE.
2: A partir de esta fecha, del 10 de septiembre, comenzará formalmente la preparación de la elección en la que se renovará la totalidad de la Cámara de Diputadas y Diputados, 500 cargos de los cuales 300 serán electos por el principio de mayoría relativa y 200 por representación proporcional. Ese mismo día se activarán los mecanismos de observación electoral y comenzará la difusión de la convocatoria para las personas visitantes extranjeras cuyo plazo se extenderá hasta el 26 de mayo de 2027.
0: Hay narco en las campañas, sí, cómo no. Hay dinero sucio en las campañas que viene de la venta de drogas, de la extorsión.

0: Sí, lo hay. Hay elecciones como la de Sinaloa de Rocha Moya, donde llegó un narcogobernador hoy acusado por el Departamento de Justicia gringo. Sí, sí lo hay. Y también un narcosenador como el señor Insunza estoico, el que lea al Séneca. Bueno, todo eso existe, usted y yo lo sabemos, ¿no? O sea, o... no diga nada. No, pues no inventa, claro que lo sabemos. Cállese el... Bueno, sabemos eso. O sea, a ver, es ya Vox Populi, es secreto a voces. Digo, que las elecciones tienen narcos, pues claro que sí. Ha habido asesinatos políticos cada vez más y más y más y más. ¿Pero qué le preocupa al INE? Que Alito Moreno diga narcopolíticos y narcopartido. Ay, no inventes. ¿En serio? Le digo que vive en otra realidad totalmente alterada. No, sanción a Alito Moreno porque dice narcopolítico, porque dice narcopartido. Y pues ya no lo dejan decir narcopartido, ¿no? Y además peor porque pues aquel le gusta presumir el Botox en el video. Pues obviamente salió y está diciendo, me están censurando. Y perdón, pero con Botox o sin Botox, tiene razón Alito Moreno. Lo están censurando. Y vemos a un consejo electoral preocupado, preocupadísimo, porque digan narcopartido. Es Alito Moreno.
1: Amigos, se toparon con pared. A mí no me van a callar, a mí no me van a asustar y mucho menos nos van a doblar. El PRI y millones de mexicanas y mexicanos vamos a defender a México con inteligencia, con capacidad, con la razón, pero si es necesario también lo haremos con la fuerza. Para los criminales solo hay dos sitios, la cárcel o el cementerio. Y si esta lucha nos cuesta la vida, asumo mi destino y me hago responsable de mis actos y de mis dichos, pero no vamos a permitir que gane el crimen organizado que gobierna México. Son un cartel disfrazado de gobierno. Nadie puede decirle al pueblo qué leer, qué ver o qué escuchar. México es un país libre y no vamos a dejar que se ponga en riesgo la libertad y los derechos de todos nosotros. Y lo digo claro y fuerte, mientras la libertad está bajo ataque, todavía hay partidos de oposición que siguen sin ver el peligro. Les apuntan con un arma y siguen aplaudiendo. Los estrangulan políticamente y siguen apostando por la división y hacerle el juego sucio a Morena.
0: Tampoco es que sea mártir necesariamente Alito Moreno, ni tampoco es que sea él el paladín de la democracia, pero en muchas cosas es cierto. Hay más preocupación en el gobierno por tratar de controlar la narrativa que por tratar de controlar varios elementos en el crimen organizado. Hay más preocupación en el gobierno por controlar la narrativa que por controlar a Rocha Moya, que se va a bailar los fines de semana y a Badiraguato. Hablando de censura, la Alianza de Medios expresó su preocupación ante la consulta pública de los nuevos lineamientos para la protección de los derechos de las audiencias. Advierten que podrían generar discrecionalidad, riesgos de censura y afectaciones a la libertad editorial. En San Luis Potosí derogaron la ley que regulaba el uso de la inteligencia artificial y que amenazaba también a los periodistas, pero ciudadanos, pero cualquier persona que subiera un video supuestamente de inteligencia artificial y generara lo que denominan ellos pánico social. Por esto, 3 periodistas acabaron en prisión en San Luis Potosí. 2 de ellas mujeres que están, pues aún muy dañadas de todo lo que vivieron en la cárcel. En el gobierno del Pollo Gallardo, que llegó al gobierno, por cierto, después de haber tenido antecedentes criminales, después de haber estado en la cárcel, el Pollo Gallardo, que no se olvide eso, después de haber estado en la cárcel llegó al gobierno, por acuerdos, por lo que usted quiera, pero llegó al gobierno así, con una cola bastante cuestionable, el antecedente que tenía el candidato del Verde. Y allá en San Luis Potosí, pues salió esta ley Serrano. Se llama Serrano porque la promulgó o la impulsó Héctor Serrano. Héctor Serrano, que por cierto fue antes aquí un operador de Mancera, luego perdió esas confianzas y terminó refugiado allá en San Luis Potosí con el Pollo Gallardo. Bueno, pues ayer afortunadamente derogaron esta ley, pero los efectos y los daños de esta ley están más que presentes. De entrada, le digo, 3 periodistas estuvieron en la cárcel por denuncias que habría presentado la que quiere ser la siguiente gobernadora allá en San Luis Potosí, Ruth González, la esposa de El Pollo Gallardo. La sesión fue planeada en fast track, rapidito, sí, ya, deroguemos, ya no hablemos de esto. E inclusive Héctor Serrano derogó su propia propuesta. Sara Rocha, presidenta de la mesa directiva, negó que la sesión se haya hecho en discreción, aunque pues la acababa de hacer en discreción. O sea, en fin, escuche usted.
2: No, a ver, está abierto, a ver, quiero aclararlo. Está abierto, la instrucción de su servidora como mesa directiva, como directiva del Congreso, fue que entraran todos, no hay ningún tema, era la aprobación de esta derogación y así se hizo.
0: En el México roto de todos los días, vinculan a proceso a Jorge Luis N. y Estrellita, la sargento Estrellita, por el caso del feminicidio de Dafne allá en Tamaulipas, en la escuela militarizada. Y la CEP ratifica que van a clausurar cualquier escuela militarizada que siga operando para el ciclo escolar 26-27. Es Mario Delgado.
3: En la Secretaría de Educación Pública tenemos una convicción muy clara. La educación debe formar personas libres, críticas, solidarias y capaces de construir una sociedad más justa y en paz. En nuestro país no está autorizada ninguna escuela bajo el modelo de educación militarizada. Ningún acto de violencia, abuso o maltrato puede justificarse con el concepto de disciplina.
0: Una duda. ¿Hay abusos en escuelas religiosas? Ahorita me está diciendo alguien aquí en el WhatsApp. Hay abusos, abusos indecibles, abusos aberrantes, abusos sexuales en escuelas religiosas. ¿También van a prohibir todas las escuelas religiosas? Por ejemplo. Y no es que uno esté a favor o en contra de escuelas militarizadas, uno está a favor de opciones. De eso se trata una democracia. Y aunque ya no está tan de moda, de eso se trata la libertad, por la que se peleó tantos años y parece que se pierde bien rápido, ¿verdad? ¿Usted qué opina? Le estoy preguntando, ¿dónde mandaría a sus hijos a estudiar? Si tuviera todos los recursos, su utopía, pues, ¿dónde le gustaría que sus chamacos o que usted estudiara? 5640-05-1025. Voy de nuevo, 5640-05-1025. Ayer en México mataron a 32 personas. En Estados Unidos muere un migrante mexicano con leucemia bajo custodia de ICE en Georgia. Murió el señor, tenía leucemia, estuvo bajo custodia del ICE, pero ya cuando estaba como que más mal, más enfermo, se lo regresaron a la familia. Entonces lo más seguro es que el ICE se va a lavar las manos. Le cuento esta historia más tarde. Pedro Sánchez califica como una violación y un ataque a la integridad territorial de España la llegada masiva de migrantes. Pues no, que él es promigrante. Bueno, el presidente del gobierno español, Pedro Sánchez, denunció una violación y un ataque a la integridad territorial de España luego de la avalancha de migrantes que están llegando a la ciudad costera de Ceuta, nadando de Marruecos. Busque usted un mapa, si tiene usted oportunidad, busque un mapa y vea dónde está Marruecos, dónde está Ceuta. Y pues sí, te la podrías aventar nadando casi casi, ¿no? Este es parte de lo que están haciendo estos migrantes. Y están llegando a las costas, pero hordas, cientos y cientos. Sánchez agradeció también la cooperación de Marruecos para que se materialice cuanto antes la repatriación de los inmigrantes que entraron de forma ilegal. Pero pues aquí está Pedro Sánchez diciendo que es un ataque a la integridad territorial de España la llegada masiva de inmigrantes. Escuche esto.
4: Definir lo que ha sucedido en el día de ayer como un ataque, una violación de la integridad territorial de España. Ceuta es una ciudad española y lo sucedido en el día de ayer merece todo nuestro reproche, toda nuestra condena en nivel más enérgico posible, de rechazo, de condena y de consideración de deplorable la violación y el ataque a la integridad territorial de una ciudad española como es la ciudad de Ceuta.
0: ¿Vio cómo se mordía la lengua el señor Sánchez mientras hablaba? Ay, como que le costaba decirlo. ¿Por qué? Porque han sido muy promigrantes en España. Yo no estoy diciendo que eso esté bien o esté mal, solamente le estoy poniendo en la mesa que el partido de izquierda en España ha sido súper mega promigrante y hoy gran parte del problema en España es justamente esa migración. Y están, pues, muchos partidos, como Vox, por ejemplo, partidos de derecha extrema en algunos casos, pues pidiendo que esto se regule o que, pues, de plano vengan políticas xenófobas. Es interesante porque de ese tamaño ya trae la soga al cuello don Pedro Sánchez, que está investigado su familia por corrupción, que traen broncas también de su partido investigado por corrupción. Y en donde, pues, el crecimiento de la derecha en España, entre los jóvenes particularmente, es más que evidente. Entonces, de ahí lo interesante del cambio de discurso del jefe de gobierno español, don Peter Sánchez. 7:25.
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Cool, yeah. Yo. Siempre quise decir eso. Yo. Es Fat. ¿Qué? ¿Cómo se llama? En vez de. Debería leer mejor aquí, ¿verdad? Sí, en vez de decir mis tonterías. Fat Boy Slim, perdóneme. Fat Boy Slim, hoy es su cumpleaños. El DJ y productor británico Fat Boy Slim. Hoy cumple 63 años de edad. Si usted me está escuchando en alguna plataforma donde no podemos transmitir la música, seguramente lo que escuchó pues fue a un locutor que se volvió loco y empezó a hacer esto. Pero si me está escuchando a través de una plataforma que sí permite la música, pues de fondo justo estamos escuchando esta gran rola, Weapon of Choice, de Fat Boy Slim. 726. Soy Luis Cárdenas. Estamos en MBS Noticias. No me tardo. Regreso y platicamos de mucho más.

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0: MBS Noticias, y usted me acaba de sintonizar. Le recuerdo que tengo un WhatsApp 5640-05125 y que hoy le estoy preguntando si usted tuviera oportunidad, onda utópica, ¿a qué escuela mandaría a sus hijos? ¿Dónde le gustaría que estudiaran? Hay quien a lo mejor dice, sí, a mí sí me gusta una escuela militarizada, no las de Tamaulipas, ¿no? O sea, no lo que pasó allá, pero pues hay un West Point, por ejemplo, ¿no? Hay una Culver en Estados Unidos, muy, muy, muy buena, de gran prestigio, obviamente militarizada, estricta, pero pues hay un colegio japonés, un colegio alemán, o sea, hay muchas opciones. Yo creo en particular que lo ideal no es prohibir sistemas educativos, sino regular esos sistemas para poder ofrecer a la población la mayor cantidad de opciones. Para mí, el valor fundamental es la libertad. ¿Y para usted? 5640-05125. Voy de nuevo, 5640-05125. Las 7:32. Oiga, ayer platiqué aquí en este espacio con Gonzalo Monroy sobre el tema del etanol y declaraciones que dio sobre este tema la secretaria de Energía, Lucelena González. Sobre este asunto, pues hay información interesante y hay posturas también interesantes. Yo le aprecio mucho el día de hoy al consultor en materia de energía y exsecretario ejecutivo de la CRE, Luis Alonso González, que me tome la comunicación y bueno, pues que nos explique un poco también qué hay detrás de este tema del etanol en nuestro país y en el mundo como un auxiliar en el combustible y en la generación de energía. Gracias, Luis, por estos minutos. Muy buenos días, ¿cómo estás?
1: Buenos días, Luis, mucho gusto en saludarte a ti y a tu culto auditorio con este tema, pues que para mí es apasionante, y habiendo ya escuchado las voces de algunas personas, no lo de ayer, sino también de hace algunos años, que se dan así como en oleadas, y yo te diría, si tú me permites, que por lo menos es conspicuo y me genera suspicacia, que cuando se empiezan a dar pasos para que México se incorpore a una oleada de 70 y tantos y en crecimiento países en los 5 continentes que han adoptado el etanol como una medida así de transición energética, pero además que ha sido enormemente benéfico en muchos aspectos que ahorita te comentaré, de pronto surjan voces que atacan tan virulentamente esta idea que ha sido tan exitosa en Estados Unidos, en Brasil, recientemente en el Reino Unido, en varios países de Europa, China, Australia, Filipinas, Finlandia, Colombia, Bolivia, Argentina, etcétera, de incorporar etanol por lo menos al 10%, me surge la duda y me genera suspicacia, bueno, ¿y por qué este ataque y por qué México es diferente del resto de los países del mundo, como si estuviéramos en otra galaxia? Y pues viene como en las novelas de crímenes, ¿quién se ve beneficiado al bloquear el uso del etanol? Y está claro, y creo que es de las cosas que no se comentaron, luego que no se comentan, es que el otro oxigenante que se utiliza en México desde hace muchísimos años es un oxigenante que se llama éter metil terbutílico, MTBE por sus siglas en inglés, y que fíjate que se fabrica en Estados Unidos prácticamente por una sola empresa, y también prácticamente México es el único que lo utiliza ya en el mundo, porque en los Estados Unidos, donde se fabrica, desde hace 20 y tantos años ya no se utiliza. En la mitad de los estados se tiene prohibido y la otra mitad simplemente lo dejó de utilizar. Y quien empezó con esto fue el estado de California, que tú sabes y tu auditorio conoce, que es muy estricto con los temas ambientales, y encontraron que el MTBE contaminaba mantos acuíferos. La molécula del MTBE es muy estable y al irse a los mantos acuíferos ahí permanece, no se degrada, y esto ha ocasionado contaminación que fue a dar a cosechas, a ganados, etcétera, que afecta a la salud. Por eso se prohibió, pero México lo sigue utilizando. En México, el mismo Pemex, la ASEA, han declarado miles de derrames de combustibles que sin duda van a ir a dar a mantos acuíferos, y el MTBE va a estar ahí.
0: Ya, dime algo, Luis Alonso, ¿cómo podemos realmente transicionar hacia esto? Hay muchos intereses económicos en medio, es algo complejo, también es difícil que la narrativa, más allá de especialistas como tú, a quienes apasiona el tema, se pueda posicionar en la conversación pública, pero digo, habiendo tantas cosas como hay hoy por hoy. Yo te quiero preguntar, o sea, ¿qué es lo que se requiere para poder llegar a esta transición, para que el debate pues sea pues muchísimo más profundo y trascienda solamente a narrativas y a juegos de argumentos, a que esto sea una realidad? Combustible más barato, combustible más ecológico, combustible que haga menos daño al medio ambiente, pues todo mundo queremos, digo la verdad.
1: Claro, y te agradezco que lo plantees de esa manera, porque justamente esas son las cosas que se tienen que decir. No voz de opinadores, sino sustento científico, sustento a partir de estudios. Se decía que el uso del etanol al 10% podría era un generador de ozono. A ver, mentira. Científicos mexicanos una institución, la más seria que hay en el país que se dedica a esto, que es el Instituto Mexicano del Petróleo, ya en el 2018 emitieron, y luego posteriormente varios estudios más, un estudio en donde claramente se decía que el uso del etanol al 10% o de gasolina con MTBE no tenía diferencia significativa, no había diferencia en cuanto a las emisiones de precursores de ozono. Dato científico, y está lista, te enviamos el artículo para que lo puedas tener en tu bibliografía. En ese mismo, otra cosa que se decía ayer, que el rendimiento y tenían que gastar más, otra mentira, otra cosa inexacta. El mismo estudio estableció que no hubo diferencias significativas en los rendimientos de gasolina. Y otra cosa que se decía ayer, los automóviles no pueden circular, se van a descomponer. No es verdad. Yo mismo conduje desde hace varios años, yendo a los manuales de los vehículos, que ningún vehículo de 2005 para acá, veintitantos años por lo menos, ningún vehículo en sus manuales de operador prohíbe el uso, y en cambio en la gran mayoría ya lo permite en 10, en 12 y hasta 15%. Y aparte ahí me voy a evidencia empírica. Bueno. Los vehículos de nuestros paisanos de las ciudades mexicanas de la frontera norte cruzan a los Estados Unidos con mucha frecuencia para cargar sus vehículos con gasolinas por el costo, en donde tiene 10% desde hace más de 20 años y no han presentado ningún problema. Además, también se decía que las gasolineras no están preparadas. Mentira. La norma oficial mexicana 005 ASEA 2016 está fundamentada en códigos internacionales como Underwrite Laboratories, los cuales desde hace 20 años consideran el uso de elastómeros, equipamiento y accesorios para las gasolineras, que contemplan desde hace 20 años el uso de etanol. Entonces, no son verdades las que se dijeron, y hay muchas cosas que faltan por decir.
0: Luis Alfonso González, es un debate que seguramente seguirá muy presente, y pues te aprecio muchísimo para poder contrastar todas las versiones y las voces que hay. Te mando un abrazo, Luis Alfonso, y brevemente para el auditorio que pudiera llegar a estar interesado, ¿dónde puede encontrarse más información?
1: Pues mira, hay muchas cosas que están hoy hay mucha información en instituciones. Por ejemplo, yo les sugeriría a los que estén muy interesados que está muy documentado en las páginas de EPURE, una asociación europea que ha venido incrementando los estudios, en donde pueden encontrar inclusive infografías gráficas con videos, etcétera, muy interesantes para conocer las ventajas del etanol en el medio ambiente, en la salud, porque se disminuye muchísimos contaminantes como partículas finas, como cancerígenos que dañan a la salud y que hoy no se está haciendo porque no tenemos una norma que lo contemple y no le da certeza jurídica a las inversiones que podrían llegar en cantidades enormes a nuestro país y los beneficios a la agroindustria, cientos de miles de empleos y mucha derrama económica a un sector que hoy está desplazado por el bajo consumo de azúcar y que podría crecer enormemente si se incorporara gradualmente, probablemente, el uso del etanol en la matriz energética de México.
0: Gracias, muchísimas gracias. Es Luis Alfonso González. Te mando un abrazo, Luis. Gracias, muy buenos días.
1: Te agradezco, Luis. Hasta luego.
0: 7:41. Vámonos a otro tema. Fíjese que ayer fueron a comparecer integrantes de la Marina Armada de México. Integrantes de la Marina Armada de México en el caso de Huachicol Fiscal, hablando de combustibles. Recordemos rápidamente el caso de los hermanos Farías, Manuel y Fernando. Manuel y Fernando Farías son sobrinos de Rafael Ojeda, el extitular de la Secretaría de la Marina Armada de México. Y bueno, pues hay ahí toda una investigación en torno al tema de qué vínculos tuvo la Marina con el tema del huachicol fiscal, cómo permitieron en las aduanas que el combustible pasara y se documentara en nuestro país como si fueran aditivos para pagar menos impuestos o casi nada de impuestos y con eso dañar al fisco mexicano y pues generar un negocio brutal, el famoso huachicol fiscal. Del tema de la Marina solamente están estos dos detenidos, Manuel y Fernando. Pero la defensa de Manuel y Fernando Farías, Fernando, por cierto, detenido en Argentina, ni siquiera en nuestro país, aquí en México solamente está detenido Manuel, de este tema la defensa está pidiendo pues que comparezca el exsecretario de la Marina, que comparezcan también pues elementos importantes. Y la fiscalía pues lo ha aceptado y entonces fueron a comparecer a algunos de estos integrantes de la Armada de México. René Cruz, muy buenos días.
2: Luis, buenos días. Tras una diligencia que se extendió por espacio de 11 horas, la noche de ayer concluyeron las comparecencias de los elementos de la Secretaría de Marina que fueron citados por el caso del huachicol fiscal. De los 7 elementos que fueron llamados por la Fiscalía Especializada en Materia de Delincuencia Organizada, solo acudieron 6. El otro efectivo se ausentó sin justificación alguna. La defensa de los hermanos Farías Laguna informó que las declaraciones de los elementos navales aportaron información que no figuraba en la carpeta de investigación y que resulta relevante para su estrategia jurídica. Agregó que los testimonios permiten contrastar versiones, precisar actuaciones y abrir nuevas líneas de análisis sobre hechos que, hasta ahora, permanecían fuera del expediente. Indicó que el alcance de esos elementos será definido en las actuaciones que seguirán dentro del procedimiento. Por razones procesales, la defensa mantendrá en reserva la identidad de los infantes de Marina y el contenido de sus manifestaciones, ya que su difusión en esta etapa podría comprometer diligencias pendientes y afectar el curso de las acciones legales que se preparan a partir de la información obtenida. Luis, el reporte que tengo, muy buenos días.
0: Gracias, René, por la información. En otros temas, en el marco del derecho de las audiencias, le decía yo hace un momento, la Alianza de Medios MX expresó su preocupación ante la consulta pública de los nuevos lineamientos para la protección de los derechos de las audiencias. Hay la guadaña de la información presente en cualquier lado. Está ahí el miedo de la censura. Y es que gran parte de estos lineamientos se parecen también a lo que en su momento puso Hugo Chávez en la mesa. Y de hecho terminó por cosas tan extremas como expulsar a CNN de Venezuela. Lo que quiere el gobierno es que la información sea veraz, imparcial, objetiva. Lo que acabamos de decir de las prohibiciones de escuelas. Bueno, ¿y quién va a determinar que algo es imparcial o que algo es objetivo o que algo es veraz? ¡Pues el gobierno! ¡Ah! Entonces yo digo, no sé, de alguna manera que no guste el fraseo, que no guste la forma, que no guste algo con respecto a Rocha Moya, con respecto a lo que sea. Entonces, pues ya no es imparcial, ¿no? Y el gobierno, pácatelas, te va a censurar, la neta. Así como está planteado hoy, eso puede pasar. ¿Y cómo es que te censura? Bueno, pues de entrada obliga a que pues, tenga que entrar ahí una réplica, dicen ellos. Y dos, pues con multas a los concesionarios de radio y televisión. Y como va a haber multas, pues también, ¿sabes qué? Decía ayer con gran sabiduría y tiento Irene Levy que va a venir el efecto chill. O sea, cálmense, cálmense. Porque ya mejor no digas nada, carnal. Mejor léete el prompter, así tal cual como venga. Ni te muevas, carnal. Así tal cual como usted. Hasta ahí. No. Cierra el pico. Para allá va. como está planteado ahorita. Pero bueno, se abrieron foros de consulta por mail. Es neta. No sé si usted tiene una queja, pues puede escribir un mail ahí. Espero que vengan foros públicos, espero que este debate sea mucho más abierto y que no solamente sea por mail. Y que pues se pueda escuchar distintas voces y preocupaciones de manera pública. Además, eso sería increíble. No sé si lo vayan a hacer. Yo me acuerdo que en sus foros públicos de la reforma judicial censuraban literalmente a los magistrados que advertían de todos los peligros que al final de cuentas terminamos por vivir. Invitaban a magistradas al foro y ya en la mera hora del foro, pácatelas, las sacaban y no las dejaban hablar. Eso pasó. ¿Para qué nos hacemos? Todavía el registro. Pero después de estos lineamientos, si pasaran, a lo mejor esos registros van a ser más difíciles de llevar. Entonces, bueno, hay un verdadero relajo en el tema de las audiencias, de los lineamientos por los derechos de las audiencias. Así como yo le planteaba hace rato el tema de la libertad para escoger cuál es la escuela de sus hijos, y que para mí lo más importante es la libertad, también para mí lo más importante es la libertad para que usted escoja lo que se le pegue la gana. Oye, a mí me cae muy bien este, a mí me cae muy mal esto, a mí me cae... Tú escoges, tienes diversidad de opciones. Esa es la riqueza de una democracia, esa es la riqueza de la comunicación, es la riqueza del periodismo incluso. Que todo sea igual, pues me imaginaría como los taxis del aeropuerto. Todos son igual de caros, todos son igual de abusivos, y lo único que cambia es como que el color. Eso no es competencia y eso tampoco es diversidad. Eso no es diversificación de mercado, no manches. Eso es monopolio. Y eso es lo que quieren. Un monopolio narrativo. Al menos, ¿quién propuso los lineamientos? A lo mejor no los revisó bien. Lo van a revisar y la cosa que terminará en el Congreso será diferente. Pero me encantó, es que de verdad me encantó porque en el subtexto, pero sobre todo en el tono, hay mucho de lo que están diciendo los cuadros oficialistas en la Cuarta Transformación. Es el caso de Ricardo Monreal, que ayer le preguntan y dice esto.
3: Formal. No, hombre, eso es una exageración. ¿Cómo el gobierno te va a decir cómo redactar una nota? Es una exageración eso. Por favor, en ninguna parte del mundo sucedería eso. En que el gobierno te diga a ti como reportero, ¿cómo vas a redactar la nota? Pues, ¿quién lo aceptaría? Nadie. Y el gobierno no creo que lo haga. Y la presidenta Claudia Sheinbaum no creo que tenga ninguna mínima intención de hacer eso.
0: No creo. No, no creo. No, no creo. No. El no creo me encantó. Pero la otra es que Monreal, porque lo sabe Monreal, sí hay países donde esto sucede, nada más que no los quiere nombrar. Uno es Venezuela, otro es Cuba. A ver, escribe contra el régimen cubano en un periódico cubano. A ver, ¿en qué periódico? ¿Qué periódico cubano? Empezando por ahí. En el Granma. Ajá. Ah, digo. Y luego, o sea, ¿sabe que hay países así? Él lo sabe muy bien. Ahora él habla de un tema en donde yo pongo aquí un foco importante. Es, dice, imposible, el gobierno no te va a checar la nota. Pon tú que no. No va a checar cómo la redactas. Va a checar cuando la redactaste y la publicaste, cómo la redactaste. Digamos que no habría censura previa, pero una vez que salga la nota y que no le gustó al gobierno algo y ejerce su derecho de audiencia, su derecho de las audiencias, porque pues, vas a ver que la mayor audiencia va a ser el gobierno, te va a censurar. Va a venir el jalón de orejas. Y así se provoca el efecto chill y todo el mundo va a estar de no, ya mejor ni digas nada, no vaya a ser que se enoje aquel y no, ¿para qué? Cierra el pico. Ojalá que esto salga bien, neta, ojalá que salga bien. Pero sí da un poquito de miedo. Un muchito. 7:51, vámonos con Pedro Tello.
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0: Querido Pedro, te mando un gran abrazo en este viernes. Fíjate, notas positivas, qué bueno, digo, algo bueno tenía que salir, relativamente positivas, pero bueno, positivas. La economía parece que anda saliendo a flote en este segundo semestre, bueno, en el segundo trimestre, ya vimos estamos viendo resultados del segundo trimestre del año, y bueno, pues también hay temas que tienen que ver con la economía y con el sentimiento económico que se está viviendo en el país. ¿Cómo estás, Pedro? Muy buenos días. Déjame fingir que son buenas noticias. Ya sé que no tanto, pero ¿cómo estás? Qué gusto.
5: Luis, buenos días. Qué gusto saludarte a ti, también a quienes nos escuchan. Pues mira, realmente son buenas noticias, pero hay que tomarlas con cautela, sin lanzar campanas a vuelo. ¿Por qué? Bueno, a ver, empecemos por el crecimiento de la economía mexicana. En el segundo trimestre de este 2026, el crecimiento que registró la producción de bienes y servicios en todo el territorio nacional ha sido el mayor en los últimos 22 trimestres, es decir, en más de 5 años. Y esto significa que después del retroceso que registró la actividad económica nacional en los primeros 3 meses de este 2026, el hecho de que haya repuntado en el segundo trimestre significa que por fin sale a flote la actividad económica nacional tras un largo proceso de debilitamiento que se vino gestando desde el año 2025. Ahora bien, lo importante es, ¿qué fue lo que provocó este repunte de la economía mexicana? Y hay dos explicaciones que se conjuntan al respecto. Uno es un efecto rebote de estadística y el otro es el impulso que recibió la actividad productiva nacional, derivada fundamentalmente del incremento en la inversión gubernamental para condicionar los espacios en la Ciudad de México, en Guadalajara y en Monterrey con motivo del arribo del Mundial. El impulso que recibió también la industria de la construcción por este mismo motivo y sectores que tienen que ver con restaurantes, hoteles, comercio, esparcimiento y turismo en 3 de las ciudades más importantes para la actividad económica de nuestro país, que fueron al final del día sedes durante el mes de junio de algunos partidos del Mundial de Fútbol. Así que hay un factor que lo explica y es estrictamente temporal, que es el gasto realizado por consumidores en las actividades que he señalado y la mayor inversión pública que también se efectuó durante los meses de mayo y de junio. Pero también hay un factor que es importante señalar y es el rebote estadístico de la actividad económica. Cuando comparamos la producción que se genera en un trimestre, el segundo de este año, contra la producción que se realizó en el primer trimestre del año, donde retrocedió la actividad económica nacional, es evidente que un aumento, por pequeño que sea, lo que genera es estadísticamente un crecimiento que parece bastante saludable, y ese nos remite al por qué señalaba yo que tuvimos el mayor crecimiento en los últimos 22 trimestres. Así que habrá que esperar qué ocurre en el tercer trimestre de este año para poder consolidar la idea de que la economía mexicana por fin ha sacado la cabeza bajo el agua, que mantuvo bajo el agua durante un buen tiempo, y que efectivamente estamos frente a un proceso de reactivación sólido de la actividad económica nacional y no frente a un comportamiento estrictamente temporal. Y la otra buena noticia, Luis Auditorio, tiene que ver con datos que ayer reportó Hacienda sobre el desempeño de las finanzas públicas. Se señala en sentido estricto que el déficit en las finanzas públicas resultó menor al que originalmente habían calendarizado por una cantidad que supera los 358,000 millones de pesos. Es una cifra enorme, Luis, y habla evidentemente de un ajuste a la baja en el déficit de las finanzas públicas. Ahora la pregunta es, ¿qué fue lo que provocó este menor déficit al que originalmente habían estimado las autoridades? Y la respuesta no está en un crecimiento significativo de los ingresos, lo cual sería bastante bueno, sino fundamentalmente en el subejercicio del gasto gubernamental. Se habla de que en los primeros 6 meses de este 2026 se subejercieron, es decir, no se utilizaron más de 400,000 millones de pesos, y esta no sacar la cartera tanto como se esperaba, es lo que provocó que el déficit en las finanzas públicas se quedara por debajo de lo que originalmente se había estimado. Y el dato que a mí personalmente me llamó mucho la atención es el hecho de que la deuda pública reconocida por el secretario de Hacienda y Crédito Público escaló ya al 51% del Producto Interno Bruto. En nuestro país se ha señalado una y otra vez que en la medida en la que nos acerquemos a un porcentaje de la deuda como proporción del PIB del orden del 53 o el 54%, la nota crediticia o la calificación que México recibirá para la emisión de deuda estará en serio riesgo, y nos estamos acercando a esa cifra. El secretario de Hacienda señaló ayer que, a pesar de que repuntó la deuda como proporción del Producto Interno Bruto, este porcentaje es menor al que prevalece en otras economías de América Latina, lo cual es cierto, pero a México no le importa lo que ocurre en América Latina, sino nos importa lo que ocurre aquí, por el efecto que tendría sobre el costo del crédito el que nos degraden aún más la calificación crediticia. Así que cerramos la semana, Luis Auditorio, con dos buenas noticias que hay que tomarlas con cautela y esperar a ver qué ocurre en los próximos meses para confirmar, uno, el repunte de la economía, y dos, que las finanzas públicas efectivamente están bajo control.
0: Gracias, como siempre, Pedro, te mando un abrazo y te seguimos en tu red.
5: Síganme en X en @PTYVillagrán y que este sea un muy buen fin de semana para todos.
0: Gracias, querido Pedro, son las 7:57.
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0: ¿Qué onda, Luis? Me dicen aquí. Yo fui en escuela marista. Ah, yo también. Yo fui cuando todavía era Beato Marcelino Champañat. Ahora creo que ya es San Marcelino Champañat, ¿no? Pero bueno. Yo fui en escuela marista. Definitivamente aprendí disciplina, pero no es algo que estaba buscando en el momento de escoger escuela para mi hija. Mis papás siempre se han dedicado a la educación y me queda claro que vamos de mal en peor. Mi mamá es bióloga y maestra de prepa. Mi papá es físico, dedicado a la administración de la investigación. Por cierto, demandado por la 4T, los de Conacyt que demandaron, ay, qué mala onda, lo siento. Cuando busqué escuela para mi hija, me quedó claro que no quería una escuela que tuviera que ver con el programa de estudios de la SEP. Está en el Liceo Franco Mexicano, oh, très bien. Y debo de decir que el nivel y la forma de educación es maravillosa, así como no, el Liceo Franco es una de las escuelas más, creo que muchísimas, pero creo yo que el Liceo Franco tiene un nivelazo. A mí me hubiera gustado estudiar en el Liceo Franco, cuando era niño, ¿no? No se permitía por muchas cosas, pero bueno, sí, no, qué bueno que estudian el Liceo Franco. Amo tu programa, soy fan, ay, un abrazo, gracias. ¿Dónde estudiarían sus hijos? Muy a propósito de que quieren prohibir las escuelas militarizadas. ¿Y está de acuerdo en que prohíben escuelas militarizadas o en que las regulen? Porque pues al final de cuentas son opciones, ¿no? 5640-05-1025. Cualquier tema aplica en eso de lo de las audiencias. Me encanta tu programa, lo escucho todos los días. Diversidad de temas, hay crítica, hay opinión. Gracias. ¿Ya se les olvidó lo de Leida Sansores y el castigo contra quien escribió sobre ella? Sí, los metieron a la cárcel también. En San Luis Potosí a 3, además. Chale, estén tantita madre. No vengan ni todo lo tejiversas. Aparte de Anticuatro T, eres una porquería como comunicador. Ni a periodista llegas. No, hombre, no, que no, ni a periodista, no. Ni a locutor de cuarta llego yo. Ni a, ¿cómo se llaman los, ay, los que dicen que se compran colchones? Ay, el voceo, ¿cómo se llama esa cosa que está ahí? Se me fue. Perifoneo. Ni a perifonista llego yo. Tiene usted toda la razón. Los colegios maristas te enseñan a pensar. Sí, luego lo peor es que no se te quita. Luis, antes de que me censuren, eres un fregón. Ay, muchas gracias. Soy el psicólogo Montes de Oca. Estoy en Zitácuaro, Michoacán. Un abrazo. Hace años, cuando Loret hizo el documental de Panzazo, estábamos de la fregada, tanto en públicas como privadas. Imagínate hoy, sin matemáticas, e incluyendo en la historia a Calderón como un malo. Pues sí. Luis, no me pierdo ni uno de los programas. Eres un merolico, óquela. 5640-05-1025, 5640-05-1025. Vamos a una pausa, no me tardo.
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11: Vamos, vamos. Se genera en Europa. De tal manera que la Europa League, la Conference League, la UEFA Champions League y la Eurocopa de Naciones han generado 2.700 millones de dólares, más los ingresos de cientos de millones de dólares de la Nation League. Es decir, todas estas competiciones superan incluso lo que hace la FIFA. Empieza a generarse una tendencia donde todas las confederaciones empiezan a darle espalda a Gianni Infantino. Gianni Infantino ha quedado en decir que esto no es una obligación, es simplemente un proceso para una consideración, y lo más importante que se vea al horizonte es que vendrán, evidentemente, en momento de elecciones en la FIFA. Y Gianni Infantino necesita confederaciones y necesita asociaciones que voten por él. Habla él que después de un campeonato del mundo, a cada una de las asociaciones puede tocarle entre 8 millones de dólares, y ahora piensa incluso con este proceso de otorgar estos bonos, de incrementarlo casi por una triplicación de esa cantidad de dinero, es decir, por lo menos de 25 a 30 billones de dólares. Esto está generando una cesación compleja dentro del fútbol, y los dueños del fútbol están metiéndose en una lucha verdaderamente agresiva. Ya iremos platicando qué más se genera Hablemos de lo futbolístico. Y ahí la verdad es que la selección mexicana sub-20 está buscando dos procesos importantes en eliminatorias dentro de CONCACAF. ¿Y a qué me refiero? En Puebla, en la Ciudad de México, la selección mexicana tendrá diferentes compromisos. Hasta el día de ayer venció 4-0 al conjunto de Guatemala, lo cual lo clasifica ya a la siguiente fase de este torneo, que lo va a clasificar a la Copa Mundial Sub-20-2027, pero al mismo tiempo le daría la posibilidad, ¿sí?, de meterse a los Juegos Olímpicos. Si califica Estados Unidos y México a la fase final, estarían enfrentándose ellos dos, pero tan solo con llegar a la fase final, México conseguiría la clasificación a los Juegos Olímpicos de Los Ángeles 2028. El asunto es que hasta el momento Estados Unidos llevó un buen paso y México ha tenido un paso espectacular, es decir, no ha perdido ningún partido y lo ha hecho muy bien. En dado caso que no fuera Estados Unidos, que ya califica de manera directa por ser sede, México tendría que ganar la final de este torneo para pensar en clasificar de manera directa, porque solo hay un boleto. Es decir, si México no clasifica a la final, perdería esa posibilidad de asistir justamente a los Juegos Olímpicos del 2028. Por ende, todos aquellos cambios que ha generado la selección mexicana y sobre todo el nombre de alguien muy importante, Rafael Márquez, está evidentemente muy atento de lo que se pueda generar dentro del torneo para que México clasifique. Es lo más importante de la información deportiva. Regresamos contigo, querido Luis. Un abrazo y mil gracias.
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0: Cárdenas. Continuamos. Primeras planas. El Universal.
1: Cobran hasta 26 mil pesos por suplantar un examen en línea de ingreso a UNAM. En redes sociales se oferta el servicio para contestar la evaluación en línea de admisión para la UNAM, Politécnico y Bachillerato, con costos que van de 10 mil a 26 mil pesos. El mecanismo es acudir al domicilio del aspirante, instalar el equipo tecnológico y resolver el examen mientras el sustentante permanece frente a la cámara fingiendo que realiza la prueba. No ofrecen certeza absoluta, pero presumen que nunca han tenido problemas. Si el pago se hace en efectivo, hay descuentos.
0: Milenio.
1: García Harfuch atribuye a LR1, detenido, el asesinato de Emanso. El secretario federal de Seguridad dice que el hombre aprehendido en Atotonilco es quien ordenó, en tanto, líder de una célula del cártel Jalisco, matar al alcalde de Uruapan. Ya son 31 capturados.
0: Reforma.
1: Llega 27 veces más sargazo a México. Pasa de fenómeno temporal a continuo en Quintana Roo y el Golfo. Recolecta Semar solo entre 13 y 30% de la macroalga que arriba a playas.
0: El financiero.
1: Sorprende PIB con avance de 2.1% en segundo trimestre. Rebasa los pronósticos. La economía consiguió el mejor desempeño trimestral desde el 2020.
0: El economista.
1: Economía del país retoma la ruta de crecimiento. Subió 1.5% en el segundo trimestre. Es el mayor aumento a tasa trimestral desde el 2020. El sector primario fue el más dinámico. Creció 3.3%.
2: Minutos, las 8:13. Gracias por todos los comentarios. Se sabe el WhatsApp 5640-05-125, 5640-05-125. Hoy le estoy preguntando sobre la libertad de educación. ¿A dónde metería a sus hijos a la escuela? Si pudiera, si utópicamente, ¿a dónde usted deseara? ¿Qué haría? Y le pregunto también, ¿vale la pena prohibir escuelas que tengan ese corte militarizado? O más bien, ¿habría que regularlas? ¿Más opciones o menos opciones? Hola, Luisito. Ay, muchas gracias. Soy costarricense. Ah, mira, cuéntame, ¿qué se siente? Te escuchamos hasta acá en Costa Rica. Oye, qué padre, el nivel que tienes es buenísimo. Muchas gracias, gracias. No sabía que nos escuchan hasta... Bueno, que nos escuchas allá. Gracias. Muchas gracias. Aquí en mi colonia hay muchos asesinatos, Luis, y la violencia del cobro de piso. Apenas cerró una tienda que llevaba 50 años vendiendo. Cerró por el cobro de piso. Enfrente está la ayudantía y allí se plantó la guarda ya y solamente se la pasa desfilando en las calles de seguridad, pero no hace nada. Qué mala onda. Como siempre, buen programa, te estoy escuchando el resumen deportivo, pero no escuché a Faitelson. Anda de vacaciones, Faitelson. Ya regresa creo que la siguiente semana, ¿no? Si pudiera yo los mandaría a Estados Unidos o a Canadá a estudiar a los chavos. El Colegio Williams en la Ciudad de México, ahí me gustaría que estudiaran. 5640-05-125, WhatsApp abierto para todo el auditorio. 8:15. La captura de Ramón Ángel Álvarez Ayala, alias el R1, representa uno de los golpes más relevantes contra la estructura criminal señalada por el asesinato de Carlos Manso. ¿Quién mandó matar a Carlos Manso? ¿Cómo coadyuva todo esto en las investigaciones que se vienen dando? Y la detención no es nada menor. El R1 tiene vínculos directos con el cártel Jalisco Nueva Generación y de hecho con el Mencho, ya hoy abatido, hoy ya muerto. Nada va a revivir a Carlos Manso, pero la búsqueda de justicia por su muerte, pues obviamente es uno de los temas pendientes en los cuales se van avanzando con el número de detenciones que llevamos. Tengo en la línea al gobernador allá en Michoacán, Alfredo Ramírez Bedoya. Gobernador, muy buenos días, ¿cómo estás?
3: Buenos días. Pues primero estamos con este tema felicitando a la presidenta Claudia Sheinbaum, a Omar García Harfuch y a los fuerzas federales por la detención de este presunto delincuente que está señalado dentro de las investigaciones con mucha claridad, mucha trazabilidad, el R1 como el eslabón más alto en la intervención y en la orden de actor intelectual de

0: homicidio de Carlos Manso, descanse, es presidente municipal de Uruapan. Entonces, mis felicitaciones por esta detención, que bueno, pues es uno del eslabón más alto en toda esta investigación, que tiene más de 30 personas detenidas. Todavía está prófugo, que era jefe de escoltas del propio presidente municipal, Carlos Manso.
1: ¿Qué relación podría llegar a tener, hacia dónde podría irse la investigación? Entiendo que esto depende de los fiscales, etcétera, pero para que podamos tener una idea más clara, gobernador, ¿qué ves que pueda desatar la detención del R1?
0: A ver, aquí primero, nosotros estamos avanzando en la investigación. Es una investigación muy grande, muy profunda, que ha dado muy buenos resultados, y ahora vamos a estar muy atentos al comportamiento de los jueces. A ver, eso es muy importante, para que no haya impunidad. Yo lo dije desde el primer día.
1: Dame un segundo, gobernador, voy a tratar de retomar la comunicación porque no te podemos escuchar muy bien, se corta de pronto la llamada y sí, la calidad del audio no es precisamente la más óptima. A ver si podemos retomar esta comunicación. Hay un operativo allá en Michoacán, ahorita lo preguntamos y lo platicamos con el gobernador, porque después de la detención del R1, pues claramente podría llegar a haber reacciones, podría llegar a haber pues algunas represalias del crimen organizado. Y uno de los temas que también está sobre la mesa es el trasfondo político del asesinato de Manso. ¿Puede o no puede un actor político estar vinculado con este R1? Es fuerte lo que ha sucedido y, a final de cuentas, sin regatearlo, porque así como hay crítica, pues creo que también hay reconocimientos cuando pues se da una captura de estas dimensiones. De hecho, hasta Omar García Harfuch está en la mañanera, está hablando del R1 y de muchas otras cosas. Ahorita me voy a enlazar para poderle informar a detalle lo que se está diciendo en la mañanera. Gobernador, te ofrezco una disculpa, teníamos un problema en la comunicación, creo que ya te escuchamos bien, ¿tú nos escuchas?
2: Luis, te escucho perfecto. Mucho mejor.
1: Sí, no, y mil aquí veces. Estamos listos. No, sí, muchísimo claro. Mejor, mil gracias. Nos decías, gracias. Ya llevamos 30 personas detenidas y yo te preguntaba, después de la detención del R1, ¿qué podría derivarse de la misma? ¿Podrían dar con pues otros responsables? Y me aventuro a preguntarlo directo, inclusive con algunos responsables, quizá con un afán político.
2: A ver, primero tenemos que estar muy precisos en que no haya impunidad, en que este es un gran avance, es el eslabón más alto que tenemos en la investigación de la Fiscalía General de Justicia del Estado de Michoacán, que se tiene también en la investigación de Inteligencia Federal, porque este eslabón no es cualquiera. O sea, el R1 es uno de los altos mandos de este cártel, y toda la investigación apunta a que desde ahí salió la autoría intelectual al más alto nivel para pues arrebatarle la vida a Carlos Manso, ex presidente municipal de Uruapan. Ese es un punto muy importante. El segundo son los jueces, que los jueces no suelten a los delincuentes. Eso es fundamental. Digamos, a ver, este presunto delincuente que fue detenido ayer con gran éxito, felicito a la presidenta, a Omar García Harfuch, a todas las fuerzas federales y estatales, ya había estado detenido por otros delitos y lo liberaron. Así que vamos a estar muy atentos a que se haga justicia. Yo lo dije desde el primer día como gobernador de Michoacán, que estuve en Uruapan, que no iba a haber impunidad, que toda la fuerza del Estado, toda la inteligencia iba a estar abocada a este tema. Y hoy tenemos este gran avance. También todavía está prófugo el que era jefe de escoltas del propio presidente municipal de Uruapan. Todavía se encuentra prófugo, tiene una orden de aprehensión y todavía está prófugo. Recordemos también la participación del círculo cercano, los escoltas, en este desafortunado atentado gravísimo que ocurrió en Uruapan. Aquí es muy importante, Luis, señalar algo. La Fiscalía General de Justicia del Estado de Michoacán siempre ha mantenido abiertas todas las líneas de investigación. Todas. No ha descartado ninguna línea de investigación. Ha sido una investigación muy profesional, muy pulcra, que llevó a cabo el hoy fiscal con licencia Carlos Torres Pino. Entonces, y está dando muy buenos resultados en base a toda esa investigación que hoy el fiscal Israel está haciendo un trabajo excepcional. Entonces, estamos avanzando muchísimo en el tema. Por supuesto que es un tema de muchísimo impacto, de altísimo impacto, y bueno, pues hay lo que tenemos que hacer es eso, dar la certeza finalmente de que estamos solucionando y de que se está haciendo justicia, de que no habrá impunidad en el caso, y que esta detención es, pues bueno, una detención del más alto eslabón, muy relevante y muy importante.
1: Dime algo, gobernador, platico con el gobernador en Michoacán.
2: Sí,
1: el tema de la detención del R1 podría generar violencia en la región. Entiendo que hay un operativo, entiendo que se están tomando todas las precauciones del caso, pero como bien lo señalas, no es cualquier perfil el que acaban de detener.
2: Exactamente, hay un operativo desde ayer en Jalisco, porque fue detenido en Atotonilco el Alto, y también en Michoacán. Tenemos un operativo en el estado, precisamente para prevenir cualquier situación. Hasta el momento no ha ocurrido ninguna. Fue una operación quirúrgica la que realizó las Fuerzas Especiales de la Defensa Nacional y del equipo de Omar García Harfuch, pero estamos muy atentos a cualquier reacción que pueda suceder, por supuesto, porque no es, no es un delincuente menor, efectivamente, todos lo entendemos, ustedes mismos lo saben, y estamos muy atentos a cualquier situación que se pueda presentar, Luis.
1: Por desgracia, los delincuentes en este país y la mafia del tamaño que tiene este país, pues tiene complicidades gubernamentales, tiene complicidades políticas, y de ahí yo insistiría en la pregunta, gobernador, ¿podría venir un motivo político o incluso un motivo narcopolítico en el asesinato de Manso?
2: Aquí hay algo muy relevante e importante. Con esta detención, y seguramente esperemos la captura de el jefe de escoltas de Carlos Manso, la investigación continúa. Eso es muy importante. A ver, la investigación no ha terminado y el proceso judicial no ha concluido. ¿Qué quiere decir esto? Que habrá audiencias, habrá más declaraciones, que las líneas de investigación se mantienen tendidas todas en el escenario para poder llegar a la verdad. Porque aquí hay algo muy importante, Luis, y todos nos preguntamos, y creo que esto va a salir a flote pronto, ¿por qué mandaron matar? ¿Por qué dio esta persona que se detuvo ayer la orden? ¿Por qué el R1 dio la orden, actor intelectual del caso, de quitarle la vida, de arrebatarle la vida a Carlos Manso? ¿Cuál es ahora sí que la motivación del por qué? Y eso va a salir a la luz, porque todo el proceso judicial, ahora que está ya ante los jueces, pues van a estar las audiencias, y en las audiencias se van a mostrar seguramente más pruebas, la defensa también va a mostrar querer tumbar las pruebas, y va a ser un proceso complicado, pero lo tenemos que sostener para alcanzar la justicia y que no haya impunidad. Entonces, pues seguramente nos encontraremos con más temas. La detención de ayer fue muy importante, creo que es el eslabón más alto en este tema, pero también tenemos que encontrar y detener al jefe de escoltas, que bueno, está prófugo por algún motivo, está prófugo y no se ha querido presentar. Imagínate la información que puede tener en ese sentido, ¿no? Y creo que también es muy relevante que se siga con esta investigación para dar con el motivo.
1: Claro.
2: ¿Por qué? ¿Por qué fue esta situación que nos golpeó muchísimo, que nos sigue y que estamos totalmente decididos a que no haya impunidad y a encontrar la verdad, mi estimado Luis?
1: Déjame cerrar con dos preguntas más. La primera, si bien no están en el mismo movimiento, si bien no tienen necesariamente ni los mismos objetivos ni los mismos ideales, pues ha habido cierta comunicación entre tu gobierno y también el mismo movimiento del sombrero de Carlos Manso. La relación que tú tuviste con Carlos, de hecho, pues es importante. Puede haber diferencias políticas, pero eso no quiere decir pues que haya una situación de cerrazón de diálogo y de cerrazón de construir. ¿Ha habido alguna comunicación en las últimas horas con el movimiento del sombrero? Grecia Quirós, bueno, pues se ha manifestado positiva hoy, la alcaldesa de Uruapan, en torno a esta detención. Ha manifestado que inclusive buscará estar en las mismas audiencias, pero entre tu gobierno y el movimiento del sombrero, después de estas detenciones y los avances de la investigación, ¿cómo va la cosa? Entendiendo, insisto, pues tanto los momentos políticos como las diferencias que existen, que son legítimas en democracia.
2: Sí, por supuesto. Nosotros tenemos comunicación permanente con el movimiento del sombrero. Ellos gobiernan Uruapan. Grecia Quirós es la presidenta municipal de Uruapan. Así lo decidió el Congreso del Estado de Michoacán, de mayoría de Morena, que ella fuera la presidenta municipal sustituta. Y ella es la presidenta municipal de Uruapan. Y tenemos una excelente comunicación constante, cotidiana, con todo el equipo del movimiento del sombrero, con el diputado local, con la propia presidenta. Hay un trabajo trabajo de información constante de las investigaciones del caso directamente a ella y directamente al Movimiento del Sombrero. Y también hay que decirlo, en obra pública estamos perfectamente coordinados, hay una obra pública histórica que no se realizaba en Uruapan en los últimos 50 años y seguimos impulsando infraestructura, programas. Acabamos de inaugurar hace poco el nuevo DIF de Uruapan, un DIF de primer nivel, el más grande de Michoacán, entre otras obras, el teleférico de Uruapan y otras más. Entonces el trabajo es constante. Yo estuve con ella, con Grecia, con su equipo, revisando una planta tratadora de agua potable hace 15 días, estuvimos conversando de varios temas, y la comunicación es fluida, directa y constante, mi estimado Luis. Así debe ser, aparte.
1: Claro.
2: Creo que estamos obligados a informarle directamente también a Juan Manso, a su hermano, al hermano
1: claro.
2: de Carlos, y también estamos en constante comunicación con él para el tema de las investigaciones, porque bueno, los más interesados son ellos, ¿no? Ellos son las víctimas indirectas, así se denomina en la ley de víctimas, pero ellos son también víctimas indirectas de este tema y son los primeros a los cuales nosotros tenemos que informar fehacientemente, Luis.
1: Claro. Cierro con esto, gobernador. Tiempos complicados, convulsos políticamente hablando, con la relación del socio principal, con la relación de Estados Unidos y México. Y por ahí empezaron a circular rumores, y bueno, hay rumores de todo, es entendible con esta situación, y decían que tu visa podía haber sido removida, que ya no podías ir a Estados Unidos, que estás entre los investigadores, entre los investigados, y pues yo creo que sin miedo a perder la visa, ¿no? Ayer estabas en la embajada, ayer estuviste con el embajador Ronald Johnson.
2: Estuvimos con el embajador Johnson en el aniversario del 250 aniversario de la independencia de los Estados Unidos. Fui invitado a la celebración, estuvimos en la nueva embajada, está enorme, grandísima, la nueva embajada de Estados Unidos en México, y estuvimos ahí dialogando con varios funcionarios de seguridad de la embajada, como es normal, como es cotidiano, viendo temas para el tema de la seguridad, en el tema del aguacate, en el tema de las berries, en el tema del puerto Lázaro Cárdenas, y tenemos una muy buena relación constante, también permanente, con la embajada norteamericana, una relación institucional. Como dice la presidenta Sheinbaum, que tenemos coordinación, colaboración, pero no sumisión.
1: Okay.
2: Y bueno, mi visa está vigente, mi estimado Luis, y ayer subimos en la embajada con mucho gusto, acompañando al embajador Johnson, a su esposa, estuvo ahí el canciller mexicano, estuvo Rosa Isela Rodríguez, y bueno, estuvimos ahí dialogando con ellos y bueno, acompañándolos en su festejo del 200 aniversario de su independencia, Luis.
1: Enhorabuena, gobernador, gracias por tomar esta comunicación y bueno, pues seguimos en contacto, si me permites.
2: Gracias, muy amable, saludo al auditorio, buen día.
1: Es el gobernador de Michoacán, es Alfredo Ramírez Bedoya. Oiga, tengo por ahí el audio de la alcaldesa de Uruapan, ella es Grecia Quirós, reaccionando en torno a la detención justamente del R1, escuchemos.
3: La justicia comienza a llegar, pero evidentemente aún no termina. Hay que esperar el tema de la audiencia de esta persona. Dejar claro que a partir de que el secretario Omar García Harfuch me informó, recibí la llamada, yo creo, a la hora de la detención. Y pues le pedí de favor que me mantuviera informada sobre el procedimiento que viene por delante. Pero sobre todo, ahorita durante el transcurso de la tarde he estado insistiendo en que yo quiero estar en la audiencia y por derecho me corresponde estar ahí, aunque no sea presencialmente, pero vía Zoom, entonces estoy a la espera de que pues me permitan estar ahí.
1: Hoy, dado el tamaño de la detención, Omar García Harfuch, secretario de Seguridad y Protección Ciudadana, está en la mañanera. Ahí ha informado que la célula criminal de los R's, pues el R1, el R2, encabezada por Ramón Ángel N, alias el R1, pues están detrás de varios hechos delictivos en Michoacán. De hecho, también está ahí el tema del feminicidio de la influencer Valeria Márquez, que ocurrió en mayo de 2025. ¿Se acuerda de ese caso? Ay, odio tener que recordarle esto, pero se lo tengo que recordar. Esta chica estaba en una estética, ¿no? Si no me equivoco, ahí nada más corríjanme, pero sí estaba en una estética. Creo que era su estética, ¿no? Y bueno, pues de pronto está ella con, inclusive con un peluche. Están grabando, está en un live. Está transmitiendo ahí en sus redes sociales. Y de pronto, con una precisión fría, con una precisión macabra, llega un balazo y le quita la vida en medio de live, en medio de la transmisión en internet que estaba haciendo. Ya se acordó quizá del caso. Las imágenes circularon profusamente en Michoacán, en México y en el planeta entero. En una estética, a plena luz del día, allá en Michoacán, habían asesinado a la influencer Valeria Márquez. Bueno, pues Harfuch está hablando sobre este tema porque el R1, el detenido hoy, el que está a disposición de autoridades mexicanas, tuvo todo que ver con este feminicidio, con este asesinato. Escuche usted.
4: El hijo del R1 tenía una relación sentimental con Valeria. Ya la había amenazado en varias ocasiones y todo indica, esto ya se va a probar, que el hijo le pide a su papá, al R1, que cometan el feminicidio.
5: ¿Este caso se integra a toda la investigación o se sigue de una manera separada?
4: Es una investigación distinta a la del alcalde Manso, pero con esta detención también tenemos indicios e indicios también para encontrar a la otra persona que tuvo que ver con el homicidio, que es el hijo de este sujeto.
1: También dijo esto.
4: Esta célula criminal habría participado bajo sus órdenes en la coordinación de múltiples hechos violentos en la región. Entre ellos se encuentra el lamentable feminicidio de Valeria Márquez, ocurrido en mayo de 2025 en Zapopan, Jalisco, hecho relacionado con Francisco N., expareja de la víctima e hijo de Ramón Ángel N. Las investigaciones también permitieron establecer líneas de trabajo relacionadas con el cobarde asesinato de Carlos Manso, exalcalde de Uruapan, Michoacán. La información obtenida mediante labores de inteligencia permitió identificar que Ramón Ángel N. había ordenado y financiado el homicidio de Carlos Manso. De esta forma, Ramón Ángel N. es señalado como el principal autor intelectual del ataque, al tener una participación directa en la decisión, planeación y financiamiento del crimen. La Fiscalía General de la República y la Fiscalía General de Justicia del Estado de Michoacán acreditan con pruebas sólidas y contundentes estos hechos que se irán viendo en las siguientes audiencias.
1: Bueno, déjeme, obviamente habla Harfuch ahí en estos audios de todo lo que está pasando en el caso de la detención del R1. A ver, de Valeria. Valeria fue asesinada en Zapopan, Jalisco, y resulta, todo apunta, de acuerdo a lo que dice Harfuch, que el hijo del R1 era el novio de Valeria. Tronaron la relación sentimental, y entonces el hijo del R1 le pidió al papá, sicario, narcototote, el R1, que matara a su exnovia, ¿no? Bueno, a su novia, exnovia en ese momento. Y pues el otro, sí, ¿cómo no, mijo? ¡Qué cosa! Ese es el México de veras, es el que pasa, es el que se sufre. Qué bueno que se detuvo, no se regatea la detención. Ojalá que se avance más y más y más, que se esclarezca. Y regresando al caso de Carlos Manso, lo mató el R1, ¿por qué? ¿Y solo fue el R1 o hay un asunto político de fondo? Porque se ha hablado de Raúl Morón, por ejemplo, como un presunto interesado en el tema. Carlos Manso mismo lo decía, ¿eh? Godoy, hablaba de Godoy, ¿se acuerda usted? Del exgobernador Godoy, Leonel Godoy. Y de Ignacio Campos también, el exalcalde de Uruapan, al que le arrebató de hecho el municipio. Uno senador, Raúl Morón, el otro diputado, Leonel Godoy. ¿Tuvieron o no tuvieron que ver? El R1 lo va a cantar, supongo yo. Y si lo canta, ¿sí los van a detener? Pregunto. Porque matar a un alcalde del calado de Carlos Manso, matarlo como lo mataron, en medio de una fiesta de Día de Muertos. Ay, ¿no tiene un elemento político de fondo? Vamos a ver qué canta, qué dice, si es que dice algo, el R1 hoy tras las rejas. 8:35.
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1: 9:00. Regreso con más. Estamos en MBS Noticias. Me llamo Luis Cárdenas. Está usted aquí en el 102.5. Regresamos.

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0: Torbellín, pues justamente sobre lo que ocurrió. Señora, le aprecio mucho que me regale estos minutos y bueno, pues con todo el respeto del mundo, por supuesto, comparto este dolor y esta indignación después de un año de la muerte de Eric. ¿Cómo está? Buen día.
1: Buen día. Muchas gracias para empezar, porque pues hay gente que se olvidó un poquito del tema. Uh-huh. Pues he estado un poco mal, la verdad. Uh-huh. Ya que fue revivir de nuevo, claro. Todo fueron muertes muy similares. La edad, la situación, que era un campamento militarizado. Uh-huh. Ya para mí fue revivir todo. Algo muy duro ahorita.
0: Algo muy difícil y que además entiendo, señora, que no debería de ser así, pero uno como padre pues siente una responsabilidad brutal por haber enviado un hijo a un lugar de estos, pero yo creo que no debería de pasar algo así. La garantía del Estado pues es que no le pase nada a un muchacho o muchacha, vaya a la escuela que vaya. ¿Por qué decidieron ir a esta escuela ahí en Cuauhtémoc, a la Hollín, si no me equivoco, ¿no?
1: Sí, mira, mi hijo desde los 3 años, uh-huh, él le encantaba todo lo militar. De okay. hecho, casi su primer juguete fue como helicóptero de estos de los militares, uh-huh, donde traen todas sus armas y todo eso.
0: Sí, así como un Apache acá, así un, ajá, Black Hawk. Ajá.
1: Y paracaidismo ahí de juguete, uh-huh, ¿no? Todo. Uh-huh. Y él hasta todavía antes de irse, uh-huh, de este mundo, pues todavía jugaba con ese, o sea, uh-huh, siempre estaba, ahora sí, irán traumado, ¿no? Con lo militar, uh-huh, de cada que los veía, uh-huh, los estaba saludando, y le gustaba mucho el uniforme, y él siempre me decía, ¿crees que puedo yo ser militar? Y yo todavía le decía, sí, hijo, uh-huh, tú puedes ser lo que tú quieras. Todavía bromeando me decía, como la Barbie, sé lo que tú quieras ser. Pues sí, hijo.
0: Como la película, porque sí les tocó, ¿no? Pues justamente sí. El año pasado estaba de moda, así como...
1: Sí, ajá, sí, sí, porque me lo repitió ahí. Uh-huh. Porque él, todo lo que él quería, siempre le decía, yo soy un escalón para ti, que tú logres lo que tú quieras. Él, uh-huh, ya me había pedido ir a baile, a basquetbol, a fútbol, a box, taekwondo, dibujo, o sea, todo lo que él me pidió, uh-huh, lo probó.
0: Okay.
1: Y en desgraciadamente encontramos a esta institución donde nos prometían una práctica, pues sí, de disciplina, uh-huh, y ejercicio, pero de manera
0: sana, ¿no? Al final de cuentas, respetable, sí, claro. Pues no
1: que los entreguen muertos.
0: No, y es que además, a ver, bueno, no, uno dice, sí, pues va a ser estricto, va a estar fuerte, el niño está de acuerdo además, él quiere hacerlo, bueno, pues adelante, no piensa que va a ir a una escuela para que sufra un abuso de esta sí, magnitud. ¿Fue solo al campamento de verano? ¿Fue solamente al campamento de en Morelos o lo inscribió
1: no,
0: ahí a esa academia? Él estudiaba ahí.
1: Sí, o sea, se enamoró de todo lo que le dijeron. Uh-huh. La escuela pues no era de gran lujo, pues porque, uh-huh, se supone que iba a ser más estricto ahí. Uh-huh. Pero pues se le era entendible que no tenían que tener ciertos...
0: Sí, ciertos lujos, no, pues nada.
1: ¿No? Uh-huh.
0: Sí, pues es militarizado.
1: Las otras.
0: Uh-huh. Y él quería, o sea, él le gustaba, él quería estar ahí. Me dice usted,
1: se enamoró de
0: eso.
1: Banda de Guerra.
0: Ah, claro,
1: ya no
0: ¿qué
1: lo
0: tocaba?
1: Sacar, la verdad, así.
0: Ya.
1: Había cosas que decía, oye, pero todo el día te tienen haciendo esto y el otro. No, a mí me gusta más. Yo, mira, ya se me están marcando los pectorales, la pantorrilla, ya pegaba muy duro. Ya, uh-huh, era que estaba él emocionado de su físico.
0: Sí, claro. ¿En qué momento entra él en la... Él estaba, entiendo que en la secundaria, ya en ese
1: primero
0: momento.
1: Primero de secundaria.
0: Entró a primero de secundaria ahí, justamente. Okay.
1: Sí, y les ofrecieron ver qué talleres les gustaban. Uh-huh. Y le gustó Banda de Guerra. Okay. Ya no se quiso, literal, salir por nada, por la de banda de guerra.
0: Okay.
1: Hasta su corneta se llamaba Sofía.
0: Sí, les tienen que poner un nombre, entiendo, tanto la corneta como el tambor, ¿no?
1: Y él estaba que no le tocaran su instrumento, que no, no fuera sucio. Él era de los que más estaba limpiando todos los días ahí, que sí. Fuera bien pulida.
0: Ya.
1: Y, o sea, le gustaba, hasta le dijeron, ustedes tienen que hacerse el cargo de sus cosas, de lavar su ropa, de apoyar en la casa. Y pues sí, él siempre fue, no se le hizo difícil porque él siempre fue de que me ayudaba, de que si no podía yo hacer algo en ese momento, por decir, lavar la ropa, él ponía su ropa o la lavaba a mano si algo quedaba algún detalle. Se hacía de comer, se despachaba él solito de comer.
0: Sí, claro.
1: Yo tengo una hija más chica y él me decía, no te levantes, ma, yo te hago de comer ahorita algo. O me llevaba hasta de comer a la cama. En mis días especiales, no sé, 10 de mayo.
0: O sea, no era un chico problemático en donde uno diría, pues lo metieron ahí nada. Porque era muy problemático y para que aprendiera de la disciplina. Al contrario, él quería seguir en esa disciplina. Y luego, ¿qué pasa, señora? O sea, lo mandan a esta academia y viene después el campamento en Morelos el año pasado.
1: Sí. Llega el campamento, nos lo pintan muy bonito, de que tienen que buscar un disfraz de alguien que admiren.
0: Okay.
1: O que respeten, de puede ser desde una caricatura, un artista, alguien histórico.
0: Okay.
1: Hay diferentes opiniones. Yo le digo al niño y él me dice que quiere el vestido de Luffy.
0: De Luffy.
1: De One Piece.
0: El pirata, ¿no? Es que es como un pirata, ¿no? Entiendo,
1: ajá,
0: Luffy.
1: Okay. Sí, o sea, y literalmente sí, o sea, su esencia era como la de él. O sea, tú lo veías y él reía y compartía y no le gustaba que le hicieran a nadie más nada.
0: Y además es una caricatura que marca su generación, particularmente One Piece con Luffy, ¿cómo no?
1: Y de ahí dijeron que iban a estar en la fogata, que nosotros le lleváramos los alimentos a modo de lo que supiéramos que ellos comen, porque hay niños que comen menos y niños que comen más.
0: Ya.
1: Alimentos que nos echaron a perder, que llevaran su casa de campaña cada uno.
0: Okay.
1: Y si no tenían, pues te tenían que compartir ahí entre compañeros. Instrumentos, cosas de higiene personal.
0: Sí, todo para el campamento.
1: Que iban a hacer ejercicios y que iban a aprender a valorar más la vida y que iban a llevar psicólogos y doctores y para
0: o sea, se lo pintaron muy bien el campamento, ¿no?
1: Para sacar sus traumas de los niños porque luego salen niños que fueron abusados o algo y ellos lo canalizaban.
0: Okay.
1: O sea, y hasta ahí todos nos quedamos de estaría súper bien porque
0: luego
1: los niños no te dicen todo. A veces se lo confían más a un desconocido que a uno por miedo a que sienten que uno se puede enojar. Entonces dije, bueno, pues está bien. Yo sé que no ha llegado a pasar a lo mejor eso, ¿verdad? Pero a tanto extremo, pero a lo mejor trae algún nerviosismo, algo. Y pues a todos los niños les sirve. Pues tanto fue el campamento pintado tan bonito que fueron 100 niños.
0: Okay.
1: Y hasta de diferentes lugares.
0: ¿Y qué dicen los otros niños de lo que ocurría? Porque entiendo lo que pasó con Eric. No queremos revivirlo tampoco por el dolor que siente usted, señora, y lo entiendo y lo respeto mucho. Entiendo que bueno, pues Eric muere por lesiones, y eso pues no es un invento, no es algo que alguien siente. Hay peritajes que lo respaldan. A Eric le pegaron y por desgracia eso fue lo que le provocó la muerte. Y le pegaron fuerte, le pegaron muy feo. ¿Qué dicen los otros niños? ¿Qué pasaba con los otros niños?
1: La verdad, los otros niños siguen estando mal psicológicamente. Porque mi niño, se llevaba con todos en la escuela. Iban niños desde kinder hasta tercero de secundaria. Su funeral fue muy bonito. Todos le cantaron.
0: Sí.
1: Niños de kinder abrazando el ataúd, que ya no iban a cantar con su compañerito. que de primaria ya se andaban colgando ahí, que no lo querían dejar ir. Y situaciones así que...
0: No, pues dolorosísimas.
1: O sea, lo querían tanto que empezaron a hablar, empezaron a decir niños de kinder, empezaron a decir que también a ellos le pegaban en la panza.
0: ¿Y les pegaban siempre o solamente en ese campamento?
1: No, desde la institución.
0: O sea, siempre, la educación siempre, ahí era de siempre. a golpes.
1: Ajá, literal, si el niño estaba llorando mucho porque son chiquitos, lo ponían a hacer ejercicio o el capitán los golpeaba. De ahí, pues los niños de primaria empezaron a decir también cosas, los de secundaria. Gracias a ellos pudimos hacer que se detuvieran, porque pues ellos fueron los testigos de todo lo que hicieron, y muchos vieron directamente lo que le pasó a mi hijo, porque a ellos les pasó diferentes cosas, que los amarraron como perros, que los dejaron bajo el sol, golpeados, humillados, insultados, de todo. Desgraciadamente con mi hijo hubo una hazaña horrible, porque el día 18 de abril fue al Vía Crucis a curar gente, y cuando regresa lo encierran a él y a una muchachita, que es que porque llegaron tarde. Y pues yo recuerdo haberlo dejado normal, porque yo misma lo llevé a mi papá a buena hora, siempre llegaba él antes. Y el pretexto es que llegaron tarde, que se tenían que poner a hacer un arresto, un ejercicio. La niña se le doblan las rodillas haciendo la posición de lagartija, no aguantó, le empiezan a pegar el capitán y uno que se llama Mariano.
0: ¡Qué cosa!
1: Y la patean mucho en el abdomen y el vientre. Y mi hijo se enoja.
0: Sí, la quiere defender.
1: Le va con el capitán que está detenido, agarra y le dice, bueno, ya no, déjela, es una niña. Y entonces te vas a poner tú. Le empiezan a pegar a mi hijo. Lo que me dice la niña es que ella siente que se desmayó un momento el niño del golpe que le dieron en la cabeza. Y después de que estaba tirado le empezaron a pegar, y luego ella lo defendió.
0: O sea, ya inconsciente. Inconsciente le empezaron a pegar a él.
1: Sí. Y ya cuando le dijo que se levantara, que no se hiciera así. Y bueno, ya que los dos se lograron defender, les dijeron, pero ustedes van a ver, en el campamento se la van a vivir, ustedes van a ser los favoritos.
0: O sea, de ahí se las sentenciaron, los agarraron.
1: Sí, porque todos fueron masacrados ahí en el campamento, pero mi niño traía unas lesiones horribles.
0: La academia está cerrada hoy ya, ¿no? ¿O sigue abierta?
1: Ya no puede operar porque logré que le quitaran las claves.
0: Sí, claro.
1: De los tres niveles educativos. Y ya no tienen acceso ellos a volver a reiniciar otra institución.
0: ¿Y los detenidos?
1: A menos que lo hicieran por otro lado.
0: Los detenidos, señora, hoy que entiendo que solamente son dos, el director y una instructora.
1: Sí, son dos directores. Era ella administrativa y él era el general,
0: el fundador. ¿Y son los únicos responsables o está buscando más detenciones, señora?
1: Hay una que está prófuga, que se llama Mariana Rentería, que no sé por qué no la han podido agarrar. Tenemos muchos vatos, pero pues yo espero en Dios que
0: la agarren pronto.
1: Se puede agarrar, sí, porque nos dicen que es que está protegida y cosas así, que por eso
0: no
1: ella
0: presume
1: que no la agarran.
0: Oiga, dígame algo, de verdad qué valía y qué fuerza para poder platicar esto, y siento mucho que se esté reviviendo y siento mucho lo que pasó con Eric, pero hoy otra vez se reabre todo por lo que sucedió con esta otra chica, casi de la misma edad, Daphne, allá en Tamaulipas.
1: De la misma edad.
0: Dígame, hoy dice Mario Delgado, dice la secretaria, el secretario de Educación Mario Delgado y la presidenta de la República, pues que está bien que se prohíban este tipo de cosas, y sí, claramente, algo en donde van y torturan a los niños, pues sí, no nadie los quiere ahí, pero creo que no era la intención esa en un primer momento, es decir, ¿qué opinión le merecería esto? ¿Se tendrían que prohibir academias militarizadas? O más bien, tendrían que supervisarse, ¿no? O sea, uno pues podría buscar estas opciones, es lo que a mí me brinca mucho, cómo pues cómo nadie supervisó algo así y cómo también les valió, porque después de lo de Eric, pues ahora pasó en Tamaulipas y quién sabe en qué otros lugares están pasando cosas similares.
1: Hubo uno antes, no sé si supieron de Samir.
0: Ah, no, a ver, cuénteme.
1: En el 2023.
0: Ah, claro.
1: Apenas me enteré. Uh-huh. Y también él, le quitaron la vida a los 5 días que ingresó a estudiar ahí.
0: Ya, qué cosa. ¿Usted estaría por prohibirlo?
1: Pues no, al 100%, la verdad. Uh-huh. Pues es como el mundo. Uh-huh. No puedo decir que todo el mundo sea malo, uh-huh. No puedo afirmarlo. Tampoco hay personas que sean buenas de completo,
0: uh-huh. Ni malas.
1: Pero, o sea, no puedo afirmar algo que claro. Sé que nosotros tenemos una dualidad, ¿no?
0: Claro.
1: Lo que sí es que sé que no todas las academias pueden tratarlos igual. Uh-huh. Pueden tratarlos bien, pueden tratarlos mal, puede haber gente más humanizada, capacitada, pero pues si esta es su solución ahorita para ellos, pues adelante, pero sí optaría yo por más una regulación de las instituciones, porque veo que, o sea, mi hijo quería ser militar, hay muchos niños que también quieren serlo.
0: Y eso es, eso es muy bueno para, o sea, el ejército tiene una muy buena imagen, la marina está empezando a tener también buena imagen en muchas cosas, y qué bueno que se tenga un ejemplo así, pero qué malo que pues estas cosas pasen, ¿no? Así.
1: Sí, porque es como satanizar todo esto, y que ya no haya más personas que después quieran ingresar al ejército o la marina.
0: Claro.
1: Entonces, ahí sí les va a afectar, pero bueno... Ahorita, para empezar, esta situación no es de que ahorita dicen, es que a partir de lo de Dafne se cerraron las instituciones. No, sino que tengo un año que metí queja y se hizo una conciliación, llegamos a un convenio, la SEP, la CNDH y yo, bueno, con varias mamás. Llegamos a un acuerdo de que no queríamos que otros niños pasaran esta situación y que por favor regularan estas instituciones.
0: Y vaya paso.
1: Ellos dijeron dentro de ese convenio que estaba autorizado que ya se quitaran estas academias, que no podían poner el sistema militarizado, pero que iban a tener su nivel básico, las materias básicas.
0: Ya.
1: Y estábamos de acuerdo, pero que en dado caso de que no se pudieran eliminar a todas, porque ellos también lo tenían contemplado, que se iban a regular y supervisar literal bajo lupa.
0: Okay.
1: Entonces, esto tiene desde hace un año que se está moviendo. Y un día antes de que falleciera Dafne. La Serena le contestó a CNDH que no estaban autorizados ellos para dar un sistema militarizado.
0: Claro.
1: Y ellos supervisarlo. Entonces, ellos se deslindan y ahí es donde CNDH y la SEP, y ahí tendrían que haber empezado a cerrar, pero todo esto lleva un proceso de un año y no es como que ahorita salga a lavarse las manos de que apenas es reciente.
0: Señora, le quiero agradecer mucho este testimonio hoy aquí en MBS Noticias y lamento mucho la pérdida de Eric. Estamos en comunicación, si nos permite, y ojalá que esto tenga un mayor eco. Ya son muchas muertes, ya son muchos dolores, ya son muchos abusos, ya son muchos traumas. Ojalá que se pongan cartas en el asunto, no solo por lo que ocurrió con Dafne, tienen que ponerse a trabajar las autoridades, para eso se les paga, a final de cuentas. Gracias, señora.
1: Sí, muchas gracias.
0: Gracias, hasta luego. 9:05. ¿Qué opina usted? 5640-05125. Lo leo después de la pausa, no me tardo.

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0: $1,000.
1: Pero además es bien VIP, tienen uno bien chido porque van a tu casa.
0: Exactamente, esto es lo que esto es lo que revela el Universal,
1: sí.
0: Que ellos van a tu casa, instalan todo el equipo y tú que eres el suspirante, el aplicante,
1: pon cara de que sabes.
0: Te sientas, es más, te pones unos lentes para que te veas intelectual, ¿no? Haces como que estás
1: armando hoyos.
0: Ándale, ¿no? Ajá. Haces como que estás haciendo el examen. Ajá. Y mientras acá a un ladito, pues está un vato, ¿no?
1: Sí.
0: Respondiendo las preguntas. Pero, o sea, lo que dicen es, no te aseguramos que te quedes, pero nunca hemos fallado.
1: No es buen marketing. De 10,000 varo aquí a 26,000 varo.
0: Ajá, entre 10,000 y 26,000 pesos.
1: Está caña.
0: Pero si pagas en efectivo, te hacen tu descuentaxo.
1: Lo que me da más bien pie a pensar otra cosa. O sea, además puedes pagar en tarjeta de crédito.
0: Exactamente, seguramente tienen.
1: Deja tú, si me pagas en efectivo, descuento, no, cañón. O sea, igual hasta factura puedes pedir.
0: En una de esas, ¿no?
1: Y pues es que no es difícil, por lo que veíamos y nos explicaban los chavos de la UNAM con los que platicábamos en esta semana, solamente es pues instalar algún sistema,
0: ¿sí?
1: Hackear, entre comillas, rápidamente ahí con un crackcito el aparato de vigilancia y pues ya, sí, tú nada más estás ahí fingiendo y al lado está el otro cuate resolviendo. Que tampoco es que la sepa resolver, sino que él tiene pues las IAs y todo.
0: O sea, exactamente, o sea, tiene las IAs. En una de esas es esta gente que te comentaba que pues tienen cero aciertos, pero ya se volaron todas las preguntas.
1: Claro.
0: Entonces,
1: mira,
0: hay entre 10 y 26 mil pesos. Pues nada,
1: ¿sabes
0: más
1: que yo voy a decir algo peor?
0: A ver, ¿qué puede ser
1: pones
0: peor?
1: Esa cara.
0: ¿Qué puede ser peor?
1: Muchas cosas.
0: Muchas cosas.
1: Muchas.
0: Definitivamente,
1: cosas.
0: ¿Pero qué?
1: Tú vas a pagar 26 mil pesos por el examen.
0: Ajá.
1: Bueno, ¿cuántos exámenes te gusta que hagan estos cuates?
0: No tengo idea. Pero sí deben de ser.
1: Bajita la mano.
0: Ajá.
1: Que no son, pero bajita, bajita, bajita la mano.
0: Ya de buena onda.
1: 20.
0: 20, ajá.
1: $500,000.
0: Sí.
1: Hay carreras. Carreras. Como comunicación.
0: Exacto.
1: Que tú estudias, te gastas un varo en privada.
0: Claro.
1: Y tardas unos 5 o 7 años en recuperar esos 500,000 varos.
0: Más o menos.
1: Si no es que hasta más.
0: Más, pues.

0: ¿Qué más?
1: Sí, porque el promedio de sueldo en el país anda entre los 12, 13, y eso ya estoy yendo.
0: Y ya nos
1: chido.
0: Estamos yendo en buena onda, ¿no?
1: Sí, hay unos de 10, 12, 11, por ahí anda el. Y cuando es formal, ¿no?
0: Exacto.
1: Cuando es informal, a veces puede ser más, a veces puede ser menos. Pero este. O sea, y de profesionistas recién salidos de la universidad. Entonces está interesante en esta comparación lo que puedes llegar a ganar en una de estas cosas de trampa. En una jornada a lo mejor te avientas 500,000 pesos. Con que hagas 20 exámenes.
0: Sí, y
1: no, obviamente pues hay que pagar, tendrás que tener a 20 operativos, sí, y todo, pero yo creo que si lo tienen, porque hasta pues, tienen si descuentos en cash, o sea.
0: Probablemente.
1: Opción en tarjeta de crédito, meses sin intereses en una de esas.
0: Probablemente te dejan pagar con unas de estas de a plazo, Quesky y esas cosas.
1: Sí, pero bueno, o sea, con cualquier con cualquier tarjeta o inclusive sistemas electrónicos, lo puedes hacer.
0: Con tu PayPal.
1: Sí, con PayPal. Es lo que iba a decir, con PayPal o con Alipay, en una de esas, hasta el chino, ya sí, no importa. Ya,
0: no, da igual. Pero pues sí, es un buen análisis. Nada más para poner en contexto también, el día de hoy se prevé que a las 10 de la mañana la comisión técnica instalada dé a conocer la decisión, en tanto si se lleva, pues, o sea, si van a.
1: ¿Y tú qué ves?
0: Pues yo creo que lo legal sería repetir el examen, ¿no?
1: Lo legal.
0: O sea, legal. No, de chidos, ¿no? Sí, es una canción del Bebeto.
1: Legal.
0: Sí. Es que tus besos me pertenecieron. Sí,
1: eso está bueno.
0: Pero legal sí sería repetir el examen, ¿no?
1: Sería.
0: Yo digo. Por cierto, también va a haber una marcha en la rectoría de la UNAM.
1: ¿De quién? ¿De los que quieren quedar?
0: De los que, ajá. O
1: es
0: sea,
1: que ya están los dos bandos también.
0: Es que, ajá, o sea, los que dicen, oye, pues yo ya hice mi examen, no te pases.
1: O sea, la marcha de hoy es de los que ya hicieron el examen, sí pasaron y no quieren que se los quiten.
0: Pues, oye, no te pases, ¿no? Que bueno, o sea, también, o sea, dicen, el que es perico en cualquier lado es verde, pero, pues, ¿qué tal que te da el nervio y ya no lo vuelves a pasar?
1: ¿Qué tal? Pon tú.
0: Figúrate.
1: ¿Qué más?
0: Bueno, finalmente, Luis Auditorio, les comento que miles de personas regresaron este viernes a Marruecos desde Ceuta. Según el gobierno español, unas 25,000 personas realizaron el retorno tras pasar una noche en condiciones evidentemente precarias, durmiendo en las calles, en el monte y otras, pues, zonas abiertas, parques, etcétera, ¿no? En tanto, la ciudad amaneció, pues, evidentemente paralizada tras el cierre de varios comercios, gasolineras, mientras escaseaban los productos básicos. Al respecto, el presidente del gobierno de España, Pedro Sánchez, enfatizó que se utilizan los recursos para garantizar la seguridad de los ciudadanos de Ceuta. Escuche.
2: Va a utilizar todos los resortes del Estado, todos los recursos del Estado para garantizar la seguridad de los ciudadanos ceutís, por supuesto también la convivencia en la ciudad autónoma de Ceuta, además de lo que siempre hemos venido desplegando durante estos últimos años, que es un compromiso rotundo, total, inequívoco del gobierno de España con el presente y el futuro de la ciudad autónoma de Ceuta. No ha habido un gobierno que haya invertido tal cantidad de recursos económicos en inversiones estatales como el actual gobierno en la ciudad autónoma de Ceuta.
1: Gracias, Coco. Te seguimos en tu red.
0: En @ Coco García con doble I, ahí en todas las redes. Que tenga un bonito día.
1: Igual, 9:20.
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0: Séptima carrera nacional, Todo México Salvando Vidas. Es un evento deportivo con causa, está organizado por la Cruz Roja Mexicana y la idea, como siempre, es recaudar fondos para fortalecer los servicios de emergencia de la Cruz Roja. Tengo en la línea al director nacional de movilización de recursos de Cruz Roja, Alejandro Muguerza. Gracias, Alejandro, por estos minutos. Cuéntanos cómo se va a llevar a cabo la séptima carrera nacional, cómo nos inscribimos, cómo podemos ayudar a la Cruz Roja. Buen día.
1: Luis Cárdenas, muchas gracias. Gracias por el espacio. Saludo muy amablemente a tu auditorio y gracias por esta oportunidad de comunicarme a través de tu canal.
0: Cuéntanos, ¿cómo podemos entrarle a la séptima carrera de Cruz Roja?
1: Es muy fácil, las inscripciones están abiertas ya en asdeportes.com y en tusmarcas.com o directamente en nuestra página www.cruzrojamexicana.org.mx. La verdad que es un evento familiar, es un evento que busca fomentar los hábitos saludables. Como dicen, la fuente de la juventud se encuentra en hacer ejercicio, en prevenir enfermedades cardiovasculares y otras crónico-degenerativas que se pueden evitar si se hace ejercicio. Entonces, este evento que es simultáneo en los 32 estados, de hecho es el primer y único evento a nivel mundial que tiene la oportunidad de hacerse simultáneamente en 32 sedes diferentes, mismo día, misma hora. Y lo que buscamos es que la gente se active, que pueda salir con sus hijos, con su esposo, con su papá, a caminar o a correr. Las distancias que tenemos son 10 y 5 kilómetros carrera y una caminata familiar de 3 kilómetros.
0: Inscribirse, entiendo que pues hay que inscribirse con dinero también, hay que pagar esta inscripción, pero todos estos recursos, bueno, pues tienen fines muy loables.
1: Sí, desde luego, precisamente por eso se hacen las 32 estados. Claro. Esto significa que la gente que reside en Durango, con su aportación, que es un costo de recuperación, la inscripción, se queda como donativo local en Durango, o sea, que va a haber mayor número de servicios de emergencia y de atención humanitaria en su localidad. Esa es la intención por lo cual lo hacemos nacional.
0: Eso está maravilloso, o sea, cada estado de la República, que porque va a tener carreras en cada estado de la República, se queda con lo que recauden, eso pues, está muy bien porque es para la sede de Cruz Roja estatal, lo entiendo así. ¿Hay alguna meta, Alejandro?
1: La meta es superar el número de participantes del año pasado, que fue aproximadamente 48,000 personas. Uh-huh. Este año esperamos que sean entre 50 y un poco más de 50,000 participantes que nos acompañen este domingo 6 de septiembre.
0: Ojalá que sí, verás que sí, y bueno, pues vamos a estar dándole difusión a lo que está haciendo la Cruz Roja Mexicana, y además de esta carrera, para quien quiera apoyar, para quien quiera donar, para quien quiera unirse a las colectas que se dan también año con año, ¿cómo le pueden hacer?
1: Pues a través de nuestra página, como mencionaba, es www.cruzrojamexicana.org.mx. La verdad es que sí, estamos actualmente en periodo de colecta. Estas colectas sirven para aumentar la capacidad instalada de nuestra institución y poder brindar mayor apoyo a quien más lo necesita, toda la población vulnerable, que como sabemos, desafortunadamente en este país es un gran porcentaje de la población.
0: Gracias, es Alejandro Muguerza, director nacional de movilización de recursos de la Cruz Roja Mexicana. Gracias, Alejandro.
1: Al contrario, gracias Luis, y los esperamos a todos este domingo 6 en la Estela de Luz para arrancar juntos y tener un domingo familiar y en convivencia.
0: Muchas gracias. Gracias, Alejandro. Muy buenos días.
1: Gracias a ti, Luis. Buenos días.
0: Gracias. 9:25. Le doy la vuelta a la página informativa Ceuta y lo que está sucediendo allá en Marruecos y en España. Es un tema muy, muy interesante y es que en Marruecos gran parte de la juventud marroquí está sufriendo de desempleo, está sufriendo pues de una situación económica bastante precaria y hace lo que sea por salir de esta situación. Ceuta y bueno, pues Marruecos está pegado. Es muy interesante porque los jóvenes marroquíes, algo así como lo que pasa en Cuba, pero todavía muchísimo más cercano. Los jóvenes cubanos saben que en el fondo, que en el horizonte hay un país llamado Estados Unidos, hay una cosa llamada Miami, y que ahí la vida es totalmente diferente. Y se ilusionan y se imaginan cosas muy diversas, ¿no? Hay historias de todo ese sufrimiento cubano y esa ilusión permanente durante mucho tiempo. Bueno, hágase de cuenta algo similar, pero ahora en la zona de África con respecto a Ceuta en España, en el sur de España. El joven de Ceuta, las personas en Marruecos pueden ver el prácticamente a vista simple, pues la otra calidad de vida, ¿no? O sea, está cruzando un poquito, ahí está nadando, podrías llegar. Resulta ser que, de acuerdo a una resolución de tribunales españoles, pues hay una posibilidad de que quien llegase nadando se podría quedar en territorio español, pero eso no es así. Eso quiere decir simplemente que no tiene una deportación inmediata, sino que, bueno, pues puede asumir a un proceso de asilo y podría estar ahí alargando un poco el proceso para ser deportado, pero en algún momento terminarían por ser deportados. El tema es que durante varias ocasiones se han dado oleadas de migrantes de Marruecos que llegan nadando a España. Y justamente en los últimos días, pues vino otra oleada. Estamos hablando de unas 50,000 personas que llegaron nadando para entrar irregularmente a Ceuta desde la mañana del jueves hasta hoy. Vámonos hasta España. Allá se encuentra Carlos Rubio, es nuestro corresponsal. Buena tarde para ti, Carlos. ¿Cómo estás?
2: Buenos días, Luis. Al menos 27 personas han muerto ahogadas intentando llegar a nado a la ciudad española de Ceuta en una de las peores crisis migratorias provocada por la llegada masiva y descontrolada de miles de migrantes procedentes de Marruecos y Argelia, que se estima suman más de 40,000 personas para una ciudad cuyo censo total regular asciende a 84,000 habitantes, lo que supone un incremento poblacional de casi el 50%, una cifra inasumible y crítica para cualquier núcleo poblacional. Ante la situación para la que el gobierno de la ciudad ha pedido que el presidente de España declare la emergencia nacional, el Ministerio del Interior y el de Defensa han movilizado a unidades del Ejército de Tierra para apoyar a los efectivos de la Guardia Civil y la Policía, quienes se han visto impotentes y desbordados por las oleadas de migrantes. Y es que las imágenes de jóvenes, mujeres e incluso niños cruzando a nado la frontera con Marruecos a través de la playa han sido constantes y, de hecho, el flujo migratorio se incrementó a tal punto que el presidente de la ciudad autónoma, Juan Jesús Vivas, pidió al gobierno de España que declarara la emergencia nacional y tomara el mando único ante esta crisis migratoria. Así lo expresó de forma dramática Juan Vivas, presidente de la ciudad autónoma de Ceuta. Le escuchamos.
3: Atendido el salto cualitativo que se ha producido en la persistente entrada masiva de migrantes en nuestra ciudad, agravado en las últimas horas por la entrada a pie, sorteando el espigón del Tarajal y de manera igualmente masiva, considera urgente e inaplazable la adopción por parte del Gobierno de la Nación de las siguientes medidas. 1. La declaración de emergencia nacional al amparo de lo previsto en la normativa sobre seguridad nacional. 2. El refuerzo de los cuerpos y fuerzas de seguridad del Estado y el despliegue del Ejército para garantizar la inviolabilidad de la frontera y la seguridad ciudadana. 3. El cierre de la mencionada frontera.
2: La situación, que según Vivas requiere de la implicación de la Unión Europea en su conjunto, pues se trata de la seguridad de la única frontera terrestre y marítima de Europa en África, ha provocado que el gobierno italiano esté estudiando suspender el acuerdo Schengen de libre circulación con España a raíz de esta crisis migratoria, según ha anunciado la primera ministra Giorgia Meloni, en tanto que Finlandia se plantea hacer lo mismo y Francia ha reforzado su control de fronteras. La mañana de este viernes, el paisaje de la ciudad era caótico, con cientos de jóvenes, mujeres y niños migrantes encogidos en el húmedo césped de los parques, durmiendo apenas sin ropa en las puertas de los estacionamientos públicos, convirtiendo a la ciudad, cuya capacidad de acogida ha sido completamente superada, en un mega dormitorio improvisado. A la vista de los hechos, el presidente español Pedro Sánchez, quien ha viajado hoy al enclave, declaró en la red social X que su gobierno está volcado en dar una respuesta inmediata a la situación y que se están movilizando todos los recursos necesarios, trabajando con las autoridades marroquíes e internacionales y preparando las medidas necesarias para recuperar la normalidad lo antes posible, tratando siempre de respetar al máximo los derechos humanos de los migrantes. Por su parte, el líder del Partido Popular, Alberto Núñez Feijóo, aseguró que esta situación pone a España ante un grave problema de seguridad nacional y apuntó que quienes están sobre el terreno describen una ciudad ocupada sin que se esté haciendo nada suficiente para evitarlo. Hasta aquí el reporte desde España, Luis.
0: Gracias, Carlos Rubio. Buena tarde para ti. Y para explicarnos más sobre el asunto de Ceuta, vámonos a escuchar la vuelta al mundo de Leire Batalla.
4: Vámonos con una rápida vuelta al mundo. La frontera estalló. Más de 50.000 migrantes, en su mayoría procedentes de Marruecos, llegaron en masa a Ceuta, pequeño territorio español en el norte de África. Muchos de ellos a nado. La magnitud de la crisis obligó al gobierno español a desplegar efectivos del ejército para reforzar la seguridad. Las autoridades han elevado a más de 40 la cifra de muertos. Esta mañana, el presidente Pedro Sánchez calificó la llegada masiva de migrantes como una violación de la integridad territorial de España y anunció que su gobierno estudia nuevas medidas de seguridad, entre ellas la instalación de boyas marítimas para delimitar la frontera.
5: Ceuta es una ciudad española y lo sucedido en el día de ayer merece todo nuestro reproche, toda nuestra condena en nivel más enérgico posible.
4: La presión migratoria ha rebasado la capacidad de respuesta de Ceuta. Los centros de acogida y los recursos de seguridad ya se encuentran desbordados. Sin embargo, en las últimas horas comenzó el retorno voluntario de miles de migrantes hacia Marruecos. Las autoridades españolas estiman que alrededor de 25.000 personas ya han regresado a la localidad marroquí de Castillejos, en un fenómeno similar al registrado durante la crisis de 2021. España además ordenó el cierre de la frontera entre Marruecos y Melilla, la otra ciudad autónoma española en África, donde también ingresaron de manera irregular cientos de migrantes. Ceuta y Melilla representan el único límite terrestre entre África y la Unión Europea, por lo que desde hace décadas son uno de los principales puntos de entrada para quienes buscan llegar a Europa. Las autoridades atribuyen parte del aumento a las llegadas a una reciente resolución del Tribunal Supremo de España, que impide devolver de manera inmediata a los migrantes que llegan por mar sin un debido proceso. La crisis también escaló al terreno diplomático. Tras las imágenes de la llegada masiva de migrantes, la primera ministra italiana Giorgia Meloni y su ministro de Asuntos Exteriores se pronunciaron a favor de suspender el acuerdo de Schengen, que permite la libre circulación entre gran parte de los países europeos, y atribuyeron la ola migratoria a la política de regularización impulsada por España. El gobierno español respondió convocando al embajador de Italia en Madrid. La crisis migratoria ya abrió un nuevo frente, el diplomático. ¿El principio del fin? Mientras continúa latente el conflicto entre Estados Unidos e Irán, el presidente Donald Trump anunció este jueves que su Consejo de Paz alcanzó un acuerdo para el desarme total de Hamás y otros grupos armados en Gaza. Este viernes, el grupo palestino confirmó el pacto y aseguró que su desarme estará condicionado a la retirada de las fuerzas israelíes de la Franja de Gaza. Trump calificó el acuerdo como un paso histórico y aseguró que el desarme se realizará de forma gradual. Según explicó, el objetivo es impedir que Gaza vuelva a ser utilizada como plataforma para ataques contra Israel y dar paso a una nueva administración palestina. El acuerdo es resultado de semanas de negociaciones entre Hamas y mediadores como Egipto, Qatar y Turquía para definir los mecanismos de una segunda fase del plan de paz impulsado por Washington. El desarme es considerado una pieza clave del plan de paz. Aunque el acuerdo ya fue confirmado, el desafío ahora será llevarlo a la práctica y garantizar su cumplimiento. Quien ataque a Argentina queda fuera del país. El presidente Javier Milei prohibió por decreto el ingreso de extranjeros que agravien a los argentinos y ordenó su expulsión si ya se encuentran en el país. La medida modifica la ley de migraciones y ya entró en vigor, aunque el Congreso aún deberá pronunciarse sobre su validez. El decreto permite negar el ingreso o cancelar la residencia a quienes difundan mensajes de odio o inciten a la violencia contra el pueblo argentino. Según el gobierno, estas conductas ponen en riesgo la convivencia y la paz social. Esta decisión ya ha generado polémica en el país sudamericano, que se ha caracterizado históricamente por recibir a amplios grupos de población migrante. La decisión surge tras las denuncias de Milei sobre una presunta campaña anti-argentina después de la final del Mundial de 2026, en la que la selección albiceleste perdió ante España. Durante la Copa del Mundo, a los argentinos se les acusó de estar supuestamente siendo favorecidos por la FIFA y además de ser un país racista. Milei incluso acusó a Brasil, México y al Partido Demócrata de Estados Unidos de respaldar esa supuesta ofensiva. Al parecer, las críticas también necesitarán visa. Esta fue la vuelta al mundo de hoy. Yo soy Lere Batalla y puedes encontrarme en X como @lere_batalla.

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0: 9:38, ya regresamos. 5640-05-1025. Mi WhatsApp está abierto para todo el auditorio. Voy de nuevo. 5640-05-1025. 5640-05-1025. Gracias por todos los mensajes. Oiga, cuando usted, pues, anda por ahí en la calle, a lo mejor ve cámaras y esas cámaras le detectan su rostro. Seguramente ya las ha visto. Son cámaras que tienen inteligencias artificiales. O a veces ya hasta pasa en los aeropuertos, ¿no? En vez de que tengas que utilizar el pasaporte en algunos aeropuertos en otras partes del mundo, ya te detectan el rostro e inclusive con el rostro puedes entrar o moverte dentro del mismo aeropuerto. Pero resulta ser que también hay algo que me llamó mucho la atención, fenómeno un tanto cultural, se llama la ropa adversarial, y es ropa que está diseñada para que, de acuerdo a las formas como se hace, se imprime, se pinta esa ropa, pues termina por confundir a la misma inteligencia artificial para que no te reconozca, digamos. Y no es necesariamente una máscara que uno se pone en la cabeza, puede ser otra cosa. Hoy está aquí la doctora Laura Coronado. Siempre un gusto verte, Laura. ¿Cómo estás?
1: Feliz de estar con ustedes en este viernes. Estoy preocupada. Porque
0: ¿por qué?
1: Sí, estaba preparando la cultura digital y ayer que te whatsappeaba al respecto, me preocupé de mi edad. O sea, cuando pensé en referentes así con ropa locochona, pensé en la camisa de Versace de Luis Miguel.
0: Ah, sí.
1: Y entonces quien vio a Diego Boneta, pues igual y sí entiende ese ejemplo.
0: Sí.
1: Pero mi segundo mensaje en la mente fue Pavarotti con estas camisas hawaianas.
0: Sí, como raras, ajá.
1: Ajá, como raras, que eran como muy sórdidas y que la gente lo criticaba muchísimo, además por su peso. Pero Pavarotti
0: pues
1: tiene
0: Pavarotti, ¿no?
1: Casi 20 años que falleció. Entonces sí me preocupé de mi edad.
0: ¿Sas?
1: O sea, dije, ya no estoy poniendo los ejemplos que debo de poner. Ya tengo que explicar el chiste.
0: Sí,
1: o sea, ya estás
0: rato
1: triste. Pero si ustedes recuerdan esa moda que ahora no está como tal, o sea, estamos viendo, tú lo traes ahorita justo los colores sólidos, yo traigo ahorita pues colores o patrones que no son tan pues tropicales o dinámicos.
0: Tan hawaianos.
1: Pues exacto, son muy fáciles de reconocer a partir de la tecnología y lo demás antes se consideraba como ruido visual.
0: Okay.
1: La inteligencia artificial ha mejorado muchísimo y ahora sí ya no se va tan fácilmente con esta confusión de este ruido visual. Y aunque tú traigas la camisa hawaiana de Pavarotti, que ahora la ves en las vacaciones y nadie llama sorpresa, no fue precursor, pues en realidad lo que te está diciendo es, yo puedo saber en dónde estás. Y tú ponías el ejemplo de aeropuertos, en las calles, pero también lo están haciendo estadios, los centros comerciales. Y ha habido muchos escándalos acerca de este tema de qué tanto te pueden medir o no el tránsito y los hábitos de consumo que tienes a partir de que te estén monitoreando.
0: A mí me llamó la atención hace ya tiempo, pero continúa esto vigente. En el Madison Square Garden, las cámaras son tan precisas que si tú tienes un pleito con el Madison Square Garden...
1: Le pasó a los abogados.
0: Le pasó a los abogados, o sea, había abogados que pues habían demandado al Madison Square Garden por diversos temas. Todos los que trabajan en el despacho, en el buffet de esos abogados, están vetados para cualquier evento del Madison Square Garden. Oye, yo vengo a ver a Luis Miguel. Pues no, o sea,
1: ¿no
0: te detecta
1: entrar?
0: Desde que estás entrando al estadio, al lugar, te detecta tu rostro y te vetan y te dicen no puedes entrar. Sí, es impresionante.
1: Y la moda es una forma de hacer un statement, ¿no? Una declaración.
0: Sí, una declaración.
1: Y entonces lo que estamos viendo con esta moda adversarial es que siguen unos patrones que además, si quieren, ahorita lo compartimos en redes sociales. Son llamativos, pero sí te los pondrías.
0: Okay.
1: O sea, son patrones que hacen que vengan muchos rostros disimulados aquí dentro de tu patrón, que vienen como cuadritos que parece que son fallas, y entonces la inteligencia artificial, al leer la pantalla, ve un error. Y hacen las pruebas, y en lugar de ver a Luis Cárdenas, ven una manzana.
0: Estamos viendo ahorita ejemplos de lo que sería la ropa adversarial para que no te detecte la inteligencia artificial.
1: Que es ropa muy, si tú quieres, como Agatha Ruiz de la Prada, colorida, si quieres, como Desigual, que son marcas que están de moda, y que ahora que nosotros veamos este tema como de funcionalidad, como todo este tema, pues ya sabes, ¿no? De las tecnológicas en donde traían nada más una t-shirt, pues es una forma de declaración. ¿Qué están diciendo los diseñadores? Y ya hay varias marcas con esto. Y te cuesta, la más barata, $23. O sea, la verdad es que tampoco es
0: porque
1: tan cara.
0: Porque no es cualquier prenda, necesariamente. O sea, sí tiene que tener como que algún patrón. O sea, la inteligencia artificial ha evolucionado brutalmente.
1: Sí. Entonces, antes había ruido visual, ahora ya no. Ajá. Pero ellos están diseñando aquellas fallas o aquellos vacíos que tienen en inteligencia artificial para que no te vean.
0: Que también creo que la inteligencia artificial lo va a resolver rápidamente.
1: Quizás, pero lo que nos está diciendo aquí no es tanto porque no quiera que me registre, ¿no? Y que yo vaya a delinquir. O sea, no va por ahí. O sea, no es para el crimen organizado. Es para decir, estamos cansados de que todo sea monetizable. O sea, que mi rostro no sea realmente mío, sino que sea de todas las personas que quieren utilizarme a mí como un número, como una fuente de ingresos. Y creo que es esta parte de moda que habla mucho, y ya luego me evité y pensé cómo podía ponerles otros ejemplos que no fueran así. Y Mark Zuckerberg, cuando entonces Facebook, ahora Meta, iba a lanzarse a la bolsa de valores, tiene una reunión muy importante con inversionistas en Wall Street. Y él llega con una hoodie negra, o sea, con una sudadera. Y dio la vuelta al mundo porque todo el mundo llegó así como, ¿cómo crees? En lugar de que se comprara un traje y fuera carísimo, finísimo, él llegó con su sudadera, con su look de estudiante. Y lo que nos decía es, ustedes tendrán el dinero, pero la información, el poder, el código lo tengo yo.
0: Y ahora
1: y fue
0: él
1: una
0: tiene
1: forma
0: el dinero
1: de declaración,
0: también.
1: ¿No? Y esta forma de relajar un poquito, de ser más orgánico, mucho más natural. Era un adolescente todavía, si tú quieres, o un joven, y entonces fue muy disruptivo. Lo vimos hace relativamente poco, lo que pasa es que todo es tan rápido que ya parece lejano.
0: Con Elon Musk. Es que vemos a Pavarotti muy cercano, ¿no? Nos pasa.
1: Nos pasa. Sí. No es tanto, murió en el 2007.
0: 20 años.
1: O sea, no es tanto, Pavarotti sigue cantando. Ay Diosito, en nuestros corazones. Pero, ¿qué sucede, por ejemplo, con Elon Musk? Que va a esta oficina oval con el presidente Trump y llega con su gorra. Y todo el mundo, ¿cómo crees que llega con su gorra? O sea, es una forma de hacer una declaración.
0: Con el hijo.
1: Exacto. Y que deja
0: y
1: jugar
0: que
1: al niño.
0: Y el hijo le hace ahí, que le dice cosas a Trump, sí, en su momento.
1: Entonces, ahí al final lo que estamos viendo es que la moda lo que te está diciendo es, yo no quiero seguir las reglas que tú me estás imponiendo como sistema, como sociedad. Y más allá de que uses la ropa adversarial o no, es esta reflexión acerca de qué está sucediendo con esta privacidad.
0: Ya. Ahora, dime algo. Este tipo de ropa, ¿no empieza a ser ilegal en algunos lugares? ¿O no habrá esa tentación para que sea ilegal en algunos lugares? ¿Para que no te dejen entrar o algo pase? Porque más allá del statement y más allá del asunto de arte, de cultura social, y cito aquí a Obama, pues el National Security Agency es la seguridad y aquí tu privacidad me vale cacahuate frente a la seguridad nacional y tengo que saber quién eres, en qué momento estás y casi que hasta lo que estás pensando, ¿no? Qué horrible, porque pues estamos con la privacidad invadida, eso ya no existe prácticamente, pero ¿no habrá alguien que empiece ya a prohibirlo?
1: Mira, la verdad es la gran tentación, estamos viviendo en una ola de prohibicionismo impresionante por todos lados, o sea, no es solamente endémico de nuestro país, sino es a nivel global, no se les ha ocurrido. O sea, es que el tema con inteligencia artificial es que ni siquiera hablamos de qué prompts puedes poner o no. O sea, no sabes del límite en materia de qué imágenes puedes crear o no, si puedes utilizar imágenes de personas famosas o no. Entonces imagínate con la ropa adversarial, o sea, todavía no llegamos ahí.
0: Ya.
1: Hay personas que todavía no terminan de entender cómo funciona inteligencia artificial. Entonces al final lo que están viendo ellos es que no tienen esta regulación. En principio no vulneras ningún derecho fundamental, porque en realidad tú lo que estás llevando es una prenda.
0: Sí, claro.
1: Y si a ti te dicen, oye, es que yo tengo el derecho a monitorearte, pues ¿a dónde está escrito, no? O sea, empieza este debate. Si tú me dices, oye, es que no puedes utilizar esta ropa en el aeropuerto, y tú le dices, pero aquí está mi pasaporte, o sea, o paso por otro
0: pero
1: filtro.
0: No puedes utilizarla.
1: Ajá, pero puedes o no puedes utilizarla.
0: Es que yo creo que va a ser, o sea, me estoy adelantando, siendo apocalíptico, como siempre. Pero no lo veo tan lejano. Es un aeropuerto, ¿por qué tendrías que entrar con una ropa adversarial? O sea, ¿qué tal que eres un terrorista y quieres poner una bomba?
1: Ahora vamos a ver, como tú decías, si la tecnología va más rápido que la regulación, que generalmente sucede así, y la inteligencia artificial va a detectar esta ropa adversarial.
0: Probablemente.
1: O sea, vamos a ver si también la entrenamos para que pueda hacerle hueco a ese tipo de situaciones.
0: Que empezamos a ver también las distintas inteligencias artificiales, no es una, o sea, son muchísimas y entonces compiten entre sí. Ahora que pasó lo de la UNAM, platicaba yo aquí con los estudiantes y un estudiante de literatura que sí pasó y que decía, oye, yo sí pasé de verdad, o sea, no hice trampa, nos contaba aquí que en su examen se detectaba el póster que tenía detrás como otra persona. Sí, o sea, entonces
1: puede fallar.
0: Ahora
1: también vamos al tema de la inteligencia humana. O sea, estamos muy sofisticados con inteligencia artificial y que si había un portazo o si alguien susurraba, te lo detectaba la inteligencia artificial o te quitaba o anulaba el examen. Pero nunca dijeron, oye, muéstranos tu escritorio. O sea, no había alguien humano que supervisara y que dijera.
0: No, creo que era un humano por cada
1: 150 alumnos. Entonces, en realidad, o sea, no había esta perspicacia. A veces se nos olvida cuando fuimos niñas, niños y adolescentes. O sea, híjole, yo me acuerdo, y ahora no quiero quemar a nadie, pero se escribía, ¿no?, el acordeón en la falda, y pero, te la tapabas, y nadie te podía decir álzate la falda, y ahora menos.
0: Un gran maestro, le decíamos el Tunco, no voy a decir por qué, pero bueno, Tunco, le mandamos un abrazo. Este profe nos hacía hacer acordeones.
1: Ah, pues claro, es un gran ejercicio para sintetizar.
0: Y de hecho el examen valía cacahuate, era un examen de historia, creo que era. El examen valía un tanto cacahuate, o sea, me acuerdo mucho de esa clase, tronabas y te cachaba. Uh-huh. O sea, se ponía así, a ver, como tu creatividad de esconderlo, pues era lo que él calificaba.
1: Y lo que habías puesto. Para sí, poder claro, responder.
0: En algún momento para poder responder.
1: Es que es un gran elemento para sintetizar, para poder conocer la información que es más interesante del tema, o sea, para que realmente ejercieras esta pues memoria solamente en aquello que era importante. Uh-huh. Y entonces estaba en las plumas, en el borrador, en el estuche, te digo que la falda, o sea, en el puño, o sea, había
0: en
1: muchas.
0: En la gorra, ¿no? Sí, arriba.
1: Daba señales así para que como Morse, ¿no? Uno es A y dos es B y así estabas, ¿no? Toqueteando como que estabas pensando. O sea, trampa siempre hemos tenido. Uh-huh. Esta trampa hacia la inteligencia artificial con esta ropa adversarial, te digo, más que hacerle trampa, es como hacer esta declaración de no estamos de acuerdo con esta sociedad hipervigilada, como en su momento fue la hoodie. Uh-huh. O sea, tomas una prenda, el bikini, los jeans, o sea, todos los que tú
0: símbolo.
1: Quieras. Es un símbolo para decir, estamos hipervigilados y estamos ávidos de que nos estén vigilando.
0: Y si la IA no evoluciona, yo sigo con mi apocalipsis, yo creo que va a haber un momento en el cual, como las cárceles, ¿eh? No puedes ir a la cárcel si vas de beige, por ejemplo.
1: Es que también la inteligencia artificial se equivoca mucho. O sea, ya se ha detectado con temas de personas afrodescendientes, con personas asiáticas, que ya dan este parámetro de que puede ser una persona o no que es detectable. Hubo hace unos meses un escándalo en una farmacéutica, en una cadena de farmacias en Estados Unidos, porque habían detectado a personas que hacían robo hormiga. O sea, ya sabes, los que se roban, una cosita y otra, no sé qué. Y entonces con las cámaras le decían a los empleados, cuando llegue esta persona, no le des el acceso, o fíjate muy bien y síguelo, porque es de los que están ahí robando. Sí,
0: están así como
1: robando.
0: Aquí decimos farderos.
1: Farderos. Uh-huh. Pero resulta que muchas veces se equivocaban. Y entonces estaba siguiendo una persona porque era afrodescendiente o porque era asiático porque usaba la capucha.
0: Sí, claro.
1: O sea, generalmente, y por eso los hackers hacían este statement con las sudaderas, con las hoodies, para no ser detectado, y se ponía la capucha y se la siguen poniendo. Hoy en día las adolescentes lo que quieren son esta ropa oversize, que también son hoodies, ¿no? Para que no se te vea la silueta. No lo entiendo, porque se la viven en el gimnasio, pero más allá de eso, o sea, me parece muy irónico, es esta declaración. O sea, es esta forma de ser rebelde y de decir, no quiero usar la ropa como tú me estás diciendo que la uses. Y creo que, o sea, sí es este llamado a todos como sociedad para ver qué sí queremos hacer con inteligencia artificial, qué es lo que sí es válido y si realmente un comercio puede estar vigilando a sus usuarios para saber qué consumen o no, o para saber si son farderos. O sea, está el límite entre lo que sí es seguridad y lo que ya es un hábito o un consumo y una forma de incitar a las personas a que sigan viéndose como objetos y no como personas.
0: Doctora Laura Coronado, gracias siempre por estar aquí con nosotros.
1: Te feliz de estar con ustedes. Me pueden seguir en @soylaucoronado y muy bonito fin de semana.
0: Gracias. 9:51, no nos tardamos, regresamos.
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1: ¡Muy feliz viernes! ¡Ay, al fin es viernes! Y además, el último día de julio, 31 de julio del 2026, ya entradísimos en el verano con toda la actitud, en Globo 102.7, éxitos todo el día. Soy Atena Fénix, te voy a estar acompañando hasta las 12, pero te recuerdo que hoy es viernes de estrenos, y claro, como siempre, tenemos buenos clásicos. Así que dime, ¿qué hit quieres escuchar el día de hoy? WhatsApp en cabina, 782-217-3490. Por ahí tenemos musiquita nueva de Ava Max, de Ariana Grande, viene algo de Selena Gómez. También por ahí tenemos un par de remixes de canciones que ya conocíamos, y una de ellas es de The Offspring, y una versión bastante interesante. En un ratito más la ponemos. Del otro lado, en los controles, se encuentra Fabi. Fabi, feliz viernes. También un saludo a nuestro productor general, Brau Vargas, que por cierto, queremos agradecer a Erka Producciones por los boletos que nos otorgó para ir a ver a Gloria Trevi. Ayer estuvimos regalando boletos al aire, boletos también en el Globo Móvil, y gracias a aquellos que participaron. 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Así estamos en Facebook. Arrancamos con algo de Black Eyed Peas. Esto se llama Don't Funk With My Heart, y suena aquí en Globo 102.7, éxitos todo el día.

Esto fue The Billy Idol, Dancing With Myself, y también Oye Mi Amor con Maná en Globo. 102.7, éxitos todo el día. Te recuerdo que tenemos un WhatsApp en cabina. Dime qué canción quieres escuchar en este viernes. 782-217-3490. Y vamos a continuar con un estreno, porque hoy es viernes de estrenos. Y seguramente para aquellos que son padres de familia o los chiquitines que nos escuchan, Paw Patrol conocen perfectamente esta serie animada. Bueno, pues ahora va a ser una vez más una película, y llega esta película canadiense el día 13 de agosto a México. Y esta aventura que van a tener estos perritos de Paw Patrol en esta ocasión, van a llegar a una isla donde solamente hay dinosaurios. The Dino Movie, ya estamos listos para verla, y por supuesto viene acompañada de diferentes melodías, y en el soundtrack participa la cantante Ava Max, que ya tenía un ratito de no sacar música. Por ahí tenía un par de canciones que le funcionaron hace unos años, pero ahora esta cantautora de 32 años regresa y con un soundtrack para Paw Patrol. La canción que está presentando actualmente se llama Work, es un estreno recién salida del horno y suena aquí en Globo 102.7, éxitos todo el día. 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
13: Estás en Globo 102.7, éxitos todo el día, disfrutando del viernes con buena música y, por supuesto, escuchando tus peticiones musicales que nos llegan al WhatsApp 782-217-3490. Y vamos a continuar con otro estrenos, porque hoy es viernes de estrenos, y ahora es por parte de Ariana Grande, quien saca su octavo álbum de estudio. ¿Qué tal está este nuevo octavo álbum de estudio? Pues hoy ha tenido unas críticas bastante mixtas. Hay quien dice que, está un poco aburrido, que quizá está muy minimalista, pero otras personas dicen, no, Ariana Grande quiere comunicar un mensaje muy claro. Lo que pasa es que Ariana Grande ha tenido diferentes facetas, unas muy electrónicas, muy pop, muy movidas, muy bailables, otras muy sensuales, colaboraciones, y también recordemos que Ariana Grande estuvo en las películas de Wicked, que le implicaba mucho esfuerzo, ya que no solamente era actuar, sino también cantar y competir con el teatro musical, y pues ha recibido también críticas de cómo luce actualmente, que si bajó mucho de peso, que si el rostro se le ve distinto. Ah, entonces este álbum justamente es una respuesta a todas esas críticas que ella ha tenido que vivir, y pues es un álbum muy personal donde habla de su relación con el público, de su relación con las redes sociales, con la crítica y también con el amor. A mi parecer es un álbum llegador para aquellos que de pronto somos unos románticos o que nos gusta lo que pues es inspirador. Es ese álbum representa eso. Esta nueva etapa de Ariana Grande, ella tiene su alter ego, donde ahora se hace llamar Pepper. Y que, por cierto, el último video que sacó de esta canción que va a estrenar, bueno, que acaba de estrenar, llamada Petal, uy, creo que está un poquito violento, pero habla de cómo se siente harta de que la crítica le diga qué está bien y qué no está bien, y que dónde está la vieja Ariana Grande, qué será la buenaza. Y esta es su forma de decir: yo ya no quiero saber nada de lo que era antes y esta soy la nueva yo. Vamos a escuchar lo nuevo de Ariana Grande. Esto se llama Petal, aquí en Globo 102.7. Éxitos todo el día.

Escuchamos aquí en Globo 102.7 éxitos todo el día, George Michael con I Want Your Sex. Por ahí también tuvimos una canción de Ottawan, algo bastante bailable de música disco, y canciones que nos ha solicitado en WhatsApp, que es el 782-217-3490. Dime qué éxito quieres escuchar en este viernes y lo ponemos. Y hablando de éxitos, hay una canción de Gautier llamada Somebody That I Used to Know que se hizo súper conocida, y esta canción, uy, bien llegadora, tuvo una nueva versión hecha por Doechii. Ahora, Doechii le dio una vuelta y le cambió la letra. Lo que sí hizo fue utilizar la misma base musical. Y pues con esta base musical decidió contar una historia totalmente diferente. La canción se llama Anchery. Pero además de esa canción, hubo una versión más. Así es, hubo un remix de una versión de una canción original. Y este remix lo hizo un DJ rumano llamado DJ Dark el año pasado. Y esta canción, pues de pronto como que se está volviendo a poner de moda, esta versión en particular, la del remix, en redes sociales, principalmente en TikToks. Así que vamos a escuchar a Doechii con Anxiety, una canción original de Gautier, Somebody That I Used to Know, pero ahora con la versión en remix muy valable para este viernes aquí en Globo 102.7, éxitos todo el día.

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11: Esto es Globo 102.7, éxitos todo el día. WhatsApp en cabina para que pidas tus canciones, 782-217-3490. Y hemos llegado a la frase del día de hoy. Y la frase del día de hoy es de Steve Jobs y dice: los que están suficientemente locos como para pensar que pueden cambiar el mundo, son capaces de cambiarlo de verdad. Una vez más la frase: los que están lo suficientemente locos como para pensar que pueden cambiar el mundo, son capaces de cambiarlo de verdad. Así que, si de pronto se te ocurre algo descabellado, pero que sabes que podría funcionar, que puede mejorar a tu familia, a tu comunidad, el lugar donde estás, tu ciudad o, por qué no, también tu país y el mundo, hazlo, lleva a cabo ese proyecto. Porque habrá personas que siempre dirán, ¿y eso para qué lo haces? Pero cada uno vamos a aportar nuestro granito de arena. Y bueno, Steve Jobs, quien fue el que estuvo detrás de la creación de Apple, pues es alguien que sabe al respecto de eso. Vamos a continuar con más música y ahora vamos con otro estreno. Este estreno es de Siddhartha, y que, por cierto, Siddhartha no solamente está súper enamorado, sino que está muy contento de que está experimentando la paternidad, y ahora como papá compuso esta canción muy bonita, muy llegadora, como casi todo lo que compone Siddhartha. Esto se llama Pedacito de mi Amor, aquí en Globo 102.7, éxitos todo el día.

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2: Hemos llegado a los cumpleañeros del día de hoy aquí en Globo 102.7, éxitos todo el día. Te recuerdo que puedes pedir tus canciones en el 782-217-3490. ¿Qué hit se te antoja para este viernes? Pues lo que acabamos de escuchar fue de Fatboy Slim, uno de nuestros cumpleañeros. ¿Y qué? Lo que escuchamos fue Rockefeller Skank, una canción noventera que nos puso a bailar y que él es considerado uno de los mejores DJs del mundo. Y sí, la verdad es que las veces que lo he visto en vivo, qué divertido, uno no para de bailar, tiene muchísima energía. Fatboy Slim en realidad se llama Norman Quentin Cook y el día de hoy está celebrando su cumpleaños 63. Este DJ londinense ha reversionado diferentes canciones y también ha tenido creaciones propias. Tiene dos hijos y pues los ha metido de vez en cuando ahí a ser DJs junto con él, lo que también lo ha hecho bastante divertido. Y pues no ha parado de trabajar, ahorita tiene programadas diferentes presentaciones. Feliz cumpleaños para Fatboy Slim. Pero hablando de cumpleañeros, hoy también cumpleaños, pero no una persona, sino una canción que, hablando de bailable, esta también nos ha puesto a bailar muchísimas veces. Una canción obligada para ponernos de buen humor. Vamos con esta canción que el día de hoy está celebrando 32 años de su estreno. Salió en un 31 de julio de 1994 en el álbum Amor Prohibido. Esto es de Selena y se llama Bidi Bidi Bam Bam en Globo 102.7, éxitos todo el día.

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10: Estás en Globo 102.7. Éxitos todo el día. Nos encanta estar en contacto contigo. Tenemos un WhatsApp para que nos digas qué quieres escuchar. 782-217-3490. Hay una agrupación llamada The Offspring que seguramente recordarás porque en los 90s tuvo un gran auge, aunque no han dejado de sacar música. Tuvieron una canción muy reconocida llamada Pretty Fly for a White Guy, que salió en 1998 en su famosísimo y conocido álbum Americana, que por cierto escuché muchísimas veces. Bueno, pues resulta que ahora le dan una nueva versión y un nuevo aire y una nueva vida a esta canción de The Offspring. Y para eso llega el DJ que es mexicano, pero también norteamericano, llamado 8 on the Beat. Bueno, también se le conoce como 8, y pues lo que él ha hecho con diferentes canciones es darles un toque distinto. Toca una canción y dice, sí la voy a convertir en electrónica, pero también le mete diferentes ritmos latinos. Así que pues eso hizo con esta canción de The Offspring, que es totalmente un rock alternativo, y pues transformó la canción en algo muy, muy, muy diferente, simplemente. Así que quiero que lo escuchen y que digan qué opinan. Habrá quien diga, me gusta más la original, y habrá quien diga, wow, le dieron una nueva vida a Pretty Fly for a White Guy. Escuchemos esta canción de The Offspring con la reversión con el remix de Eight on the Beat aquí en Globo 102.7. Éxitos todo el día en este viernes de estreno. WhatsApp en cabina 782-217-3490.

es viernes, ahora sí, vamos a comenzar el fin de semana. Yo te acompaño de lunes a viernes. Sí, no me siento mal de salud como a inicio de la semana, pero ahora sí, ya estoy contigo casi al 100. Soy Atena Fénix, me encuentras en Instagram como Atena-locutora. Dale seguir para que estemos conectados. 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Una vez más, nuestro Facebook, Globo 102.7 Poza Rica. WhatsApp en cabina, 782-217-3490. Y quiero darle las gracias a Fabi, del otro lado en los controles. Gracias, Fabi. Feliz fin de semana. También un saludo a nuestro productor general, Brau Vargas. Y nuevamente, felicidades a todos los ganadores de los boletos de Gloria Trevi, que se van a ir a la Feria de Tulancingo. Claro, eso es patrocinado por Globo y también por Erca Producciones, que te vamos a llevar, te vamos a traer de vuelta y vamos en el Inter a disfrutar del gran concierto de Gloria Trevi. Ahora sí ya me voy, pero antes quiero recordarte que sin música, la vida sería un error. Nos despedimos con otro estreno, ya que hoy fue viernes de estrenos y en esta ocasión nos vamos con algo de Selena Gómez, que está haciendo una colaboración junto con Becky G. Y pues esta colaboración forma parte del nuevo álbum de el flamante esposo de Selena Gómez, llamado Benny Blanco, con quien está desde el 2025 ya oficialmente casados. Y bueno, pues este álbum llamado Hermoso, que pues él no es precisamente estéticamente guapo y justo hace un poco burla de eso en la portada del álbum, pues él, pues igual y no está súper galán, pero sí es muy buen productor y acaba de sacar esta canción con toda el alma latina. Se llama Te Olvido, también conocida como Lala. Cuídate mucho, ten un excelente fin de semana. Besitos, bye.

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0: El PRI anunció que impugnará la resolución del INE que ordena retirar publicaciones en las que se califica al partido de Morena como narcopartido. Emilio Suárez, representante priista ante el instituto, aseguró que también va a acudir a las instancias internacionales al considerar pues, de que se trata de un acto de total censura. Y Ricardo Trevilla Trejo, secretario de la Defensa Nacional, explicó que desde el año 2008 la institución no tiene vínculo alguno con planteles militarizados e incluso también se les prohíbe el uso de uniformes, insignias y grados. Y continuando con la información nacional, Grecia Quirós, alcaldesa de Uruapan, Michoacán y viuda de Carlos Mazo, cuenta con protección de la Marina, así lo confirmó el secretario de Seguridad Nacional, Omar García Harfuch, quien también informó el día de hoy que el hijo de R1 mantenía una relación con la modelo Valeria Márquez y presuntamente pues la había amenazado en varias ocasiones. La principal hipótesis es que el hijo del R1 habría solicitado a su padre cometer este fatal feminicidio. Harfuch precisó también que este caso se investiga por separado del homicidio del exalcalde Carlos Manso. Y en información internacional, terrible y sumamente importante lo que está sucediendo en el continente europeo, principalmente en España, ya que se estima que alrededor de 60.000 inmigrantes marroquíes llegaron a Ceuta durante la reciente crisis migratoria registrada en la ciudad autónoma ubicada en el norte de África, donde mientras 34 personas pues, fallecieron en este intento de alcanzar territorio español. De acuerdo con las estimaciones oficiales, la presión migratoria alcanzó niveles sin precedentes en la frontera entre Marruecos y Ceuta, donde miles de personas pues, intentaron cruzar por mar y tierra en busca de ingresar a este país europeo. Y en información local, el presidente municipal de Papantla, el maestro Gonzalo Flores Castellanos, acompañó al dirigente estatal de Morena, Esteban Ramírez Tepeta, a la realización de asambleas informativas en los municipios de Cosquiwi y Filomeno Mata, fortalecidos con la presencia, por supuesto, de notables liderazgos de diversos municipios de la zona Totonaca, quienes se suman a esta causa para consolidar así el proyecto de una mejor nación.
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0: ¿Qué tal? Muy buenas tardes, qué gusto me da saludarte el día de hoy, viernes, ya por fin viernes 31 de julio del año 2026, totalmente en vivo en Smart 3 Noticias, por supuesto, a través de nuestras tres frecuencias moduladas, el 101.9 EXA, 102.7 Globo y 94.7 La Mejor, así como también a través del canal 2.5 de fibra óptica de Smart TV, de nuestro streaming en Facebook, y te invito a que nos conozcas y te suscribas en nuestro canal de YouTube. Mi nombre es Vanessa Miranda y como cada viernes, hoy Smart 3 Noticias salió de la cabina en la que comúnmente transmitimos este noticiero y nos encontramos en el restaurante La Galera, aquí en el municipio de Poza Rica, en la avenida Pozo 13, esquina 10, número 400, donde más adelante, por supuesto, vamos a estar platicando de todo lo que ofrece este restaurante y, por supuesto, también apoyando siempre el consumo local. Bueno, les voy a adelantar un poco lo que vamos a hablar en noticias, sobre todo internacionales, porque es terrible, pero terrible lo que vivió ayer el pueblo español, para ser exactos, en el condado de Ceuta, España, donde alrededor de 400 inmigrantes marroquíes cruzaron esta frontera. Recordará usted el problema que está sufriendo en estos momentos el país de Marruecos, donde pues la hambruna, la pobreza y sobre todo esta mortandad infantil que está aumentando cada vez más hace que habitantes de esta región pues se trasladen a otras, pero eso fue un terremoto, señores, de personas. Invadieron el territorio español. Y lo digo así, invadieron porque es una invasión inmigrante, más sin embargo, tenemos que estar conscientes que varios ciudadanos marroquíes lo único que quieren es vivir, señores. Es que de repente los asuntos políticos, y lo tengo que decir, es mi humilde opinión, como siempre se lo voy a repetir, la mejor opinión es la que tiene usted, pero los habitantes buscan una mejor calidad de vida. Aquí la problemática que está enfrentando el presidente español, Pedro Sánchez, pues es esta preocupación del pueblo español, porque Ceuta es una comunidad bastante pequeña y sobre todo muy joven. Hay mucho marroquí que pasó, pero entre adulto y adulto mayor. Esas publicaciones que están habiendo de niños y mujeres es mentira, no hay tanta migración de mujeres, pero sí marroquíes mayores que están haciendo ya, comenzando pues hacer algunos destrozos, algunos vandalismos en algunas partes. No quiero generalizar, pero es preocupante. Vamos a estar muy al pendiente, sobre todo de las resoluciones que la Unión Europea tenga ante esta crisis que está sucediendo en estos momentos con el pueblo español y estos inmigrantes marroquíes. Te voy a proporcionar, por supuesto, nuestras líneas telefónicas para que te comuniques con nosotros, y te recuerdo que van a estar abiertas durante toda esta edición informativa, la cual es el 782-217-3490, y nuestro número telefónico en cabina, el 782-82-452-30, donde voy a estar recibiendo con muchísimo gusto cada uno de tus mensajes, comentarios y saludos. Y te recuerdo que en Smart 3 Noticias somos un buzón para darle voz a aquello que te acontece día con día. Ahora sí, siendo la 1:06 en punto, es momento de comenzar. Vámonos ya con toda la información.
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0: Vámonos ahora sí con las efemérides del día de hoy. Te recuerdo que estamos totalmente en vivo desde el restaurante La Galera, aquí en la ciudad de Poza Rica, transmitiendo para ti con muchísimo gusto lo más relevante de las noticias. Y hoy, 31 de julio, pues se celebra el Día Mundial de los Guardas Forestales, para así pues homenajear la labor de los guardas forestales o guardabosques, como comúnmente se les conoce, comprometidos con el cuidado de los bosques, de las áreas protegidas y espacios, así como también de parques naturales. También son conocidos en varios países como rangers, guardafaunas, agentes forestales, guardaparques, entre otras denominaciones.
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0: Y el último viernes de julio, es decir, hoy 31, se reconoce la labor de los administradores de sistemas informáticos, una profesión muy valiosa e importante, sobre todo en el contexto tecnológico actual. Se celebra el Día del Administrador de Sistemas Informáticos, así es que si conoces a alguno, felicítalo hoy en su día.
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0: Y hoy, 31 de julio, pero del año 2018, se sale de la pista al despegar el vuelo 2431 de Aeroméxico. Todo esto, recordará usted, en el aeropuerto de Durango, aquí en México, causando 85 heridos. Gracias a Dios, ninguno falleció en ese desplome.
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3: La Secretaría de Protección Civil les informa el pronóstico del tiempo para este viernes 31 de julio. Este día persistirá el calor al mediodía y primeras horas de la tarde, con probabilidad de lluvias y tormentas aisladas en regiones montañosas y en las cuencas del sur del estado durante la tarde y la noche. En llanuras y costas del centro y del sur es posible que se registren lluvias ligeras, ocasionalmente moderadas por la noche y madrugada. Para el fin de semana, la intensidad de calor se incrementa y disminuye la probabilidad de lluvias. Sin embargo, no se descartan eventos dispersos y ligeros en zonas serranas y en el sur veracruzano. El viento dominará del este, sureste y noreste de intensidad moderada, con rachas en playas y durante las tormentas. Ahora el pronóstico para esta región norte: cielo despejado, medio nublado, ambiente caluroso, baja probabilidad de lluvias y viento moderado del este y sureste con rachas en zonas de costa. Ante el calor, tome suficiente agua, evite exponerse al sol por periodos prolongados, use ropa ligera y de colores claros y preste especial atención a niñas, niños o personas adultas, mayores y personas con enfermedades crónicas. Asimismo, evite acciones que puedan provocar incendios. Durante las tormentas, extreme precauciones por el riesgo de actividad eléctrica, rachas de viento y reducción de la visibilidad. Consulte la información oficial a través de los canales de la Secretaría de Protección Civil. Este fue el pronóstico del tiempo. Les ha informado Francisco Moreno. Que tengan excelente día.
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0: 1:10 en punto. Muchísimas gracias, por supuesto, a mi compañero por su reporte acerca de las condiciones climatológicas el día de hoy para la región norte. Y escuche usted muy bien, ya que se espera que la probabilidad de lluvias y tormentas eléctricas disminuyan este fin de semana, pero vuelvan a aumentar el miércoles de la semana entrante. Adicionalmente, pues se prevé gradual el aumento de la temperatura máxima en los siguientes días. Ya se lo veníamos adelantando, recordará usted, en la semana que iba a incrementar el calor aquí, sobre todo en la la zona norte, pero va a haber un poco de lluvias durante entre martes y miércoles. Aún sin embargo, seguimos con esta alerta meteorológica debido a las ondas de calor, así es que hay que estar muy, pero muy atentos, sobre todo en portales oficiales y consultar el aviso especial. El clima para el día de hoy aquí en la ciudad de Poza Rica se va a establecer entre los 26 y 34 grados centígrados para llegar a tener sensaciones térmicas alrededor más o menos de los 40 grados, siendo la máxima el día de hoy de 43. Así es que por lo que va a continuar, como te lo acabo de comentar, esta alerta meteorológica grave por el intenso calor que se va a estar presentando. Tendremos, sin embargo, un 40% de probabilidad de lluvias alrededor de las 5 de la tarde en diferentes sectores del municipio, con vientos de 5 kilómetros por hora, la humedad al 67% y la calidad del aire hoy sí va a ser bastante buena. Así es que hay que hidratarnos mucho porque hoy tendremos sensaciones térmicas que van a alcanzar los 43 grados centígrados aquí en el municipio de Poza Rica.
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4: La temporada vacacional de verano no solo incrementa la afluencia de visitantes al pueblo mágico de Papantla, sino que también fortalece el interés por una de sus expresiones culturales más representativas, la medicina tradicional totonaca, cuyas prácticas ancestrales continúan atrayendo a turistas nacionales y extranjeros. En el parque central de la ciudad es común observar cómo curanderos y sanadores tradicionales se encuentran realizando limpias espirituales y rituales heredados de generación en generación, ceremonias que forman parte del legado cultural del pueblo totonaca y que despiertan la curiosidad de quienes buscan conocer las costumbres de la región. Para llevar a cabo estas limpias, se emplean elementos naturales como plantas aromáticas, huevos, bebidas artesanales, recursos que, de acuerdo con la cosmovisión indígena, ayudan a eliminar las energías negativas, recuperar el equilibrio espiritual y renovar la vitalidad de todas las personas. Muchos visitantes deciden participar en estos rituales no solo por el interés de acercarse a una tradición milenaria, sino por vivir una experiencia diferente durante su estancia en Papantla. Quienes reciben la limpia aseguran que experimentan una sensación de tranquilidad, bienestar y relajación que complementa su recorrido por este destino turístico. El costo de estos rituales oscila entre los 50 y los 100 pesos, convirtiéndose en una fuente de ingresos para las familias que conservan este conocimiento ancestral. Al mismo tiempo, esta actividad conlleva a preservar una de las expresiones culturales más representativas del Totonacapan y fortalece el activo turístico de Papantla, donde la riqueza de sus tradiciones continúa siendo uno de los principales motivos que cautivan a quienes visitan la región. Desde la redacción del periódico La Opinión, para Smart 3 Noticias, Vicente Martínez.
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0: Muchísimas gracias a mi compañero Vicente Martínez del periódico.

0: Del ayuntamiento, quienes brindaron atención directa a las personas que acudieron para así plantear solicitudes, expresar inquietudes y sobre todo recibir orientación sobre diversos temas relacionados con los servicios públicos y trámites gubernamentales. Como parte de esta actividad, se instalaron módulos de atención de distintas dependencias del ayuntamiento, entre ellas servicios públicos, obras públicas, catastro, jurídico, protección civil, ecología, desarrollo económico, deportes, registro civil, participación social, DIF municipal, CIPINA, Secretaría del Ayuntamiento, Derechos Humanos, Instituto Municipal de la Mujer, Vialidad, Prevención del Delito, Juventud y la Oficina de la Secretaría de Relaciones Exteriores, con el fin de ofrecer y asesorar a canalizar de manera inmediata sus necesidades. Todo esto se va a estar llevando cada jueves en distintos sectores de este municipio, pero vamos a escuchar lo que dijo al respecto la presidenta Adanely Rodríguez.
1: Colonias de Costa Rica atendiendo a la ciudadanía como lo he venido haciendo y cumpliendo la palabra.
2: La presidenta está trabajando, ¿eh? Y está viendo con hechos, no con palabras, ¿eh? Ya la presidenta ya me atendió, ya mañana va a haber respuesta a mi pedido.
3: Les platico que estuvimos en la colonia Revolución, donde llevamos el Día del Pueblo, un programa permanente donde llevamos el gobierno municipal a tu colonia para escucharlos y atender sus peticiones. Cada petición la atendemos, le damos seguimiento y trabajamos para encontrar una solución. Porque estar cerca de la gente es la mejor manera de servir.
1: Sé que vamos a tener una respuesta positiva. Le agradezco mucho este tipo de labor que hace junto con todo su gremio, apoyando a la ciudadanía de Poza Rica.
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0: Continuamos con la información. Es que, mire usted, la presidenta expresó sinceramente que compartir la experiencia de servir a Poza Rica con su madre, la presidenta del DIF municipal, pues es un privilegio. Gracias por acompañarle, por su apoyo y por caminar a su lado con el mismo amor y compromiso para las y los pozarricenses. Así lo afirmó la alcaldesa Adanely Rodríguez. Vamos a escucharle.
5: Pues yo me siento muy contenta, muy feliz de poder compartir esta experiencia del gobierno municipal con una de las personas, o con la persona más importante que yo tengo en mi vida, que es mi madre. Muchísimas gracias, mamá, por acompañarme. Te felicito, te reconozco y te agradezco que camines conmigo en esta construcción de un Poza Rica cada vez mejor, un Poza Rica de bienestar.
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0: Una de la tarde ya con 17 minutos en punto y en este momento tenemos 35 grados de centígrados aquí en el municipio de Poza Rica, bastante calor, vamos hidratados muy bien. Vamos a continuar con la información local y la alcaldesa Adanely Rodríguez encabezó un tequio el día de hoy en la colonia Revolución, donde supervisó acciones inmediatas como la instalación de luminarias, señaléticas, desasolve, abastecimiento de agua y sobre todo la rehabilitación del puente Tamaulipas. ¿Recordará usted todo esto por el Día del Pueblo ayer en la colonia Revolución? Vámonos con esta nota de mi compañero Isaac Carvalho.
6: La presidenta municipal de Poza Rica, Adanely Rodríguez Rodríguez, encabezó este viernes un tequio masivo en la colonia Revolución, donde supervisó la atención inmediata a las solicitudes planteadas por los vecinos durante la jornada del programa Día del Pueblo, con el objetivo de resolver las necesidades más urgentes de este sector.
5: Atendiendo a la ciudadanía, escuchándolos, y hoy regresamos viernes a atenderlas que de manera inmediata se pueden atender, como la instalación de boyas, de señalética, luminarias, vamos a conformar algunas calles, estamos reparando un puente. ¿Dónde está obra pública?
7: Obra pública.
5: Allá. Es un puente que ayer casi la mayoría de los vecinos nos solicitó, que está en muy malas condiciones. Ahorita vamos para allá porque lo estamos interviniendo a través de obra pública. El puente que nos solicitaron ayer.
7: El puente de Tamaulipas siempre se está atendiendo ya en este momento, se está haciendo las reparaciones.
5: Vamos a ir a recorrerlo porque fue una de las solicitudes que mayor nos hicieron el día de ayer y bueno, ahorita ya lo estamos interviniendo con obra pública, vamos a abastecer agua que nos pidieron y bueno, todas las solicitudes que de manera inmediata se pueden atender, lo estamos haciendo. De aquí no nos vamos hasta que quede concluido, está todo el gobierno municipal
8: está la CAEP con nosotros, está la Comisión Federal de Electricidad, también está la Secretaría de Salud con la jurisdicción sanitaria, y bueno, pues estamos aquí, nos están acompañando los vecinos, que eso es sumamente importante.
6: La alcaldesa informó que entre las acciones realizadas se encuentra la instalación de boyas, señaló

0: eléctrica, luminarias, conformación de calles, abastecimiento de aguas mediante pipas, desasolve de drenajes y la rehabilitación del puente Tamaulipas, una de las principales peticiones formuladas por los habitantes durante la visita realizada un día antes.
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2: 1:00 p.m. ya con 19 minutos en punto. Continuamos con la información local y es que Poza Rica avanza en la puesta en marcha del transporte Totonaco, que va a contar con 3 rutas principales y se prevé la contratación de alrededor de 50 operadores, que por cierto puede checar todas las bases, los requisitos y la convocatoria para poder ser operador a través de las páginas oficiales del gobierno municipal de Poza Rica. Mientras tanto, vámonos con esta nota de mi compañero Isaac Carballo.
0: El Ayuntamiento de Poza Rica continúa con los preparativos para la puesta en marcha del transporte Totonaco, proyecto que contempla 3 rutas principales que conectarán el municipio de Cuatzintla y de manera preliminar también con Tihuatlán, informó la presidenta municipal, Adaneli Rodríguez Rodríguez.
3: Sí, ya estamos, van a ser 3 principales rutas. Lo que sí les quiero mencionar es que vamos a conectar a los municipios, vamos a conectar al municipio de Cuatzintla, vamos a conectar muy seguramente al municipio de Tihuatlán. También son 3 rutas principales. Ahorita lo que estamos haciendo es el derribe de algunas ramas que pueden obstaculizar o pueden dañar los camiones. Estamos en ese trabajo. También estamos arreglando la bahía del parador, el parador urbano, porque ahí es donde va a ser un, digamos que un descanso, una parada. Entonces estamos trabajando en eso para cuando... Estamos también recibiendo la documentación de quienes quieran trabajar en los camiones totonacos, quien quieran ser choferes, también en el Palacio Municipal estamos recibiendo la documentación. Invitar a todas y todos que vengan, que se acerquen, que se inscriban, porque necesitamos choferes que nos ayuden a manejar estos camiones totonacos.
2: ¿Hay límite de choferes? ¿Cuántos choferes estarían solicitando?
3: Alrededor de 50 choferes.
0: Nuevos recorridos de estas unidades contemplan los trayectos kilómetro 47 Caguatzin, Totolapa, Haliburton y Mollejón Parador Urbano. Asimismo, se dio a conocer que el gobierno municipal mantiene abierta la recepción de documentos para las personas interesadas en desempeñarse como operadores del nuevo sistema de transporte, por lo que se prevé la contratación de alrededor de 50 choferes.
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2: 1:00 p.m. ya con 22 minutos en punto y es momento de la entrevista el día de hoy en Smart 3 Noticias y me complace tener en esta ocasión en la Galera Restaurante, transmitiendo totalmente en vivo para nuestras propuestas moduladas, por supuesto, a la licenciada Lina López San Román, regidora cuarta del Honorable Ayuntamiento de Poza Rica, comisionada en Educación, Recreación, Cultura y Actos Cívicos, Ornato, Parques, Jardines y Alumbrado Público. Licenciada, muy buenas tardes, un gusto tenerla con nosotros.
4: Hola, ¿qué tal? Buenas tardes, para mí es un placer, Vanessa, estar contigo.
2: Muy buenas tardes, regidora, platíquenos un poquito de las acciones que en este momento se están emprendiendo en sus comisiones.
4: Bueno, pues empezamos con educación. Sabemos ahorita que tenemos un receso educativo por parte de las instituciones, en donde, bueno, todo el alumnado hoy se encuentra de descanso, pero más sin embargo los docentes seguimos trabajando, y digo seguimos porque siempre me incluyo, pero bueno, siguen trabajando. Obviamente vienen los consejos técnicos previos, las escuelas no se quedan solas, las escuelas siguen estando monitoreadas por cada uno del personal que se encuentra laborando, y obviamente, bueno, pues darle las atenciones a todas aquellas instituciones que requieran algún beneficio, algún apoyo, o dudas sobre todo, claro. Y bueno, pues estar de la mano con ellos siempre, ¿no? Eso es hablando en el área educativa. Estamos hablando también del área de Ornato, Parques y Jardines, y bueno, pues esta área, tú bien sabes que es el poner a embellecer, claro, nuestra ciudad, y poco a poco lo hemos estado haciendo. A veces las lluvias nos ganan, porque tú sabes muy bien que aunque limpies hoy, a los semana hoy, ya sí, está empezando a crecer el pasto, o se está llevando vaya el crecimiento de otras áreas también que se han estado dando limpieza, pero más sin embargo estamos tratando de que hacer las cosas correctamente, de darle seguimiento en alumbrado, y de igual manera se analizan las peticiones. Obviamente pues no se hacen inmediatamente porque requieren un proceso, ¿no? Obviamente la petición viene foliada y posteriormente se visita el área y se ve cuál es la situación de la lámpara o del área que quieren que sea restablecida, y contar también con los materiales, claro, que se requieren en cada área, ¿no? Entonces vamos trabajando poco a poco, no a lo mejor queremos hacer todo de un solo golpe, es imposible, pero bueno, yo creo que las acciones lo están demostrando ahorita hoy por hoy con lo que se está llevando a cabo.
2: Así es, y algo muy importante, regidora, ayer que tuvimos la oportunidad de estar con ustedes y con la presidenta, teníamos un gran saludo, por supuesto, a nuestra alcaldesa, la licenciada Janet Adaneli Rodríguez, es un trabajo de territorio, el trabajo que está así realizando es la presidenta municipal en compañía y en coordinación con todo su cuerpo edilicio de territorio que está y que, por supuesto, están acudiendo lo que en muchas ocasiones anteriormente no se veía. No veías a los regidores caminando de tú a tú, al cuerpo edilicio, a directores, a la misma presidenta o presidente en su momento. Y en este momento es un cambio para Poza Rica. Es un trabajo de territorio en conjunto y sobre todo por el bien de todos los costarricenses. Y como bien lo mencionaste, regidora, vamos, no todo puede cambiar de la noche a la mañana, pero sí se está trabajando, de verdad que se está haciendo. Yo ayer comentaba, estuve ahí desde las 9 de la mañana y no pararon ni un momento, no se levantaron hasta que la última persona se fue.
5: Sí, fíjate que estas propuestas de llevar el Día del Pueblo, en este caso, que es donde transportas a las colonias que requieren ciertos servicios, nos ha abierto las puertas de muchas maneras, ¿no? La tener la interacción, muchas veces hay gente que ya no quiere ir al ayuntamiento porque obviamente la cuestión económica para el pasaje no lo tienen, o porque van a tardar mucho, o porque el tiempo no se les da, ¿no? Hoy por hoy estas acciones nos dan la oportunidad tanto para el ciudadano que tengan ese acercamiento y esa oportunidad de hacer su petición, y obviamente nosotros como ediles, pues conocer realmente las necesidades. No es lo mismo que te vayan a platicar a la oficina o que te vayan a pedir algo y que tú no tengas el contexto real. Creo que esta parte fundamental de ser territorio también como ediles nos abre esa apertura de ver realmente las carencias y las necesidades que tiene la ciudadanía, y sobre todo de la manera de cómo han sido olvidados. Y que hoy por hoy, bueno, yo creo que el compromiso desde la presidenta municipal que lo ha mostrado con hechos, hemos trabajado todos en conjunto. Y eso es lo bonito, ¿no? Que de alguna manera ahí estamos, y hay veces dicen, no queremos hablar con usted, queremos hablar con la alcaldesa. Bueno, hable con la alcaldesa. Y ella está muy abierta en esas situaciones, ¿no? El de poder escuchar y brindar esa ayuda que se necesita.
2: Así es, de verdad, y debo de reconocerlo. Y me decían, es que de repente hablan todo lo bonito, es que realmente se están realizando acciones en pro de Poza Rica, en pro de este municipio, y de tú a tú, hablando con la presidenta, hablando con usted, regidora, vuelvo a repetirlo, ayer me constó, me decían, ¿en serio no se van? No, estaban sentados, estaban sentados con cada una de las personas que se acercaban, y bueno, eso es muy importante. Una pregunta que nos hacían muchos, regidoras, sobre todo en el sector educativo, muchos chiquitos que van a regresar o papás que quieren hacer intercambio de escuelas, los docentes siguen trabajando, el personal administrativo sigue en estos momentos laborando en las diferentes escuelas, ¿verdad?
5: Sí, esto como tal es un receso educativo. Claro. ¿Es vacaciones para los niños de verano? Sí, porque pues obviamente ellos no asisten a las instituciones, pero nosotros como personal, digo, vuelvo a hablar como docente, ¿no? No se me quita. Estamos en contacto directo, totalmente a disposición de la Secretaría de Educación. En cualquier momento pueden ser llamados, en cualquier momento pueden ser solicitados, ya sea algún taller, hacer alguna actividad, o que se genere alguna acción para beneficio de la educación, se tiene que estar presente. Entonces, ahorita únicamente es organizar el inicio del nuevo ciclo escolar. Así es.
2: Regidora, si la gente que nos está escuchando y viendo, por supuesto, a través de nuestras plataformas digitales, quiere acudir con usted, ¿tiene horario de atención? ¿En qué momento pueden acudirla a sus páginas y redes personales para cualquier
5: claro
2: duda?
5: Claro, sí. El horario de atención es de 8 de la mañana, 3 de la tarde, de oficina. Si necesitan de alguna atención específica después de ese horario, por X o por Y razón que no puedan ser atendidos, vaya, cualquier circunstancia, estamos en el teléfono 833-103-3879, es su teléfono de oficina, en el cual ustedes mandan ahí la información que necesitan o la petición, y obviamente ya se le da una cita, un seguimiento, para ser atendidos en el horario correspondiente y el día que se les estaría atendiendo. Y me preguntabas qué
2: es
5: las redes personales, perdón. Como mi nombre, Lina Loe San Román, en Facebook, Instagram y bueno, hasta TikTok.
2: Hasta TikTok. Muchísimas gracias, regidora, por haber estado con nosotros el día de hoy, y sobre todo aclarar muchas dudas que tiene la ciudadanía sobre qué acciones están realizando en estos momentos por parte de tu comisión. Te lo vuelvo a repetir, la licenciada Lina Noé San Román, regidora cuarta del honorable ayuntamiento, comisionada en educación, recreación, cultura y actos cívicos, ornato, parques y jardines, así como alumbrado público. Muchísimas gracias.
5: No, te agradezco a ti.
2: A ustedes, y por supuesto, un gran saludo a la presidenta municipal, la licenciada Adaneli Rodríguez, quien hace un trabajo de territorio en conjunto con todo el cuerpo de edilicio.
5: Así es, muchas gracias, y bueno, esperamos que la ciudadanía se esté dando cuenta de que las acciones valen más que las mil palabras.
2: Así es. Gracias por estar con nosotros. Gracias. Vámonos directo con toda la información del municipio de Papantla en voz de mi compañero Víctor Sandoval.
6: Les saludo cordialmente desde Papantla, Veracruz. El presidente municipal, maestro Gonzalo Flores Castellanos, estuvo presente en las asambleas informativas del Movimiento de Regeneración Nacional que encabezó el dirigente estatal Esteban Ramírez Cepeta en los municipios de Coxquigui y Filomeno Mata. Tanto en Sabaneta, Coxquigui, como en la cabecera municipal de Filomeno Mata, la población recibió con gusto este importante mensaje. Se demostró la fortaleza del movimiento con la presencia de notables liderazgos de diversos municipios de la zona totonaca, quienes se sumaron a esta causa para consolidar el proyecto de una mejor nación. Se llevó a cabo la ceremonia de clausura del Centro Asistencial de Educación Infantil, CADI, Margarita Maza de Juárez, del DIF Papantla. En una magnífica jornada, se despidieron a 12 pequeños, quienes cierran una etapa inolvidable para iniciar una nueva y emocionante aventura en el preescolar. Cabe decir que tanto los pequeños como sus papás se encuentran satisfechos y se llevan en el corazón una grata experiencia de servicio de excelencia y, sobre todo, se quedan con el amor genuino que recibieron durante toda su estancia. Lo anterior es posible gracias al respaldo del alcalde Gonzalo Flores Castellanos. Estuvieron presentes la maestra Adriana Martínez Saavedra, presidenta del sistema DIF municipal, madrina de generación, así como la síndica única, regidoras, regidores, la secretaria de Desarrollo Social y la directora del DIF, informó Víctor Sandoval.
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2: De la tarde ya con 31 minutos en punto y es así como llegamos al corte comercial de esta edición informativa. Si usted está comiendo con nosotros, buen provecho. Regresamos con más información.
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11: 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Primeras planas. El Universal.
12: Cobran hasta 26 mil pesos por suplantar un examen en línea de ingreso a UNAM. En redes sociales, se oferta el servicio para contestar la evaluación en línea de admisión para la UNAM, Politécnico y Bachillerato, con costos que van de 10 mil a 26 mil pesos. El mecanismo es acudir al domicilio del aspirante, instalar el equipo tecnológico y resolver el examen mientras el sustentante permanece frente a la cámara, fingiendo que realiza la prueba. No ofrecen certeza absoluta, pero presumen que nunca han tenido problemas. Si el el pago se hace en efectivo, hay descuentos.
13: Milenio.
12: García Harfuch atribuye a LR1, detenido, el asesinato de Emanso. El secretario federal de Seguridad dice que el hombre aprehendido en Atotonilco es quien ordenó, en tanto, líder de una célula del cártel Jalisco, matar al alcalde de Uruapan. Ya son 31 capturados.
13: Reforma.
12: Llega 27 veces más sargazo a México. Pasa de fenómeno temporal a continuo en Quintana Roo y el Golfo. Recolecta Semar solo entre 13 y 30% de la macroalga que arriba a playas.
13: El financiero.
12: Sorprende PIB con avance de 2.1% en segundo trimestre. Rebasa los pronósticos. La economía consiguió el mejor desempeño trimestral desde el 2020.
13: El economista.
12: Economía del país retoma la ruta de crecimiento. Subió 1.5% en el segundo trimestre. Es el mayor aumento a tasa trimestral desde el 2020. El sector primario fue el más dinámico. Creció 3.3%.
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14: De la tarde ya con 38 minutos en punto, regresamos de este corte comercial, vámonos directo con la información nacional, y es que Mario Delgado, titular de la SEP, afirmó que en México no está autorizada ninguna escuela bajo el modelo de educación militarizada, tanto para niñas y niños como adolescentes. Dicha formación corresponde exclusivamente a las Fuerzas Armadas y a la Guardia Nacional, como lo ha señalado la presidenta Claudia Sheinbaum Pardo. La educación debe formar parte de personas libres, capaces de construir, sobre todo hacer una sociedad más justa. Vamos a escuchar al secretario de Educación, Mario Delgado.
15: En la Secretaría de Educación Pública tenemos una convicción muy clara. La educación debe formar personas libres, críticas, solidarias y capaces de construir una sociedad más justa y en paz. En nuestro país no está autorizada ninguna escuela bajo el modelo de educación militarizada. La formación militar corresponde exclusivamente a las instituciones del Estado encargadas de preparar a quienes servirán en las Fuerzas Armadas y la Guardia Nacional. Ese modelo no forma parte del sistema educativo nacional para niñas, niños y adolescentes. Ningún acto de violencia, abuso o maltrato puede justificarse con el concepto de disciplina. En ejercicio de mis atribuciones, he solicitado a las autoridades educativas de las 32 entidades federativas revisar todas las autorizaciones y reconocimientos de validez oficial de estudios para garantizar que al inicio del siguiente ciclo escolar, el próximo 31 de agosto, ninguna institución opere bajo las denominaciones o modalidades militarizada, castrense o cualquier otra que haga referencia a un modelo educativo de carácter militar. Este tipo de instituciones no tienen cabida en nuestro sistema educativo. Donde existe el incumplimiento de esta disposición, se procederá conforme a la ley. Se suspenderán sus actividades. Se iniciarán los procedimientos para su clausura o regularización. Y se protegerá en todo momento el derecho de las y los estudiantes a continuar sus estudios, por lo que se les deberán entregar sus documentos educativos y reembolsar cualquier pago que hayan realizado. Como lo ha señalado nuestra presidenta, la doctora Claudia Sheinbaum, la educación es construcción de libertad. No puede haber una verdadera transformación educativa si permitimos cualquier expresión de violencia. La nueva escuela mexicana educa para el diálogo, la cultura de paz, el pensamiento crítico, la convivencia respetuosa y el colocar en el centro el desarrollo integral de niñas, niños y adolescentes con una formación humanista, científica, comunitaria y basada en el respeto irrestricto a los derechos humanos.
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14: De la tarde ya con 42 minutos en punto, vamos a continuar con la información nacional, y Ricardo Trevilla Trejo, secretario de la Defensa Nacional, explicó que desde el 2008 la institución no tiene ningún vínculo con planteles militarizados e incluso que se les prohíbe el uso de uniformes, insignias y grados. Todo esto respecto, recordará usted, a este terrible, pero lamentable y terrible feminicidio de la menor Dafne, de tan solo 13 años, que fue matada, esa es la palabra correcta, no sufrió un accidente, no sufrió otra cosa, la asesinaron, la ahogaron en esa escuela, militarizada. Vamos a escuchar al secretario de la Defensa Nacional.
16: Pero en el 2008 ya se emite un decreto en donde se deroga todas esas disposiciones y la Secretaría de la Defensa Nacional ya no tiene ninguna relación respecto a los funcionamientos de los planteles militarizados. Por lo que usted dice, sí hay una disposición, ahí está en el Código Penal Federal, un artículo en donde se prohíbe que se utilicen uniformes, insignias,
17: grados también.
16: Grados, inclusive. Y en el caso específico de Puebla, sí hubo un plantel que utilizaba uniformes muy parecidos a los de los cadetes, bueno, idénticos. Y si la Secretaría de Defensa Nacional sí mandó un oficio, una carta, haciéndole saber la situación en que estaba que estaban incurriendo en algo ilegal y nos coordinamos con ellos y asesoramos, pero sí existe esa disposición.
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14: Continuamos con la información y el titular de la Secretaría de Seguridad y Protección Ciudadana, Omar García Harfuch, informó que el hijo del R1 mantenía una relación con la modelo e influencer Valeria Márquez y presuntamente la había amenazado en varias ocasiones. La principal hipótesis es que el hijo del R1 habría solicitado a su padre cometer este feminicidio, así que Harfuch precisó que este caso se investiga por separado del homicidio del exalcalde Carlos Manso y confirmó que el presunto implicado continúa prófugo. Vamos a escuchar al secretario de Seguridad Ciudadana, Omar García Harfuch.
19: Delante de la Fiscalía, ya lo estamos integrando ahora con la detención de ayer. El hijo del R1 tenía una relación sentimental con Valeria. Ya la había amenazado en varias ocasiones y todo indica, esto ya se va a probar, que el hijo le pide a su papá, al R1, que cometan el feminicidio.
20: ¿Este caso se integra a toda la investigación o se sigue de una manera separada?
19: Es una investigación distinta a la del alcalde Manso, pero con esta detención también tenemos indicios e indicios también para encontrar a la otra persona que tuvo que ver con el homicidio, que es el hijo de este sujeto.
20: El hijo del R1 está detenido, ¿cuál es su condición?
19: Está libre y estamos en búsqueda de él.
20: Okay. ¿Ya lo tienen algún indicio de dónde podría estar para su captura?
19: Es parte de las investigaciones.
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14: Y así también Grecia Quiroz, alcaldesa de Uruapan y viuda del ex alcalde de Uruapan, Michoacán, Carlos Manso, cuenta con protección de la Marina, así lo confirmó Omar García Harfuch durante la mañanera del pueblo el día de hoy. Vámonos con la información.
19: Primero, la Secretaría de la Defensa Nacional, la Guardia Nacional, hizo un reforzamiento importante en Uruapan, pero no solo en Uruapan, en todo el estado de Michoacán, conforme a la orden de la señora presidenta cuando inició el Plan Michoacán. También la Secretaría de Marina mantiene un despliegue permanente en el estado, junto con la Secretaría de Seguridad y Protección Ciudadana. La Secretaría de la Defensa Nacional proporciona escolta y protección a la presidenta municipal, a la señora Grecia Quiroz.
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14: De la tarde con 46 minutos en punto. Continuamos con la información nacional y déjeme comentarle que en estos momentos tenemos una temperatura de 36 grados centígrados, pero la sensación térmica ya alcanzó los 40 grados en estos momentos aquí en el municipio de Poza Rica. Y Alessandra Rojo de la Vega advierte que la ley censura podría blindar al poder de investigaciones incómodas. La alcaldesa Alessandra Rojo de la Vega cuestionó quién tendrá la facultad de definir qué es un hecho y qué es una opinión, y alertó también que la reforma podría convertirse en una herramienta para así frenar trabajos periodísticos y señalamientos contra el gobierno. Así lo dijo Alessandra Rojo de la Vega, alcaldesa de la delegación Cuauhtémoc de la Ciudad de México. Vamos a escucharla.
21: Buena nueva. Imagínate que un árbitro empieza a decidir qué comentarios de un partido son válidos y cuáles no. ¿Seguirías creyendo que el partido es libre? Pues eso es exactamente lo que muchos especialistas están discutiendo sobre la nueva regulación de radio y televisión en México. A ver, no se trata de que mañana vayan a cerrarte de Azteca o Televisa.
22: Ni que desaparezcan los noticieros.
21: Eso sería demasiado obvio. El verdadero cambio es mucho más pensado e inteligente para seguir engañando a la gente. Imagina que eres periodista, investigas un caso de corrupción. acción durante 6 meses y públicas. A ver, lo que antes pasaba es que si alguien se molestaba, iba a un juez y hacía los procesos correspondientes. ¿Qué se propone? Ahora, además, va a existir una autoridad con nuevas facultades para regular sobre los concesionarios y reglas que buscan definir aspectos de cómo se debe presentar la información ante la audiencia. Control, control y más control. Y aquí aparece la gran pregunta.
22: ¿Quién decide cuándo una nota fue suficientemente objetiva?
21: ¿Quién decide qué fue información y qué fue una opinión? Porque hay cosas muy fáciles.
22: Hoy llovió.
21: Pues eso es un hecho, pero si un periodista dice...
22: La estrategia de seguridad fracasó.
21: Eso es información, eso es opinión, eso es interpretación. No siempre hay una línea clara. Y aquí viene lo importante. No hace falta prohibir una investigación para que deje de hacerse. Basta con volverla mucho más cara. Más lenta, más riesgosa. Si cada reportaje importante puede terminar en procedimientos, en controversias regulatorias,
22: en este intento de justicia que tenemos en el país,
21: ¿qué pasará? Que muchos medios simplemente van a dejar de meterse en problemas. A eso los especialistas le llaman
22: efecto inhibidor.
21: La censura del siglo pasado cerraba periódicos. La censura moderna, según advierten algunos críticos, funciona distinto. No te dice
22: no publiques.
21: Te hace pensar dos veces antes de publicar. ¿Quiere decir que ya vivimos en una dictadura? No, pero tampoco significa que no haya nada de qué preocuparse. En una democracia, el trabajo de la prensa es incomodar al poder. Y el trabajo de las y los ciudadanos es vigilar que ningún gobierno, del partido que sea, tenga la capacidad de decidir qué información resulta aceptable y cuál no. Y cuando el costo de hablar aumenta,
22: pues el silencio empieza a parecer una buena idea.
21: El poder siempre quiere una prensa que obedezca. La democracia necesita una prensa incómoda.
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14: Continuamos con la información nacional y Emilio Suárez, representante priista ante el instituto, aseguró que también va a acudir a instancias internacionales al considerar que se trata esto como un acto de censura. Vamos con la información.
1: Acciones abiertas y un partido de Estado que se ha establecido como una sociedad criminal con el narcotráfico. En el PRI vamos a impugnar con toda determinación esta resolución y en la sala superior que también nos escuchen. Acudiremos a justicia internacional, a la Corte Interamericana, para que ninguna instancia de este país censure a un senador de la República que está investido por una inmunidad parlamentaria.
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3: 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De nuestros pasados.
14: Se va afuera.
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14: Esto.
3: Y nos da mucho gusto de repente recibir ese grupo de gente, ¿no? 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Nosotros estamos muy satisfechos, muy contentos con los resultados y bueno, seguir empujando, ¿no? Porque esto hay que trabajarle fuerte para crecer, ¿no?
14: Así es, y sobre todo nosotros mismos siempre lo hemos dicho, me caracterizo mucho y con todo mi equipo de trabajo, por supuesto, y mi director, de que entre nosotros, Poza Ricenses, tenemos que apoyarnos para que los empleos resurjan otra vez, para que Poza Rica vuelva a ser ese Poza Rica donde la gente estaba porque quería venir a comer, a disfrutar y sobre todo a reencontrarse con sus seres queridos. Muchísimas gracias, mi querido César Ricaño, de La Galera Restaurante.
3: Gracias, profesor. Sí.
14: Gracias. Regresamos con más información.
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6: Titulares del mundo. New York Times.
7: Trump considera retirar a Blanche como su elección por ahora.
6: The Washington Post.
7: Estados Unidos ataca decenas de objetivos en Irán.
6: Le Monde.
7: En Gironda, el temor a los brotes.
6: The Guardian.
7: Reform está hasta el cuello de la corrupción, dice el Partido Laborista en una investigación.
6: Al Jazeera.
7: Hamas acuerda un borrador de plan de paz sobre Gaza, mientras colonos israelíes atacan Cisjordania.
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14: De la tarde ya con 56 minutos en punto y vámonos directo con la información internacional y tal como se adelanté al inicio de esta edición informativa, lo que está sucediendo en estos momentos, señores, en España, aparte de esta terrible onda de calor que aconteció y ha habido muchísimos incendios, pues es esta inmigración de marroquíes a Ceuta en este condado en España, pues bueno, ha causado gran expectación, pero vamos a escuchar, quiero que escuche usted el testimonio desesperando de un marroquí ante esta situación. Vámonos con la información.
24: Estamos 2 días sin comida, y además tenemos dinero para comprar, y todo está cerrado. ¿Por qué? ¿Por qué ese racismo? Escucha, si vosotros tenéis algo con justicia de Marruecos, nosotros no tenemos nada que ver con justicia. Nosotros vinimos aquí para buscar el futuro, porque en Marruecos no hay futuro.
25: ¿Quieres hablar con el macho?
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14: Una de la tarde ya con 57 minutos en punto, y es así como llegamos al final de esta edición informativa de hoy viernes 31 de julio, el último día del mes de julio, por cierto, para iniciar el mes de agosto ya, en Smart 3 Noticias, por supuesto, a través de nuestras tres frecuencias moduladas, el 101.9 EXA, 102.7 Globo y 94.7 La Mejor, así como también a través del canal 2.5 de Fibra Óptica de Smart TV, de nuestro streaming en Facebook y a través de nuestro canal de YouTube. Y a nombre de todo mi gran equipo de producción, le agradezco de sobremanera a mi director artístico Braulio Vargas por estar con nosotros el día de hoy, M. Casanova, Javi del Ángel, Javi Bautista, perdón, Fili del Ángel, Dani Molina, bajo la dirección de Marcos López Zamora, te damos las más cordiales gracias, y te recuerdo que tenemos una cita hoy en punto de las 6:30 de la tarde en el resumen informativo. Vámonos con la recomendación musical, y es que Bette Davis Eyes, interpretado por Kim Carnes, es una de las canciones más icónicas de los años 80. Fue lanzada como sencillo y del año de 1981 y permaneció 9 semanas en el número 1 de los Billboard Hot 100. Y es con Davis Eyes con que me despido el día de hoy. Mi nombre es Vanessa Miranda. Tenemos una cita el próximo lunes en punto de la 1 de la tarde en nuestra primera edición informativa. Que tenga usted un excelente fin de semana. Cuídese mucho, por favor. Nos vemos el próximo lunes.

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0: ¿cómo están? Bienvenidos a MBC Deportes, escuchando a Harry Styles, que ha marcado ya un mercado espectacular en la venta de boletos en todo el mundo y también en nuestro país. Bueno, con él le damos la bienvenida aquí a MBC Deportes. Mucho que platicar. Arranca así la fecha 3 de la Liga MX, donde la Máquina Tijuana mantienen un liderato importante dentro del torneo. Destacar justamente que Atlas también tiene 6 puntos, Necaxa también, ahí están como empatados en la primera parte del torneo. Después de esta fecha 3 vendrá un parón que se llama la Leagues Cup y estaremos haciendo un recorrido, sí, de lo que representan los primeros duelos, al menos este fin de semana. Hablaremos también de la Federación Mexicana de Fútbol, que deja un poquito al aire la postura sobre la FIFA. La única federación que determinó que iba a evaluar y ya después vería fue la Federación Mexicana de Fútbol ante esta hecatombe que está viviendo la FIFA. Que si los votos, que si Gianni Infantino, que si una nueva empresa, que si el 20% de las acciones, esto se está poniendo verdaderamente dramático y lo que gira en torno al dinero y la política interna de la FIFA. Hablaremos al respecto. El Tigre, sí, el conjunto Tigre se está desmoronando, caramba, porque no solo se fue Ángel Correa y se fue casi corriendo, desapareció, él decía, y muchos periodistas argentinos, que era un asunto de seguridad. No lo fue, no es así. Y después Guido Pizarro dijo, hay una problemática con la directiva, no me estoy entendiendo, y terminó por irse también del equipo. Hablaremos también de los Pumas de la universidad y, por supuesto, daremos un giro en esta información para apoyar a Memo Schutz. La tropa Schutz lo apoya después de que fue nominado. Ahí está, ¿a quién vamos a apoyar?
1: La perra Schutz.
0: Bueno, a la tropa perra Schutz, que así le puso David.
2: También David le dejó ese recadito.
0: Le dejó ese recadito,
2: vamos a escucharlo.
0: Bueno, vamos a escucharlo.
3: Y la tropa de la perra Schutz.
0: Bueno, pues ahí está. Tiene su perrita, ¿verdad? Que diga su porrita.
2: No, la porrita.
0: ¿Cómo estás, querido Alan Lara, alias Anonymous?
2: ¿Cómo te va, mi querido Sar? Qué gusto saludarte. Bien, ya viernes. Y pues muy interesante, ¿no? Lo que ha estado pasando. Me quiero enfocar en el tema de Liga MX, porque ahora sí quiero ver estas Chivas, mi querido Sar, ya con piezas completas, con sí. Este proyecto ya de un año de Diego Milito, que ha sido, Gabriel Milito, perdóname, muy, muy interesante. Entonces creo que es el despertar de Chivas, y ahora sí podríamos señalar, en caso de que no cumpla el objetivo de Liga, un fracaso. Ahora también, una Máquina Cementera que hoy parece el candidato natural al título, buscar el bicampeonato, el equipo más fuerte, y sin descartar, ¿qué va a pasar con los Tigres? El proyecto de Monterrey, Sar, también me parece muy interesante, ya con Dennis Teclós y el pelado Almeida, y por supuesto, no descartemos a Toluca, Mohamed y los Diablos Rojos.
0: A este Toluca no me ha gustado, ¿eh? Al menos no, lo que vi no me gustó, lo que vi en el campeón de campeones, la verdad, soy honesto, y creo que también vi fuera de foco, de forma, se jugó hace 2 días justamente el partido del juego de estrellas entre MLS y Liga MX, ahí estaba Mohamed, y me parece que no trae la concentración al 100, creo que este Toluca le va a costar, y lo que tú decías de Chivas, en lo personal confío que van a rectificar el camino, en lo personal creo que con la llegada de su seleccionado de a poco van a empezar a tomar rienda dentro del torneo, ¿no?
2: ¿No te da, Carlos, esa sensación justo que con Javier Mier al frente, a nivel directivo, una Mauri Vergara ya más maduro, ya más enfocado,
0: y más metido con
2: más
0: el equipo?
2: Más metido en el equipo, Carlos, pero ya no al frente de los micrófonos, sino gestionando de buena forma. Y este proyecto de Gabriel Milito da la sensación de que es algo sólido, que es algo seguro. Por eso es que quizá nos da la garantía. Ahora con Jordan Carrillo va a estar también interesante, ¿eh? O sea, esas decisiones a nivel directivo, en de inteligencia deportiva, decir, a ver, ya no fichamos lo mediático, sino lo que realmente futbolísticamente necesita Chivas, detener a los mejores mexicanos aquí en nuestras
0: y países. Lo que yo sé es que Gabriel Milito dijo, yo quiero a Jordan, lo sí, quiero claro. Aquí lo ocupo, funciona, lo quiero en mi esquema, y me parece que esa es la parte que yo creo, vaya, yo sintetizo mucho el proyecto de Chivas basado justamente en las decisiones de Gabriel Milito, eso me gusta.
2: Sí, correcto, ¿no? Entonces eso te habla de la solidez de un equipo, es por ello. Es muy difícil que un equipo, Sar, pues tenemos también pocos bicampeones, un tricampeón nada más, porque suelen durar poco los proyectos, no suelen ser sólidos, le dan la vuelta, llegan otro tipo de refuerzos, no saben sostener también a los jugadores y consolidarlos. Este Chivas es lo que quiero ver este torneo, ojalá, ¿no? Deja tú si vas por la Leagues Cup también o tienes otros objetivos en mente, pero la Liga sí o sí, la hay que pelearla. Ahora ya no hay pretexto, Carlos, y hay que calificarlo como lo que es, como equipo grande. Si Chivas, este torneo con sus piezas y con el factor Jordan Carrillo, tú no te metes a la final y peleas el título, me parece que ahora sí es momento de hacer los señalamientos.
0: A mí me parece que hay una situación que a todos los equipos del fútbol mexicano les va a saltar. Y creo que ese tope, ese escollo va a ser la Leagues Cup. Creo que algunos van a desarmarlos, algunos les va a costar mucho trabajo. El asunto parece que viajaron la prioridad de los viajes, de cómo iban a manejarse, pero de todos modos creo que a los equipos, es más, tengo preocupación por Cruz Azul. Este Cruz Azul que se ha mantenido como una fortaleza después de conseguir el título, este Cruz Azul que en menos de 10 partidos terminó por adjudicarse dos títulos oficiales como tal, me preocupa. Y no me preocupa incluso porque me parece que Cruz Azul tiene una banca sólida. Me preocupa porque los equipos del MLS le han pegado a los equipos mexicanos.
2: Sí, hay antecedentes claros, todavía más allá de medir qué competencia es mejor o esto, pero sí hay una gran diferencia. Ayer lo platicábamos con Julio Ibáñez también, la competencia no es pareja, ¿no? O sea, se juega la mayor parte en territorio estadounidense, ahora habrá 4 partidos aquí en México, ¿sí?
0: Sí, pero a ver, fíjate, qué bueno que tocas ese tema. Sí. ¿De qué sirven 4 partidos aquí?
2: No, dos para Toluca, sirve? Uno para Tigres, uno para América, no sirve de absolutamente nada.
0: ¿Qué te dice? O sea, ay, conseguimos 4 partidos, ¿y qué? ¿Dónde está eso? O sea, ¿qué va a dejar? ¿Qué te deja el torneo de la Leagues Cup? A mí lo personal me parece que es que los equipos se abran a recibir una cantidad de dinero, a que medio los jueguen, a que medio los pierdan y regresan a jugar la Liga MX.
2: Carlos, una de las grandes preguntas, o quizá la gran pregunta, es ¿cuántos equipos, hablando de la Liga MX, realmente pueden y van a pelear la Leagues Cup? O sea, una cosa es que quieras y otra que puedas. ¿Cuántos realmente lo van a hacer? Hoy hablemos también de América. América no va a traer refuerzos espectaculares apenas con este jugador colombiano, Oscar. ¿Realmente es a lo que va a aspirar América ahora con el proyecto Almada? ¿Va a priorizar, no, el trabajo de fuerzas básicas, recuperar a sus joyas, a sus juveniles, no, que con André Jardine pues no tuvieron tanta oportunidad? Carlos, pero hoy si al América, por ejemplo, ¿qué le vas a exigir al América? Y es que es un equipo que no te va a permitir la entrega de resultados. Vas por la Liga, vas por la Leagues Cup, tienes lesionados a 3 hombres. A ver, hoy el América me parece que está para pelear por nada, ¿no? Ojalá nos sorprenda, pero hoy no parece por dónde.
0: Sí, no parece por dónde. La verdad es que viendo ese recorrido está verdaderamente interesante. Sin duda, para el día de mañana, el duelo que están enfrentando Cruz Azul y Atlante me parece muy interesante por lo que viene ofreciendo Atlante. ¿Y a qué me refiero? Un Atlante que empezó enfrentando a Necaxa, que le iba ganando, tenía el partido en las manos y de repente se le escapó de una manera verdaderamente terrible. Y lo digo porque incluso hasta el arbitraje me parece que se pasó un poco con el resultado, me parecía más empate con ese penal mal marcado. Pero aún así Atlante se va contra América, recibe a América en el Estadio Banorte, y creo que la cara de ese Atlante me gustó mucho más. Creo que el estilo que le ha puesto o quiere darle Miguel Herrera le empieza a dar cierta forma. Pero creo que aquí está la peligrosidad de verse contra Cruz Azul. Vas a ver un equipo que en menos de 3 partidos ya se ajustó, ya se metió y ya está otra vez en campeón del fútbol mexicano, ¿no?
2: Una de las ventajas para el Atlante, a ver, su debut, ya lo señalabas perfectamente bien. Creo que quizá no estaba hasta en los papeles del Piojo y los Potros sacarle un empate a la América, porque sea lo que sea es el América. Ahora el gran reto, la ventaja es que vas a jugar por segunda vez consecutiva en tu casa. Sí. No, en el Estadio Azteca, aquí en la Ciudad de México.
0: En la Ciudad de México.
2: La mala es que se va a enfrentar el actual campeón del fútbol mexicano, me parece a mí.
0: Y que viene jugando bien.
2: Sí,
0: y que viene jugando bien.
2: El candidato al título, ¿no?
0: Que si tú haces la relación de hombre por hombre, pues es muy superior.
2: No, Cruz Azul.
0: O sea, eso nos queda perfectamente claro. ¿Qué es lo que yo creo que tiene que hacer Atlante? Demostrar, porque leía yo en la mañana y todo mundo dice, es que el Atlante ascendió. No, ¿cuál ascendió?
2: No.
0: O sea, compró la gran mayoría de los... Es que después del ascenso de Atlante... No, señores, compró una franquicia.
2: Quitémonos ya esa palabra.
0: Quitemos esa palabra.
2: No,
0: es eso.
2: Es mucho premio para la Liga esa palabra y para el Atlante.
0: Y ajustar que abras una franquicia y que tenga lo necesario para enfrentar este tipo de niveles, no va a ser fácil, Alan, nada fácil. Creo que aquí puede venir un golpe con la realidad. No estoy diciendo que Atlante no vaya a competir. Lo que digo es que va a enfrentar al equipo que está marcado para coronarse otra vez.
2: Sí, hoy podemos hablar quizá de la nómina más baja, ¿no? Sí. Llamémosle como si fuera recién ascendido. Un equipo que estaba en liga de expansión, que se está armando. Eso sí, también creo que hay que reconocer a los Escalante, que de a poco se han armado. La pieza más importante, a mí me parece, lo hicieron y de la forma correcta desde el banquillo anunciar al Piojo Herrera, ¿no? Un hombre de calidad, más allá de su pasado atlantista, un hombre ya probado en el fútbol mexicano, mundialista con la selección mexicana, multicampeón aquí en México. Entonces, creo que desde ahí dieron un golpe sobre la mesa. El hecho de hablarte de hombres como David Ospina, creo que también habla de su proyecto. Sí, un veterano, pero en la portería, decir, a ver, señores, vamos a traer hombres de...
0: Sí, un hombre, ¿no?, probado.
2: Claro.
0: Un futbolista
2: probado. Y con este cartel, ¿no?
0: Claro.
2: No, de a poco la afición. La onda es que aquí vas contra el Cruz Azul, contra el actual campeón del fútbol mexicano, y reitero, para mí el candidato actualmente a buscar ese bicampeonato. Decías también algo importante, ¿cuántos jugadores de Atlante hoy, de los titulares, podrían ser incluso banca del Cruz Azul? O viceversa, la banca del Cruz Azul, sin que tampoco duda es gigantesca, podría jugar sin bronca de titular con el Piojo Herrera.
0: Sin duda. Y mira nada más, Cruz Azul está enfrentando ya Atlante, lo hará este sábado, pero después Cruz Azul va justamente contra Filadelfia, después contra el New York City Football Club, después lo hará contra Chicago, mira, y después ya regresa contra Tijuana, Atlas y Necaxa. Es decir, casi vas a jugar dos partidos por semana, casi, porque son siete en un mes, pero casi vas a estar jugando. Y yo no sé si esa frontera, que creo que aquí puede venir, y no lo deseo, deseo realmente que Joel Wiki siga mostrando esa sensatez para las decisiones que tiene, pero creo que es el primer momento complejo que puede vivir la máquina.
2: Correcto, correcto, Sar, porque todo implica un desgaste. Ahora échale, ya dijiste el calendario apretado, dos partidos por semana, pero échale que vas a viajar y vas a regresar. No, afortunadamente Cruz Azul tiene plantel. Lo decía Joel Wiki hace poco, algún día tenemos que perder. No, es un hecho. Ahora, entre alto el vuelo, más golpe, más fuerte la caída. Porque hablamos de 10 partidos, Carlos. Lo importante, creo, la afición está en su derecho de presumir a su equipo, de festejar y todo, pero no hay que confundir. 10 partidos es poco para 10 títulos. A rato que ojalá y no pase la máquina, agarre una mala racha. También que no se le quiera señalar de esta forma, Wiki, porque todo equipo lleva procesos, Carlos.
0: Yo creo que eso puedes perder, y eso Joel sabe que en cualquier momento, y la máquina lo sabe que en cualquier momento puede perder. Sí. El problema es cómo pierdas. Por ejemplo, lo que le pasó con Seattle al Arcamón, eso puede ser imperdonable para algunos, ¿no?
2: Fue goleada,
0: fue una goleada enorme, durísima, y creo que eso le puede pegar. Ahora vámonos del otro lado. ¿Qué es lo que tiene Atlante? Atlante va a enfrentar a Cruz Azul, pero después se enfrenta a Vancouver, después se enfrenta a Salt Lake, después se enfrenta a Minnesota, después regresa para verse contra Toluca, contra Tigres, y ya un poquito más bajita la mano contra León, que también León ya se reforzó.
2: Sí, me parece, hablando de ahorita un panorama general del fútbol mexicano, le va a hacer bien a quizá los dueños, no, ¿verdad?, pero al fútbol de León haberse separado de Grupo Pachuca y viceversa, lo que pasó con Santos y Atlas, por lo menos lo vemos en el plano deportivo. Carlos, lo que ha dicho Adrián Esparza puntualmente, que en un lapso de 31 partidos de Cruz Azul, el objetivo de la directiva es ir por los 4 títulos. No, ahorita ya ganó en este semestre por lo menos 2. Bueno, va 2, el campeón de campeones, se vienen otras competencias, pero el apoyo, por eso es que es total para Joel Wiki. Yo no sé qué tan cierto sea de que realmente ellos tengan la seguridad, o sea, que de verdad lo crean.
0: O sea, ¿tú no crees que estén apoyando? ¿Tú crees que tengan un as bajo la manga para si en algún momento Joel Wiki falla, la avienten?
2: No tanto así, Carlos, sino yo creo que este mensaje va más dirigido a la afición, decirle, en 31 partidos, señores, nos

0: estado de ahí.
1: Sí, no se ha logrado librar ese bache. Ahora también es el plan B de Joel Wiki si llegas a perder a un hombre tan importante como lo es Eric Lira, Sar. No, dicen varios que no vive su mejor momento. Yo creo que ese cambio de soltar una Copa del Mundo y Lolo espabila en tres días y repórtate y entrena.
2: Lo que hablábamos aquí con el equipo y lo decían, creo, y lo decía el propio Adrián Esparza, la situación para Eric Lira ha sido la problemática de haber descansado poco. Es decir, terminó la Copa del Mundo, tomó una semana de vacaciones. En una semana no te recuperas de un torneo como este, tan complejo, tan duro, tan difícil, de viaje, de concentración total. Y después vuélvete a integrar. Y creo que a lo mejor lo que trae Eric Lira en la cabeza es que a final de cuentas en la fase de liguilla no la trabajó, la estaba trabajando con Selección Mexicana. Y a lo mejor el compromiso de él es volverse a integrar y generar. Y métele que todavía esté en el ambiente la sensación de que Mónaco se lo puede llevar en cualquier momento. Si logra hacer la venta para que él pueda caber en el equipo, pues podría ser importante, ¿no? Pero yo creo que esa cabeza ahorita de Eric Lira está metida en partir a Europa y al mismo tiempo en quedarse aquí.
1: Es que eso además creo que lo más importante, Carlos, lo mental, cómo te puede llegar a distraer. Y es imposible, Carlos, a ver, es tu sueño como todo jugador ir a Europa. Por más que tengas 26 años, seas el capitán de la máquina mundialista y seas un chavo súper centrado, por supuesto te mueve la cabeza, te quita el sueño, claro que te distrae, ¿no? Pero bueno, me parece que es parte de ahí, tampoco está mal.
2: Sí, sin duda que sí. Vamos a hablar justamente con Adrián Esparza porque el sábado se pone sabroso, el sábado futbolero, con Cruz Azul enfrentando a Atlante. Uno de los líderes enfrentando al recién aparecido Atlante. Así que vamos a hablar con Adrián Esparza. Te saludamos, Ana Lara, y tu servidor, Carlos Aguilar. Adrián, me imagino que en este ambiente que está viviendo Eric Lira, su cabeza no le da para pensar todo lo que puede venir para él.
3: ¿Cómo estás, mi querido Sar? Alan, qué fuerte abrazo, mejor dicho, qué gusto saludarlos, y fuerte el tema, ¿no? También en
1: cuanto a Eric Lira. Yo pensé que mi Sar, que se ve medio ponchado, mi Adrián Aguas, ¿eh?
3: Sí, pega duro. Ahí lo he visto entrenar box y bueno, no me gustaría en algún momento.
2: Lo hago solo para prevenir la salud, claro, únicamente.
3: Imagínate una velada con el Sar estaría...
1: Pero ¿de qué tipo, Adrián? ¿Pegarte dónde?
2: No, dice como becerro.
1: No, ¿qué pasó?
4: No, yo hice unas nalgadas para que se aplaque, chaval.
1: Es viernes, Adrián, perdónanos, continúa.
3: ¿Cómo se ve que ya es viernes? Ya, se le está pasando muy bien, Adrián. Y por supuesto, un gusto estar acá con todos ustedes. Oye, los escuchaba, ¿no? Con el caso de Eric Lira, no se ha movido mucho con respecto a Cruz Azul. Lo que me dicen es no ha llegado una oferta tal cual. Están muy tranquilos, porque como lo hemos reportado, pues no va a llegar nada hasta que Mónaco pueda colocar alguno de sus jugadores, específicamente lo de Lamine Camara. La buena noticia es que sigue surgiendo estos rumores desde Inglaterra que lo quieren y que podrían pagar hasta 35 millones de libras esterlinas. Eso quiere decir que se libera tanto la plaza de extracomunitario como además le llega una muy buena lana a Mónaco para poder fichar a Eric Lira. Pero bueno, de momento no se ha movido. La información es que Lamine Camara inclusive está buscando otros agentes para que se pueda mover más rápido el asunto, para meterle velocidad a esto de salir de Mónaco e irse a la Liga Premier. Y mientras tanto, Eric Lira espera. Mira, yo sé de muy buena fuente, porque he hablado con algunos jugadores de Cruz Azul, he hablado con el cuerpo técnico, y me dicen que ven muy enfocado a Eric, que tal vez estaba un poquito más ansioso, ¿no?, en el arranque del torneo, con la cabeza un poco más saturada, porque saben que descansó muy poco, estuvo prácticamente 2 meses en concentración con la selección mexicana, solo le dieron 7 días de descanso, inclusive el pensamiento en Cruz Azul es que probablemente fue muy poco, ¿no?, que a lo mejor merecía algunos días más, pero bueno, lo querían en el arranque de torneo, pero que ahorita lo ven muy contento. Estuvo en el All-Star, ahí en Charlotte, la semana pasada ganó el campeón de campeones. Es decir, mientras se resuelve su situación, pues ya ganó otro título, está concentrado para el juego de mañana contra el Atlante, es decir, Eric Lira muy probablemente será titular mañana, y además estará viajando a la League Cup, que ojo, en Cruz Azul piensan que durante la estancia en Estados Unidos, si se mueve algo, si le meten velocidad, en una de esas estando allá mismo, se pueden mover las cosas para que se concrete su traspaso a Europa, ¿no? Entonces, hay que ver, pero a mí me dicen que Eric Lira está bien, está contento, por supuesto, sí, con ciertas ansias de saber qué va a pasar con su futuro, pero que lo notan bien y de muy buen humor para seguir disputando las siguientes jornadas.
1: Da la impresión, Adrián, te mando un abrazo fuerte, que Cruz Azul para este torneo Y eso es raro, fíjate,

0: necesita refuerzo, lo ha dicho el mismo Wiki. Tú nos has comentado, ¿no? A ver, tienen una base bastante, bastante sólida. ¿Cuál sería el plan B, mi querida Joya, en caso de una salida de Eric Lira, que no es cualquier hombre, más allá de portar el gafete capitán, claro, lo que te aporta en el medio campo? Hace tiempo, cuando se fue a la selección, pues vimos que quizá la apuesta de Wiki pues no terminó por resultar. ¿Habrá un refuerzo? ¿Qué tienen planado allá en la Noria en caso de esta salida, Joya?
1: Mira, yo cada vez veo más difícil el tema de los refuerzos en Cruz Azul. Han parado prácticamente todas las negociaciones. El plan B, que ni siquiera es tan plan B, porque Cruz Azul ya tenía asimilado, ¿no?, que iba a salir Eric Lira. De hecho, lo siguen pensando que se va a ir Eric. Uh-huh. Y ya el plan está trabajado en Amauri García, un medio de contención con el cual fueron campeones. Habían muchas dudas de, híjole, se va a ir Eric, ¿quién se va a quedar en su lugar? Bueno, Amauri García demostró grandes cosas. Es un jugador que le ha aprendido mucho a Eric, ¿no? Sobre todo en el plano defensivo, le ha aprendido muchísimo. Pero que además tiene una muy buena virtud, inclusive superior a la de Eric, creo yo, que es tener mayor posesión de balón, ¿no? Te ayuda también un poco más ahí en la construcción del esférico, aunque sabemos las virtudes de Eric, todo lo que le da a Cruz Azul y sobre todo, inclusive desde el liderazgo, ¿no? Siendo el capitán de Cruz Azul. Así es que si se va Eric, se quedan con Amauri García. Él será el encargado de quedarse en esa posición. Por ahí podría darse el movimiento de traer a un lateral por derecho y entonces recorrer a Jeremy Márquez otra vez a su posición nominal, que es la media cancha, ¿no? Entonces también podríamos ver que Jeremy llegue a reemplazarlo, pero de momento, insisto, no se ve que vaya a llegar alguien pronto, ¿no? Al menos que venga alguna salida. Cruz Azul no quiere ya moverle tanto al mercado. Platicaba con un directivo de Cruz Azul que me decía así tal cual: cuando un equipo está ganando títulos, cuando un equipo está ganando campeonatos, tú como directivo tienes que respaldar también a los jugadores y darles ese voto de confianza, ¿no? De que se mantenga el grupo, de que todos están respaldados también contractualmente, con muchos años de contrato, con un buen sueldo, para que sigan dando frutos, ¿no? Y cree Cruz Azul en estos momentos que no hay que moverle mucho, ni para bajas, ni para altas tampoco, ¿no? Entonces, que no le sorprenda a nadie que Cruz Azul se quede con los fichajes de Alan Montes y de Calero, que no salga nadie más que Eric Lira, uh-huh, y listo, ¿eh? Porque no se vislumbran muchos más movimientos.
2: Querido Adrián, yo te quiero preguntar lo siguiente. Viendo el calendario de los equipos de la Liga MX y sobre todo Cruz Azul, pensar en que no van a tropezar, me es difícil pensarlo. Es decir, va a haber un momento en que van a perder. Es muy difícil mantener, pues van a estar jugando casi dos veces por semana en este mes de agosto. Pero Cruz Azul, ¿cómo está preparando ese protocolo cuando algo le pase? Incluso veo difícil que se puedan meter incluso a semifinales de la Leagues Cup.
1: Sí, a ver, la Leagues Cup es un torneo que en Cruz Azul lo han dicho, pareciera que hay una maldición ahí, ¿no? Simplemente desde que se cambió el formato de hace 3 años para acá, Cruz Azul no ha podido ganar un solo partido en 90 minutos, ¿no? Son 10 juegos sin ganar en 90 minutos. Y es raro porque es el equipo que mejor ha estado en los últimos años, ganando liga, ganando CONCACAF, ganando campeón de campeones, siendo uno de los favoritos para llevarse el título en este año. Pero bueno, algo pasa en la Leagues Cup que le va muy mal. Hace 3 años le costó la chamba al Tuca Ferretti. El año pasado, y de hecho hoy se cumple un año del 7-0 que, claro, le metió Seattle Sounders a Cruz Azul, recién arrancado el proyecto de Nicolás Larcamón. Yo sé que Joel Wiki quiere planear distinto este torneo, es decir, podríamos ver algunas rotaciones, tomando en cuenta lo que decías, que se juega cada 3 días, de empezar a rotar un poquito más la plantilla, ¿no? Sobre todo en el primer partido tal vez utilizar muchos más titulares, en el segundo rotar un poquito, tal vez en el tercero cerrarlo con lo mejor posible, pero tratando siempre de tener frescos a los jugadores. Quieren hacer una Leagues Cup distinta. Wiki ha dicho que es un objetivo ir a ganarla, ¿no? Que es un objetivo, o sea, que no solo es tratar de dar una mejor versión de lo que le ha pasado en los últimos 3 años, sino que hay que ir a ganarla. Pero sí, lo cierto es que a Cruz Azul le ha costado bastante, bastante el tema de la Leagues Cup, que por cierto juegan mañana contra el Atlante y después ya se enfocan directamente en lo que será ese compromiso para viajar el martes a Filadelfia. Ahí será su primer partido.
0: Mi Joya, como hablando ya del Atlante, del compromiso de este fin de semana, ¿cómo llega la máquina, Joya? ¿Alguna baja, alguna modificación, alguna incidencia por allá en la Noria? ¿Cómo llega Wiki a este compromiso?
1: Mira, no hay bajas, pero sí hay jugadores que llegarán muy, muy cansados. Son 5 jugadores los que estuvieron en Charlotte prácticamente toda la semana. Ahí estuvo Marc Campos, estuvo Eric Lira, estuvo Charlie Rodríguez, Willy Herdita, José Paradela. Yo sé que llegaron y llegaron prácticamente a entrenar con Cruz Azul. Están considerados para el encuentro de mañana. Joel Wicke hasta estos momentos no ha definido su once tal cual. Seguramente por la noche o mañana temprano ya tendremos mayores indicios cuando tengan ya la plática, ¿no? En el hotel, el estudio sobre el rival, que muchas veces hacen una última charla, ¿no? En el hotel de concentración para definir el once, para decirles las últimas instrucciones y demás. Sé que hasta estos momentos no está definido el once, y justamente por eso, ¿no? Porque tuvieron 5 bajas a lo largo de la semana. Hay que ver si decide rotar, descansar a esos jugadores, o si utilizarlos, ¿no? Después del desgaste que tuvieron. Pero bueno, es las únicas incidencias que hay. Y algo que me reportan, justamente estaba preguntando cómo va el tema de la venta de boletos. Aún quedan boletos, pero lo que me dicen gente de administración de Cruz Azul es que no es nada descabellado pensar en un lleno para el partido de mañana Cruz Azul Atlante, que están volando los boletos, que se espera que sea una de las mejores entradas del año para Cruz Azul, tomando en cuenta que llegaron a disputar inclusive en el mismo Estadio Azteca, Estadio Banorte, liguilla en cuartos de final y semifinal, y que a esa altura podría estar este partido contra el Atlante. Es decir, va a haber un entradón y seguramente también muchísimos atlantistas en este juego.
2: Adrián, ahora que sacaste el tema de los que asistieron al Juego de Estrellas, a mí me llama la atención. Claro, no es un partido que vas a jugar a tope, ¿no? Pero pues te vas a divertir, juegas. Pero yo sentí, digo, conté que Paradela notó, sentí como que hay una sensación de que no quieren jugar el partido. O sea, no sé si se llevan una prima, no sé si esa prima no se las pagan, o nada más es la obligación de ve, preséntate, te pagan el viaje, vas, medio juegas y te vienes para acá. Es decir, ves en la sensación de los jugadores que les estorba eso. ¿Qué hay, Adrián? ¿Qué sabes tú?
1: No,
2: pienso
1: la razón. ¿Sabes qué pasa, Sar? Que creo que está mal puesto en el calendario esto, ¿no? Entiendo el campeón de campeones, que es arrancando el torneo y por ahí se adelanta la fecha 2 y adelante que se dispute, pero después creo que ya les afecta muchísimo a los equipos el hecho de tener que dar a tus jugadores, ¿no? Porque muchos se quejan, oye, ¿cuántas fechas FIFA hay en a lo largo del año? ¿Cuántas veces tengo que dar a mis jugadores? Y aparte ahorita nos pones un All-Star, y aquí el problema es que algunos equipos empiezan a decir, por ejemplo Chivas, oye, pues yo quiero a mis jugadores acá porque el fin de semana yo tengo partido, pues me había seleccionado 4 y luego 2 más y luego siempre no te voy a prestar a nadie, pues eso empiezan a decir los demás equipos, ¿sabes qué? Pues mira, tú seleccionaste 3 jugadores míos, pues nada más te presto 2, o me seleccionaste 2, no te presto ninguno. Entonces, pareciera que les estorba, ¿no? A los equipos.
3: Sí.
1: Es un rollo para los directores técnicos poder formar una convocatoria. Lo decía el Turco, ¿eh? Si un jugador no asiste, pues que multen al equipo que no lo dejó asistir, porque uno realiza una convocatoria pensando que vas a tener un equipo y termina siendo completamente distinto, que hasta me parece una falta de respeto para el aficionado que asiste.
2: Claro,
1: ¿no? Porque
2: al que sí va, sí,
1: a
2: claro.
1: Ti te venden una cartelera que van a estar unos y luego terminan estando otros completamente distintos. Me parece una falta de respeto para el público, para la audiencia. Es una muy buena idea, es una extraordinaria idea, pero creo que tendrían que regularla, que haya multas para el equipo que no preste, y otra, tal vez buscar un mejor calendario, ¿no? Que sea un poco más flexible, más accesible para los equipos, que no les perjudique tanto su planeación de cara al fin de semana.
2: Definitivo. Querido Adrián, pues te mandamos un gran abrazo, que tengas un extraordinario fin de semana. Te vemos mañana en transmisión.
1: Perfecto, abrazo grande.
0: Te le mando un saludito a Memo.
2: ¿Cómo ves a Memo? A la perra Schutz.
1: No, él va a llegar a la final, ¿eh? No hay ningún problema, ya estamos votando por él.
0: Voten.
1: Que esté tranquilo.
2: Lo vamos a rescatar, por supuesto que sí, así que a rescatar a Memo Schutz.
0: No, que está en el bote.
2: No, Memo no. Casi se parece, pero no.
0: Con esa cara, esa tez, no, Memo no
2: lo está haciendo, lo está haciendo bien, muy bien. Fíjate que lo que yo he visto, lo quieren mucho.
3: ¿Sí?
2: Este chico Aldo, el estilista, ya está enamorado del personaje de Memo Schutz allá adentro.
0: ¿Vieron? Lo de la cena
2: con él. Sí, sí.
0: Oye, Luis Chaparro
2: lloró, se quiebra con él.
0: Eres como el papá que nunca tuve, quisiera.
2: Imagínate.
0: Caray, Memo lo quieren muchísimo.
2: No, creo que no sale.
0: Pero a votar, joya.
1: A votar. Aquí estamos poniendo a todos los cruzazulinos a votar también.
0: Oye, no es mala idea, ¿eh?
2: Perfecto. Te mandamos un abrazo, Adrián.
0: Abrazote.
1: Abrazote, buen viernes.
2: Igual. Bueno, pues la verdad es que se complementa la jornada 3. Hoy el duelo entre el conjunto de Puebla y Chivas, también lo hará San Luis enfrentando justamente al conjunto de Tijuana, y ya para la noche el Bravos contra los Pumas de la Universidad.
0: A las 9, ¿no? Hay dos.
2: A las 9. Sí, sí, sí. Vamos a hacer una pausa, ¿te parece? Volvemos a MBC Deportes.
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0: cafecito que está sabroso, se siente el ambiente como para,
1: uy, sí,
0: pues para agarrar San Viernes, y San Sábado, San Domingo y San Lunes, ¿no?
1: La net, como maestro de obras, mi Sara, hasta el San Lunes.
0: Como que se siente todavía, yo sí tengo la sensación de que al rato va a haber partido el Mundial. Me sigue pasando.
1: Todavía te pasa como ese efecto fantasma.
0: Ay, ¿a qué hora voy a llegar a ver el partido? Sí. Y Tano. Pero bueno, oye, caramba, lo de Atlanta interesante. Reitero, queríamos revisar qué es lo que puede pasar con Atlante enfrentando la League Cup, porque también le va a tocar hacer lo mismo, enfrentar equipos de alto calibre como el Vancouver y el Salt Lake City. Así que no va a ser fácil para una nómina tan corta. Y yo quería platicar justamente con Miguel Herrera. Queremos ver esta posibilidad. Le estamos marcando, insistiendo, para ver si es que pudiéramos platicar con él, que nos diga cómo va su protocolo y cómo está planificando este tipo de torneos.
1: Además, ¿sabes qué, Sar? ¿Qué partido tan importante o tan curioso o tan lleno de, tan rico, vamos, en cuanto a estadísticas, este Cruz Azul Atlante? Porque van en el Estadio Azteca. ¿Te acuerdas de aquel 26 de mayo del 2013 cuando el Piojo elimina de forma dramática a Cruz Azul dirigiendo a la América?
0: Claro.
1: O sea, es un estadio para el Piojo. Híjole,
0: le da.
1: Histórico, sí, claro, sí, sí, americanista. Además, va a haber este reencuentro, Sar, con Iván Alonso. ¿Te acuerdas aquí en aquel clausura 2024?
0: Sí, pero eso fue en Ciudad 4, de los Deportes, ¿no?
1: En
0: donde
1: Ciudad
0: tuvieron un altercado, claro.
1: Sí, el Piojo al frente de Xolos, Iván Alonso ya como directivo de
0: y Cruz
1: justo
0: Azul.
1: La bronca la provocó el Burro, ¿te acordarás?
0: Sí.
1: En Caliente TV. Porque ahí es cuando invita al Piojo a platicar como un tipo podcast.
0: Y el Piojo dice algo de...
1: Ahí es cuando habla de Iván Alonso y le pega fuerte, habla mal de Iván Alonso. Y en aquella vez se enfrascaron. Te voy a contar una anécdota, si me permites, en lo que contactamos a Miguel.
0: Por favor, para eso estamos aquí.
1: No es por nada ni por presumir, pero esa nota la
0: destapé. Usted es un gran reportero, tiene grandes anécdotas.
1: Uy, sí.
0: No.
1: ¿Te acuerdas de Paco Villa en Paz Descanse?
0: ¿Cómo no? Claro,
1: transmitíamos, sí, este
0: compañero
1: para TUDN.
0: Mío en Televisa Univisión.
1: Sí, cómo no. Cómo no, le mandamos un abrazo al cielo. Paco Villa narraba al Cruz Azul, Marco estaba de analista y yo hacía las canchas ahí en el Ciudad de los Deportes.
0: Ajá.
1: En ese Cruz Azul Xolos, pues termina el partido. Justo Marco Rosas en la transmisión dice: ojo ahí, porque Miguel acaba de hablar mal de Iván Alonso y por ahí a ver si no se encuentra. Estaban los reporteros en la sala de prensa, que es muy pequeñita, y de repente se escuchan algunos como gritos, discusiones. Todos estábamos encerrados y de repente la capta y digo: alguien aquí está bronqueando. Quito a abro la puerta, no, pues Iván Alonso dice que no, pero tenía así pescado del cuello al Piojo. Sí, ya estaban bronqueando. Entonces luego lo saco el teléfono, todos empiezan a asomar y es cuando lo suelta, porque ya vio las cámaras, los celulares, y es cuando se armó la gorda. Ves que los pasillos son muy, muy pequeñitos.
0: Sí, sí,
1: y
0: bueno,
1: terminó todo en sanción. Bueno, pues se van a volver a encontrar.
0: Tú abriste, entonces tú fuiste el que abrió la puerta.
1: Yo fui el que abrí la puerta. Es que ya fácil esto, va a 30 segundos. O sea, ya se oye algo, pero pues como que nadie, ¿no? Pues estábamos encerrados. Dije, a ver, no, algo que
0: ahí vas de curioso.
1: Ah, ya iba así. Ya iba con todo.
0: Y sí. Mole.
1: Y ahí se armó todo el despapalle. Yo creo que ya no va a pasar absolutamente nada, ¿no? Ya es un tema que se enfrió, pero estos rasgos creo que le pueden poner sabor al partido. Ahora, ¿qué piensas, Sar? Adrián dice que sí va a haber una gran entrada. Yo creo que muchos del Atlante por esta nostalgia de regreso y el rival que es Cruz.
0: A mí me llama la atención el partido. Es más, tengo una sensación importante de poder verlo y disfrutarlo, sin duda que sí, para el día de mañana. Pero bueno, vamos a cambiar de tema justamente y seguramente ya tendremos más adelante en el resto del programa o para el día lunes la reacción de Miguel Herrera después de haber pasado el partido contra Cruz Azul. ¿Perdón?
1: No, adelante. Estaba acá hablando.
0: Y lo que quería checar contigo y hablar, porque se ha vuelto un tema como una enorme bola de nieve, el asunto de la FIFA.
1: Claro.
0: Esto a mí sí me está preocupando, porque me parece que la división del fútbol empieza a tomar entidades poderosas. ¿Qué entidad siento más poderosa que todos? La UEFA. La UEFA dijo: ¿saben qué? Yo no jalo con ese asunto, yo tengo las competiciones más importantes y, haciendo sumas, soy la confederación que más dinero genera en todo el mundo del fútbol, porque tengo Nations League, tengo Conference League, tengo la Europa League, tengo la Champions y tengo también los partidos de la Eurocopa. Entonces, díganme por dónde va a ser el asunto, porque yo no juego como está jugando Infantil.
1: Imagínate, tú le llegas a decir a la FIFA: ¿sabes qué? Ahora, porque no hay garantías y porque quiero y por esta enemistad, ya no vamos a estar en la Copa del Mundo. Tan sencillo.
0: Y boicotear todas las participaciones que tienen.
1: ¿Qué va a ser más importante, Carlos? ¿Una Eurocopa? o perdón, la Copa América, que sí, lo atractivo es Brasil y Argentina. Ahora, la recordemos que la UEFA tiene miembros que no son precisamente del territorio europeo, como por ahí es Israel. No, es
0: pero a ver, si yo quiero ordenar África, un poquito la información para que la gente lo empiece a sentir, porque todo el mundo me para y me dice, oye, ¿qué hay con la FIFA? Y yo les explico, y al explicar es como que no logran entender. Hoy, todas las confederaciones ya cuestionaron lo que está haciendo Gianni Infantino. ¿Qué tiene de su lado Gianni Infantino? Bajarse, es decir, bajar la polémica hacia las federaciones. Y me parece que son las que puede ganar, porque vienen justamente pronto, Alan, los procesos de elección y reelección para Gianni Infantino.
1: Son para el mes de marzo.
0: Así es.
1: Mira, Carlos, yo no sé, al final uno no está ahí metido, no es, ya no llegamos a esos niveles, por supuesto.
0: No, pero es un asunto económico y político.
1: Político ya. ¿Sabes qué creo, Carlos? De puro criterio, creo que le fue tan bien a Gianni Infantino, fuera de lo que hizo con Balagún, las pausas de hidratación, el premio de la paz a Donald Trump y ceder ante Donald Trump. Fue un gran mundial, Carlos, lo criticamos, teníamos nuestras dudas, fue un gran mundial. Me parece que de ahí se agarró Infantino, de este boom, para decir, ¿sabes qué? Me llevé el mundial, voy a estar tomando en cuenta. Ahorita que sigue el foco, voy a aprovechar para meter esta iniciativa. Me parece que le salió el tiro por la culata. En marzo son las reelecciones. Yo creo que ya con todos los organismos que se sumaron y con todo, vamos 3 días hablando del tema Infantino y cada día salen más cosas. Yo creo
0: cada día
1: que
0: sale
1: tambalea
0: más oposición.
1: Ya su puesto, Yo ya no lo veo tan seguro, Carlos. Nada más falta que se pronuncie, me parece, la Confederación de Oceanía. Los africanos y la Conmebol son los tres que ya faltan de decir, a ver.
0: CONCACAF ya se declaró en contra.
1: CONCACAF.
0: Lo hizo también UEFA y lo hizo también Asia. Esos tres.
1: Sí.
0: Esos tres ya se declararon en contra
1: de
0: las propuestas de Infantino. Le faltan del otro lado. Yo veo muy cercano que Conmebol diga sí, la verdad. O sea, que sí vaya para allá.
1: Claro.
0: Es el próximo mundial.
1: A ver, tú dile ahorita Infantino, ¿sabes qué? No, y aunque Infantino ya no se haga su propuesta, te va a tener en la mira. Fue lo que hizo ayer la Federación Mexicana de Fútbol, Carlos. La CONCACAF dijo no. Y en el comunicado dijeron, vamos a evaluar y vamos a analizar esta propuesta.
0: Se quedó en medio de la línea de la Federación Mexicana de Fútbol.
1: Claro, ¿no? Y eso da un mal ejemplo porque, a ver, quien te rige y a quien perteneces es la CONCACAF.
0: Es la CONCACAF. A mí me parece que esa es una situación compleja. Vamos a ver cómo le juega a la Federación Mexicana de Fútbol. Lo que me llamó también poderosamente la atención es que la última declaración de Infantino, él sale y dice, bueno, esto no va a trastocar el tema futbolístico. El fútbol es fútbol. Es la gran oportunidad de crecer la posibilidad de tener mucho más llegada de dinero, porque esto incide en la comercialización y es el mejor momento de darle un valor agregado a la comercialización del fútbol.
1: Qué bueno que dices eso, qué bueno que señalas eso, porque también hay que tomar la otra parte. Él ya cumplió con decir, es una propuesta y se les está avisando. A mí lo único de la federación que me brinca, Carlos, es que si la CONCACAF es como si salía la Liga Española. A decir, ¿sabes qué? Vamos a analizar esta situación. Óyeme, tú perteneces a la UEFA y nosotros ya dijimos que no. Ahora, nada más para cerrar antes.
0: Sí, como si España hubiera dicho, oigan, ¿qué creen? Yo sí quiero escuchar la propuesta de Infantino.
1: Pero nada más, ojo los intereses, claro. Se viene el Mundial de Clubes para el 29, hay un Mundial femenil, hay mundiales de categorías inferiores, México obviamente.
0: Y se habla de que en el 38 repetiría Estados Unidos y México.
1: Mira, imagínate.
0: Ojo ahí. Bueno, donde también está regándose el pozole de una manera sabrosa, de verdad, es con el equipo Tigres, allá en la Sultana del Norte, y nuestro compañero y amigo Vladimir García está con nosotros. Vladi, te saludamos con gusto, Alan Lara. Tu servidor Carlos Aguilar, cuéntanos qué drama está pasando con Tigres tras la salida de Guido.
2: Char, ¿cómo estás? Saludos, fuerte abrazo, igual para Alan. Mira, la realidad es que sí ha traído un efecto dominó en cuanto a la información se refiere. Hoy dieron la cara los directivos, hoy los tres principales responsables del proyecto, tanto el presidente del club, Carlos Emilio González, Carlos Valenzuela, el vicepresidente ejecutivo y Gerardo Torrado, vicepresidente deportivo, salieron a responder todas las inquietudes que hay desde este lado de la prensa, de la afición, de lo que está sucediendo en Tigres. Fíjate que coincidieron en que no estuvieron de acuerdo y públicamente lo declararon, no estuvieron de acuerdo en la decisión de Guido Pizarro de renunciar, de irse. No querían que se fuera, pero respetaron la decisión. Están buscando el perfil del entrenador. Ya descartaron a Jaime Lozano, ya descartaron a Nacho Ambriz. confirmaron que una de las tantas opciones que tienen es Juan Carlos Osorio, con el que ya conversaron. De manera extraoficial, eso no fue mencionado en la conferencia, pero también te puedo decir que otra de las opciones que tenían en la lista era Javier Aguirre, quien recientemente dejó la selección nacional, con pasado rayado también, ex entrenador de Rayados, pero este ya tomó una decisión y dijo que no, está enfocado en tomar un equipo en el extranjero próximamente. Entonces, en eso están, en definir quién será el nuevo entrenador para los Tigres de la U de Nuevo León.
1: Vladi, ¿cómo estás? Qué placer saludarte. Oye, pues vaya día movido, ¿no? Salieron los directivos a hablar sobre este tema, respondieron de buena forma. ¿Cómo es el proyecto también desde la postura de Gerardo Torrado? Un hombre que, bueno, además de su paso futbolístico, pues ya también estuvo ahí en la selección. Sabemos que ya no son unos tiempos, ya no es el ingeniero Garza, ya no es Mauricio Culebro, pero parece que hay mucho por hacer allá en Tigres, mucho trabajo para las aspiraciones de un equipo que acostumbró, pues quizá no a la grandeza, pero sí a ser protagonista y a pelear por esa grandeza, Vladi.
2: Sí, ¿cómo estás, Alan? Yo creo que es una lectura que le doy. Me parece que en este momento la directiva está empeñada en demostrarle a la afición o en recuperar esa credibilidad, ¿no?, de la afición que se tenía en antaño y que duró durante muchísimo tiempo, y mencionaste nombres importantes, ¿no? En la época del ingeniero Alejandro Rodríguez y Miguel Ángel Garza, pues bueno, fue realmente la época dorada de la institución, donde se consiguieron pues 5 títulos. Entonces, yo creo que ahí es en donde esta directiva, desde el 2020-2021, donde hubo una transición, pues se ha tratado de primero buscar la estabilidad de un proyecto, pues la salida de Ricardo Ferretti. Ya son 6 o 7 entrenadores en este lapso de 6 años, solamente un título de liga. Entonces la gente está desesperada, busca estabilidad, busca un norte, hacia dónde va nuestro equipo, dicen los aficionados, ¿no? Hoy dicen que vamos para un lado, mañana que para otro, otros se van, otros no quieren venir, los refuerzos, los jugadores, ya no es como antes, y siempre la palabra es, ya no es como antes. Se acostumbraron, están en un proceso de cambio, y creo que me parece, el proyecto busca eso, estabilidad y credibilidad en su aficionado. Va a tardar, esa es la realidad, va a tardar, pero antes, ahora sí, siguiendo con este discurso, antes había un título de cualquier competencia cada año. Cada año, por lo menos, Tigres era campeón de algo. Y ahora me parece que esa paciencia es muy corta del aficionado actual.
0: Oye, Vladi, yo te quiero preguntar, ¿de dónde se resquebrajó? Porque para todos fue como una sorpresa lo de Ángel Correa, ¿no? Que incluso ya rompiera con los propios argentinos del equipo, y de repente lo de Guido fue una sensación como, bueno, entonces, ¿quién más falta por irse, no? ¿Dónde se rompió este hilo?
2: Sí, mira, yo tengo información de primera mano, pero puedo decir, Sar, nada tuvo que ver con refuerzos, la salida de Guido Pizarro, nada tuvo que ver con armado de plantel o de que Ángel Correa no estaba de acuerdo con el plantel que se tenía, nada tiene que ver con eso. Lo último que yo platiqué con Guido Pizarro fue que él no compaginó la visión y la cultura de trabajo que se tiene actualmente en Tigres, alguna toma de decisiones y alguna forma de operar y de manejar en el club por parte de sus dirigentes, y decidió hacerse a un costado, porque de acuerdo con la filosofía de Guido Pizarro, quedarse, permanecer, lo volvía cómplice de lo que no quería que estuviera sucediendo al interior de Tigres. Lo hizo como una llamada de atención y una búsqueda de reflexión, de decir, pues si no hacen caso a buscar cambiar las formas, las maneras, el trato, las decisiones dentro de del equipo, de los dirigentes, se hace un lado. Y hoy me parece que eso sucedió, y va por esa razón. A ver, puedo inferir, nunca Ángel Correa ha dicho la razón exactamente por la cual dejó de gustarle el proyecto de los Tigres, pero sí en algún momento tuve una conversación en la que todo iba de que no le gustaba, digamos, algunos tratos, algunas formas dentro del equipo, no sintió el cobijo y por eso abrió los ojos y oídos para otras propuestas, y además pues vino uno de los gigantes de Argentina por él, y la propuesta económica era altísima y que pues era imposible que el propio Club Tigres pues no se sentara a negociar. Le sacó mucho provecho, poquito arriba de 19 millones de dólares. Uf. Y pues fue al final del día una transferencia que dejó satisfechos a todos, a River, a Tigres y al propio Ángel Correa.
0: Claro. Definitivo. Vladi, te mandamos un gran abrazo, que tengas extraordinario viernes.
2: Cuídense mucho, saludos, abrazo.
1: Abrazo fuerte.
0: Bueno, pues ahí la información de Tigres, caramba, sí. Vamos a ver quién termina por llegar a la dirección técnica del conjunto felino. Nosotros vamos a hacer una pausa antes, tenemos querido Alan.
1: Te los mando. Oye, pero hay que cambiarlo, me los aviento, va a haber regalos, pero se los vamos a cambiar por un voto, los votos para Bemoshuts. Ahora. Usted puede ganar, pero si no votó. No le vamos a dar nada.
0: Así que necesita por lo menos lo que permite la aplicación, que son 7,250,000 votos.
1: ¿Será? 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Pausa, ya volvemos.
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